Sí, señor. ¡Woo-hoo! ¡Aleluya! Vamos, así.

No hay ninguno como tú, Señor. No lo hay. Qué bueno que podemos confiar en ti, Señor. Tú eres mi esperanza.

Te adoramos, Señor. Nos entregamos en esta noche, Padre, como un sacrificio en adoración para ti, Señor. Tú eres mi amado. Tú eres mi verdadero amor, Jesús.

Testimony. Graças, Senhor. El anhelo de nuestro corazón, Señor, es adorarte a ti, entregarnos en adoración y estar muy cerca, pero muy cerca de ti, Señor. Recibe nuestra adoración en esta noche, Padre.

Amém. Graças, Senhor. Así con nuestras manos en alto, te quiero invitar que terminemos este tiempo dándole gracias al Señor por su grande amor, por su sangre preciosa derramada en la cruz del Calvario. Señor, gracias.

Gracias, Señor. Oh, apláudele fuerte al Señor y dale gloria. Gracias, Señor. Fue todo por amor. Te bendecimos, Señor. Te adoramos. Te damos honra, gloria, honor. Aleluya. Aleluya. Digno eres tú, Señor, de recibir honra. Amén. Sí.

amigo. Gracias. Muchas gracias, Pastor Randle. Yo tengo ganas de cantar hoy. Cuando siento que el Espíritu Santo está haciendo algo dentro de mi corazón, me da ganas de llorar, que es raro que yo llore, y me da ganas de cantar. ¿Está bien si canto una? No por ustedes, por mí. Y por lo que está haciendo Dios aquí. Tú me viste a mí.

Hoy leía a Pablo y el apóstol Pablo comienza una de sus cartas, aunque no voy a predicar de allí, pero dice: no saben cuánto los amo y cuánto los extraño. Y si él habla con ese amor es porque experimentó ser amado por el Padre Celestial. Y una de las experiencias más grandes que podemos tener cuando venimos a la iglesia es que podemos entrar en una atmósfera de ser amado, cuidado por el Padre, pero también por esto, el cuerpo de Cristo, que es la iglesia de Jesús. Y a la cuenta de tres, por favor, ahí mismo donde está, préstale tus brazos a Jesús, voltea por un momento y abraza a uno, dos, tres, cuatro personas ahí cerca. Hazle saber que son amados por el Padre, que son bienvenidos a la casa del Señor, que Jesús te ama mucho, te ama mucho.

0: qué bendición. Pastor Danilo, pastora Gloriana, los amo mucho. Donde quiera que estén, envíenle este mensaje. Pastor Randa, te quiero mucho. Gracias, pastora Alexandra, por tenernos aquí. Y dos sillas más. Hay una rubita linda que me tiene el corazón robado. Mi esposa y mis tres hijos que están aquí, los amo mucho. Gracias por estar aquí sentados. Guapo. Salieron tan guapos, se parecen a su mamá. Oye, tienen que escuchar la nueva canción que le acabo de hacer a Chari. Se llama Enamorado. Está en las plataformas digitales. Lo hicieron unos barranquilleros colombianos, la música. Así que es un son cubano, cha, cha, cha. Ay, ay, qué lindo estar enamorado. Bueno, pero tengo que predicar. Juan capítulo 14, versículo 6. Jesús dijo algo contestándole a los discípulos la pregunta que ellos tenían de decir, ¿cómo podemos saber el camino? Muéstranos el camino. Y Jesús lo que va a decir lo habla uno porque se presenta como Él es la salvación del mundo. Y dos también, queriéndoles anunciar a los discípulos que ya mismo iba a ascender a los cielos y no iba a estar más físicamente con ellos. Y en esta pregunta que hace Tomás, Jesús responde uno de los pasajes favoritos para mí, versículo 6 del capítulo 14 de Juan, y dice: yo soy el camino, la verdad y la vida, contestó Jesús. Nadie llega al Padre si no es por mí. Si ustedes realmente me conocieran, conocerían también a mi Padre, y desde ya, desde este momento, lo han conocido porque me han visto. Jesús dice, repito, yo soy el camino, la verdad y la vida. Pero cuando uno piensa en este pasaje, es natural pensarlo en que Jesús está hablando, como le dije anteriormente, que Él es la salvación del mundo. Sin embargo, lo que Dios ha puesto en mi corazón de compartirles esta tarde es que también este pasaje abarca muchos temas del mundo, en especial uno que hoy quiero compartirles en el nombre de Jesús. Y Jesús dice: yo también soy el camino para que tus relaciones que están quebradas sean restauradas en este 2018. Nosotros solamente pensamos en que Jesús es el camino a salvación, pero también Jesús es el camino para todos los problemas difíciles reciban su remedio, en especial las relaciones. Todos somos seres relacionales, nos necesitamos el uno al otro. De hecho, hoy quiero hablar de familia, y al hablar de familia tal vez podemos abarcar muchos tipos de familia ahora mismo: la madre soltera con sus hijos, el padre soltero, los hijos que se están criando con los abuelos, infinidades. Pero sin embargo, quisiera agarrar una partecita que Dios me ha estado ministrando mucho a mi corazón, y es la relación entre hermanos de sangre. Levanten las manos los que tienen hermanos de sangre, por favor. Casi todos tenemos hermanos de sangre. Y usted que es hijo único, no se preocupe, que al final del mensaje también hay un mensaje para usted. Pero las relaciones entre hermanos, hoy quiero tomarlo como ejemplo, y usted entonces aplíquelo a sus relaciones. Pero quiero decirte que Él es el camino para que todo pueda solucionarse. Hablando de hermanos, particularmente tengo que decir que tengo dos hermanos bien guapos y una hermana hermosa. Somos cuatro en casa: mi hermano mayor Juan, luego sigue este guapo, y luego mi hermano Josué y mi hermanita Soar. ¿Cuánto no daría por volver a tener otra vez nuestra infancia como antes? Uy, jugábamos, peleábamos, no se ría, a usted también le pasó. Jugábamos, peleábamos, nos reconciliábamos, la pasábamos muy bien. Pero ya hoy todos estamos adultos, tenemos nuestras propias familias, vivimos en distintos lugares, y cuando aprovechamos juntarnos, los disfrutamos tanto, tanto que volvemos a contar las historias que hicimos cuando éramos chiquitos. ¿Quiere escuchar una historia de cuando éramos pequeños? Bueno, yo era el creativo de casa, no dije el de maldad, era el creativo, me la pasaba inventando. Juan era, no sé, el que mandaba, y Josué era el de la conciencia. Un día fuimos a visitar un lugar, una familia en un campo muy lindo allá en Venezuela. Y mientras estábamos, mientras mis papás estaban hablando, Juan, Josué y yo nos fuimos a un camión muy grande, esos tractores que tiene una pala de verdad, de recoger tierra, y estaba oxidado. Así que Juan, el mayor, me dijo: Daniel, ¿a que no le mueves la palanca? Y le dije: claro que la muevo. Y Josué, el de la conciencia, dijo: Daniel, no la mueva, esto puede funcionar y nos puede meter en problemas. Y Juan dijo: ¿a que no te atreves? Y yo: claro que me atrevo. Y Josué dijo: Daniel, nos va a meter en problemas, ¿a que no te atreves? Claro que me atrevo. Nos va, hasta que no aguanté y moví la palanca, y aquel tractor comenzó a moverse poquito a poco, poco a poco. Juan desapareció. Josué se fue a correr a llamar a mi papá para que viniera a mi ayuda, y a mí, no sé qué me pasaba, me dio con irme al frente del camión y tratarlo de parar. Cuando por fin llega alguien a tratar de parar el camión, llegaron como 15 personas asustados. Josué se encargó de llevar bien el mensaje. Uy, ese día me dieron los 15 y todos los demás diciendo: Daniel, Dios te protegió la vida. ¿Cómo no daría por repetir esos momentos de infancia? Cuando miro la Biblia acerca de relaciones de hermanos, me he dado cuenta que muchas de ellas fueron muy quebradas. Por ejemplo, Caín y Abel. Caín y Abel presentaron una ofrenda ante Dios. Ellos eran los hijos de Adán y Eva, y uno lo hizo con un corazón correcto, el otro no, y ya saben lo que pasó. Dios aceptó la ofrenda de Abel, y Caín se puso tanto enojo en su corazón que llevó a Abel a pasear y allí lo mató. Así que esa historia no terminó muy bien. Luego entonces está Jacob y Esaú, estaba leyendo de ellos, y ¿saben lo que pasó? Esaú era el mayor, pero Jacob le roba la primogenitura a Esaú, y desde que se la roba pasó toda la vida huyendo porque su hermano Esaú lo estaba buscando para matarlo. Eso no terminó muy bien. Y luego leí acerca de José y sus hermanos. José dice que se levantó con un sueño y le dijo a sus hermanos: soñé que ustedes estaban postrados ante mí adorándome. Eso no le gustó a los hermanos, así que se levantaron contra él y lo iban a matar, pero decidieron venderlo por amor a su padre. Decidieron venderlo a los egipcios, y bueno, el papá pasó toda una vida pensando que su hijo había muerto. Esa situación no terminó muy bien. Y aún nuestro Señor Jesucristo, en un momento que estaba enseñando, se acercaron y le dijeron: maestro, ahí a la puerta está tu mamá y tus hermanos y vienen a buscarte. Y Jesús les contesta y dice: díganle a ellos que mis hermanos son los que están aquí sentados, estos son los que están haciendo la voluntad del Padre. Me parece que Jesús estaba un poco incómodo por lo que estaba pasando, y cuando lees un poquito más te das cuenta que efectivamente sus hermanos creían que él era el Mesías. Sin embargo, estaban un poquito descontentos porque Jesús no se comportaba como el rey que ellos estaban esperando. En otras palabras, tenían una falsa expectativa de lo que Jesús, ¿verdad?, tenía que hacer. Abro un paréntesis para hablarle a los padres en este día. A veces tenemos que no tener una falsa expectativa de nuestros hijos. A veces queremos que nuestros hijos terminen haciendo lo que nosotros estamos haciendo. Sin embargo, Dios nos dice: tú ámalos, discípulalos a través de mi palabra, y no te preocupes de lo que harán, porque yo tengo cuidado de ellos. Ya yo tengo un plan y un propósito sobre sus vidas. No tengas una falsa expectativa con ellos. Y cuando veo todas estas relaciones de hermanos en la Biblia, me doy cuenta que la mayoría de ellas fueron quebradas. Sin embargo, sentado un día en la iglesia escuchando un mensaje que no tenía que ver con lo que estoy hablando, pero el Señor comenzó a ministrar a mi corazón, y pensé: caramba, todas estas historias de hermanos que acabo de decirles tienen algo en común. Y es que algo o alguien se hizo intencional en provocar división en ellos. Repito, lo que tienen en común es que algo o alguien se hizo intencional en provocar división entre ellos. En el caso de Esaú y Jacob, la mamá tuvo mucho que ver. En el caso de Caín y Abel, se creyó la mentira del maligno. En el caso de José y sus hermanos mismos también. Y en el caso de Jesús, sus hermanos también tenían que ver. Algo, alguien se hizo intencional en provocar quebranto en esta relación. Y entonces allí comencé a llorar. No lloro mucho, pero ese día lloré porque el Espíritu Santo sentía que me estaba hablando y me estaba diciendo: las relaciones rotas, Daniel, sí tienen restauración cuando alguien se levanta intencionalmente a producir transformación y a decir: basta ya, esta herida no puede continuar, tengo que producir un cambio en el nombre de Jesús. Jesús no tenía que venir a la tierra a morir por nosotros. Sin embargo, se hizo responsable y vino a la cruz del Calvario para morir por nuestros pecados, haciéndose responsable e intencional para que el pecado no nos destruyera y nosotros tuviésemos hoy en día vida y vida en abundancia. Daniel, ¿de qué me estás hablando intencionalmente? Escuché en estos días un psicólogo de la Universidad de Pittsburgh. Este hombre dijo, se sorprendió porque en una entrevista radial estaban hablando, entrando llamadas. Él estudia las relaciones humanas y comenzaron a entrar muchas llamadas y eran personas, hombres y mujeres, dentro de 30 a 50 años de edad, que estaban llorando porque necesitaban pedirle perdón a su hermano, a su hermana, porque hace tiempo que no se hablaban por cualquier situación que sucedieron. Y él se impresionaba de esto, como también el corazón de Dios está impresionado en este día. Y yo quiero decirte, antes de continuar predicando, este 2018 está comenzando y una de las cosas que Dios te pone en las manos y te ofrece de sus manos a las tuyas: hijo, hija, estoy listo para ayudarte a restaurar tus relaciones que están siendo quebradas. No hay nada imposible para mí. Para ti y para mí sí es imposible, pero para Dios no hay nada imposible. Daniel, ¿a qué te refieres de ser intencional? Char y yo, esta rubita linda, qué bueno que te sentaron aquí. Tuvimos una conversación con una señora y la señora nos contó su historia y nos dijo que su esposo se había ido de casa, que no quería saber nada de ella. Le dijo: me voy de casa, no voy a volver, no quiero saber nada de ti. Y le dijimos a la señora: ¿y qué hiciste? Ella dijo: fui donde el pastor. Llevaba pocos días de conocer del amor de Jesús. Y le dije al pastor: pastor, estoy escuchando dos voces. Estoy oyendo las voces de mis vecinas que me dicen: divórciate, te lo hizo fácil. Pero por otro lado estoy escuchando, creo que la voz del Espíritu Santo, que me está diciendo: yo estoy listo para ayudarte a restaurar tu matrimonio. Y el pastor le dijo: ¿qué vas a hacer? Ella dijo: bueno, yo creo que es más fácil divorciarme, pero sin embargo voy a ir por lo que me está diciendo el Espíritu Santo. Voy a comenzar a orar por mi esposo. Y yo la detuve en la historia y le dije: espérame, tu esposo no te estaba escuchando, estaba a la distancia. Y ella dijo: Daniel, ¿acaso no escuchaste lo que hizo Jesús con el siervo del centurión? El centurión era un jefe de ejército que se acercó donde el maestro y le dijo: maestro, mi criado está enfermo. Y Jesús dijo: voy a sanarlo. Pero el centurión dijo: no, no, no vayas, yo sé que tú tienes autoridad a la distancia, porque yo que soy jefe de ejército, a la distancia envío la palabra y me hacen caso, cuanto más tú que tienes poder y vienes de los cielos, desde aquí envía la palabra y a la distancia mi criado va a recibir sanidad. Y yo quiero decirte en esta tarde que mientras tú estás sentado aquí recibiendo de la gloria de Dios, a la distancia los tuyos también están siendo impactados por lo que tu espíritu está recibiendo en este momento, en el nombre de Jesús. Y le dije a la señora: ¿qué hiciste? Y me dijo: comencé a orar a la distancia. Y ella dijo: oré sin saber lo que decía Oseas capítulo 2 versículo 6. Dice: que tus oraciones sean como un cerco de espino, de tal manera que rodeen a tu cónyuge y lo hagan sentir tan incómodo que diga: me tengo que regresar a casa porque mejor me va en casa que como me está yendo ahora. No es brujería, es palabra de Dios. Y le dije: ¿qué pasó? Ya me tenía entretenido. Y le dije: ¿qué pasó? Y me dijo: a los 2 años mi esposo regresó a la casa. Y le dije: espera, espera, ¿no es que Dios contesta al otro día de qué oras? Y me dijo: no, si Dios hubiera respondido mi oración al otro día y él hubiera regresado a casa, yo lo hubiera sacado de la casa. Porque mi carácter no estaba formado. porque mi lengua, uy, dice Proverbios que en la lengua está la vida, el poder de la vida y de la muerte, pero también más adelante dice que en la lengua de la esposa está el poder de levantar a su esposo como un rey o de pisotearlo. Y ella dijo, si él volvía, mi lengua, perdón que use esta frase, no estaba domada. Pero esos 2 años Jesús lo utilizó para poner su amor y su gracia y su carácter dentro de mí, de tal manera que cuando mi esposo entrara por la puerta, encontrara la imagen de Jesús en mí. Y eso fue lo que lo derritió, el amor y la gracia de mi Señor Jesucristo. Aleluya. Y le dije, ¿qué pasó? Y nos dijo, a los 2 años entró por la casa pidiéndome perdón. Y cuando me vio tan cambiada y vio a Jesús en mí, me dijo, preséntame a Cristo que te ha cambiado tu vida. Y producto de la reconciliación de ellos dos, nací yo. Ahora, escuche. No se suponía que yo estuviese aquí. Pero alguien se hizo intencional en traer la gloria de Dios a sus generaciones. ¿Qué pasaría si alguien de los que está aquí sentado entiende este mensaje y dice, yo no soy víctima de seguir el mismo capítulo de dolor y de herida? Algo tengo que hacer para levantarme y traer la gloria de Dios. Por eso Jesús dijo, yo soy el camino, la verdad y la vida. Porque si tú me traes a tus relaciones, el poder de Dios va a comenzar a producir transformación en tu casa, en tu familia, en tus relaciones, en tu gente. Mi mamá no solo oró para que Dios produciera un milagro en su matrimonio y en la vida de mi papá. Mi mamá también oró porque quería marcar a sus hijos y a los hijos de sus hijos. En estos días estaba con Natán manejando. Mi hijo, bueno, nuestro, lo hicimos los dos. Nuestro hijo menor de 12 años. Y mientras yo manejaba, él iba al lado, íbamos solos. Y me dijo, papá, quiero decirte algo. Y me dijo, me quiero casar. Y le dije, tan rápido, Natán. Me dijo, no, cuando sea el tiempo. Y me dijo, quiero tener una esposa tan hermosa y llena de Dios como mamá. Y le dije, muy bien, hijo. Y me dijo, y quiero que cocine tan rico como mamá. Y le dije, muy bien, hijo. Después me dijo, papi, quiero tener 6 hijos. Y le dije, uy, tienes que trabajar mucho, hijo. Y después me dijo, papi, y quiero que Dios me dé una idea para inventar algo que me traiga muchos beans. Y le dije, muy bien, hijo. Se quedó callado y al rato me dice, papi, tú pudieras llamar a abuelo, que es mi papá. Dile, abuelo, que el próximo pastor voy a ser yo. Porque mis papás son pastores en Puerto Rico. Ahora, le voy a echar salsa a los tacos. ¿Se entendió? Voy a exagerar. ¿Usted se imagina yo levantando el teléfono y llamando a mis papás diciéndole, hey, el que heriste es a mi mamá? Borrachón, mujeriego, ¿verdad que no? Tuve la dicha de llamarle y decirle, hey, buen papá, buen esposo, buen hijo de Dios, tu nieto quiere ser como tú. Y le dije a Natán, a quien tú tienes que llamar es a la abuela. Porque ella fue la que se hizo intencional en traer la gloria de Dios y creer que Jesús era el camino para que se solucionara todas las cosas. Un día Jacob se levantó y dijo, no puedo seguir durmiendo de esta manera, no duermo tranquilo, no concilio el sueño, vivo huyendo de mi hermano Esaú porque me ha estado buscando para matarme. Si acabó esto, me voy a encontrar primeramente con Dios y voy a rendir mis relaciones a los pies de Dios y le voy a decir, Señor, estoy cansado de estar huyendo, estoy cansado de vivir con esta ansiedad, yo necesito que me cambie. Hay alguien probablemente que está así aquí que dice, Daniel, no no tengo paz, necesito la tranquilidad. Jacob se encontró con el mismo Dios y le dijo: Dios, hasta que tú no me cambies, no cambies esta identidad, no saques este dolor, no te voy a dejar tranquilo. Yo necesito un cambio en mi vida. Y Jesús te dice: estás en el lugar correcto. Yo soy el camino, la verdad y la vida, y el que viene al Padre yo no lo echo fuera. Y dice la Biblia que Jacob se hizo intencional y comenzó a enviar mensajes a su hermano Esaú diciéndole: quiero verte, quiero que sepas que estoy arrepentido, quiero que sepas que necesito tu perdón, quiero que sepas que te amo. Y comenzó a enviar regalos y regalos y regalos hasta que un día lo encontró cara a cara. Ponga su mano en su corazón por un momento. Ahí está una estrategia divina para restaurar relaciones. A lo mejor un café, a lo mejor enviar un regalo, a lo mejor una llamada, a lo mejor un texto. Y si es seguro, envía a los sobrinos, porque los sobrinos preparan el camino. Pero yo oro a Dios en esta tarde que el amor de Dios te abrace como nunca antes y puedas entender que tú no estás solo, Dios está contigo. José miró a sus hermanos frente a él y no lo reconocían porque estaba todo cambiado, había pasado tantos años. Y José dijo, se tuvo que ir atrás a llorar amargamente. Era su oportunidad para vengarse de sus hermanos. Sin embargo, salió secándose las lágrimas y dijo: para este momento Dios me trajo para hacerle bien a ustedes, a mi familia y a mi pueblo. Y le dijo: yo soy José, el que ustedes un día vendieron y querían matar también, pero yo los perdono y los amo. Y fue intencional en doblegarse y traer la gloria de Dios en ese momento. Pero yo quiero terminar diciéndote en esta tarde que el que se hizo intencional realmente y de quien tenemos que aprender es nada más y nada menos que nuestro Señor y Salvador Jesucristo. Porque Jesús, dice la Biblia, que vino a este mundo y creció y estaba fortalecido, y antes de comenzar su ministerio, dice la Biblia que fue bautizado por Juan el Bautista. Y al ser bautizado por Juan el Bautista estaba listo para comenzar su ministerio. La noche antes de comenzar su ministerio tuvo una vigilia donde comenzó a orar, y en medio de la oración dice la Biblia que Dios les dijo: prepárate, te voy a indicar a quienes escoger como tus discípulos para que puedas continuar esta jornada que te voy a dar. Yo esta tarde, con mucho respeto, voy a invitar a cuatro hombres que quiero mucho, un momentito. Naki, por favor, Pastor Naki, venga para acá. Quique, por favor, ven para acá. Tony, que te quiero mucho, ven para acá. Pastor Hope, ven para acá un momentito. Quiero que vean esto, por favor. Porque este es Jesús de Nazaret. Voltea al que está al lado y dígale: este es Jesús de Nazaret. Dice la Biblia, en Mateo, qué guapos se ven. No, no van a cantar, se los prometo. Mateo capítulo 4 versículo 18 dice la Biblia que mientras Jesús caminaba por el mar de Galilea, Jesús comienza a escoger a sus discípulos, y dice que él vio a un hombre llamado Simón Pedro. Este es Simón Pedro. ¿Se parece a Pedro? No, este es Pedro. Entonces al revés.
1: Sí.
0: Vio a Simón Pedro que estaba, eran pescadores y estaba pescando, y le dijo: Simón, desde hoy no serás más un pescador de peces, sino que ahora serás un pescador de hombres. Ven y sígueme. Simón significa Petrus en griego, pero también significa el primero y también significa revelación. Simón fue el primero que caminó sobre las aguas, ¿verdad? Y Dios lo ayudó. Simón es el primero que confiesa que Jesucristo es el Hijo de Dios, que es el Señor. Simón significa revelación. Pedro es revelación. Y no sé si está entendiendo lo que estoy diciendo, pero cuando lo llama, no solamente lo llama como un simple pescador, él tiene el concepto de pescador, pero le está llamando afuera su esencia y le dice: Pedro, sobre ti voy a fundar el concepto de la iglesia. Pedro, a ti te daré las llaves de la iglesia. Pedro, sobre ti voy a establecer grandes cosas. Sobre ti mucha gente recibirá la revelación que yo soy Jesús, el Hijo de Dios. Pedro fue el que se paró entre 3,000 personas después que vino el Espíritu Santo y predicó, y todos los 3,000 reconocieron a Cristo como Señor y Salvador. Pedro, eres más de lo que piensas. Pedro, haré de ti cosas grandes. Pedro, ven a servirme, te llamo. Escuche. Pero la revelación no puede caminar por sí sola. La revelación necesita un balance. Y por eso le dice a Pedro: Pedro, ¿quién es el que está a tu lado? Y le dice: este es Andrés, mi hermano. ¿Es quién? Andrés, mi hermano. También es pescador. Y le dice: Andrés, tú vas a hacer el balance de Pedro. Porque tu nombre significa varonil, pero significa experiencia. Andrés había sido discípulo de Juan el Bautista. Y esa experiencia que adquirió con Juan el Bautista, ahora se convierte a la escuela de nuestro Señor Jesucristo. Y le dice: voy a poner a trabajar junto la revelación con la experiencia, para que la experiencia balancee la revelación y la revelación balancee la experiencia. Y son hermanos de sangre. No ha captado el mensaje, iglesia. Son hermanos de sangre. En otras palabras, Jesús lo que está diciendo es: yo voy a levantarme intencionalmente y 4 de mis discípulos van a ser hermanos de sangre para enviar un mensaje al mundo que lo que yo creé sí funciona y no se va a volver a quebrantar por nada. Daniel, ¿qué tiene que ver Pedro y Andrés conmigo? Que tus hermanos, Dios ha depositado en ellos algo que tú necesitas. Y Dios ha depositado algo en ti que ellos necesitan. Y que tal vez se hirieron y se quebrantaron las relaciones porque hablamos de otros temas que no nos unían, sino que nos separaban más. Pero Dios te dice: te voy a dar una tarea en el 2018. Descubre lo que he puesto en tu hermano que no puse en ti, y descubre lo que he puesto en ti que no puse en él, y únanse para que vean que este diseño que yo formé sí funciona y el maligno no va a destruirlo más. Por favor, quédense aquí, pero no tomados de la mano. Perdón. Y dice la Biblia más adelante ahí, que entonces Jesús, ¿quién eran estos? Revelación y experiencia. Y entonces se encuentra nada más y nada menos con Juan. ¿Sabes cuántos años tenía Juan? Uy, me dio ganas de llorar otra vez. ¿Sabes cuántos años tenía Juan aproximadamente cuando Jesús lo llamó? 17 años de edad. Le hablo a los hermanos mayores aquí. Tu hermanito, tu hermanita te necesita. Juan, su nombre significa amor y misericordia. Este es el que todo lo ve bien. El que abraza a todo el mundo. Si se puede meter al infierno y predicarle a todo el mundo allá, también le predica. Estoy exagerando. Porque está lleno. Tú eres como yo, Juan. Yo soy así. Yo le veo bien a todo. Amo a todo el mundo. Para mí todo el mundo es bueno. Pero Jesús dijo: Juan, eres amor y misericordia, lo que el mundo necesita. Pero yo tengo que balancearte, porque no puedes caminar el mundo así. tú necesitas a Jacobo. Jacobo era hermano de sangre de Juan. Y dice la Biblia que cuando Jesús los encontró, estaban remendando reses. Remendando. Redes. Redes. Qué bueno que eres tú que me sostienes, Espíritu Santo. Redes. Estaban remendando redes. ¿Estaban qué? No te oigo. ¿Estaban qué? Profetizo en el nombre de Jesús que este 2018 te levantas como un remendador de relaciones. En el nombre de Jesús, lo que se rompió por cualquier mentira del diablo, o cualquier desilusión, o cualquier tema, o cualquier cosa, que se levante, y te levantas como un remendador de redes. Y le dice: desde ahora en adelante no serán remendadores de redes para peces, serán remendadores de relaciones. Y Jacobo significa guerrero, el que ora, espiritual, el que le da en el carcañae. Entonces le está diciendo a Juan: Juan, tú eres puro amor y misericordia, pero solo en la vida tú no puedes funcionar. Tú necesitas un balance. Se llama Jacobo, guerrero espiritual. Pero Jacobo, tú solo no puedes funcionar, porque si no, le volarías la cabeza a todo el mundo. Tú necesitas y entonces yo me pregunto, porque sé que estás pasando por tu mente ahora mismo: ay, Daniel, si tú supieras cómo es mi hermano o mi hermana. Ese se levanta y cree que da justicia y si él fuera como yo, todo pasible. Pero tu hermano también se está quejando de ti: oh, es que tú eres tan buenazo con todo el mundo. Y Dios dice: si ustedes pusieran a los pies míos las virtudes que les he dado. Porque Dios no unió solamente familias y hombres. Dios unió unción y poder y esencia que Él mismo puso en ti para cambiar al mundo. Porque estos son los mismos que Jesús dijo en un día que iba a subir a los cielos: vayan por todo el mundo y prediquen el Evangelio. Y tengo que acentuar algo. No sé qué Dios tiene con el número 12, pero todo el número 12 es significativo, porque Dios es intencional en que caminemos en par. No podemos caminar solo, necesitamos caminar juntos, porque nos necesitamos los unos a los otros. Y les dijo: ustedes vayan por todo el mundo y prediquen mi evangelio. Y estos dos no solamente compartieron con Jesús 3 años, sino que siguieron el ministerio juntos como hermanos. Las relaciones de hermanos rendidas a los pies de Cristo sí funciona. Puedo decirle dos cosas más. Uno de los discípulos de Jesús, de los 12, era su propio hermano. Se llamaba Simón. No Pedro, el otro Simón. Y ese Simón significa flexible. Fue el único, a diferencia de los otros discípulos, que entendió lo que su hermano estaba haciendo. Y fue parte de los 12. Que sus otros dos hermanos, Jacobo y Santiago. Jacobo es el que escribe el libro de Judas, y ese libro está increíble porque habla del poder de Dios, cómo Dios descendió al mismo infierno, le quitó las llaves al diablo y tomó autoridad para darnos a nosotros vida y poder. Pero Santiago habla de la lengua y dice: cuiden la lengua, porque es un pequeño miembro que puede incendiar un bosque grande. Porque él experimentó haber criticado a su hermano porque no lo entendía, pero después que lo ve resucitado dice: de verdad este es el Hijo de Dios, y comienza a escribir cosas nuevas. Prepárate, porque hay un capítulo nuevo que se van a escribir en tus relaciones. Es lo que pasó de dolor, solo es un capítulo, pero no es el fin de la historia. Hay algo que Dios tiene para ti, para tu casa, para tus relaciones. Estos dos vieron cuando Jesús calmó la tempestad en medio del mar, y me imagino que uno le dijo al otro: hermano, cada vez que tú veas tormenta en tu vida, clama a Jesús, Él te puede ayudar. Ellos dos vieron cuando Jesús repartió los panes y los peces, y cuando lo estaban repartiendo, me imagino que uno al otro se habló y dijo: hermano, el mismo Dios que me bendice a mí te va a bendecir a ti. El mismo Dios que va a hacer que me vaya bien a mí te va a ir a ti. Y no voy a decir quién, pero uno de ellos, de esos cuatro, dijo: Jesús, ¿pudieras decirle al Padre que cuando subiéramos a los cielos siente a mi hermano a la derecha tuya, perdón, y al otro a la izquierda? Y Jesús dijo: eso no me toca a mí, eso le toca a mi Padre. Pero yo les digo algo: si ustedes quieren ser el mayor, aprendan a ser el menor; si quieren ser grande, aprendan a servir. Y lo que voy a decir es una opinión muy personal mía: si a ti Dios te ha bendecido mucho, no es, ay, no lo tome como un regaño, pero no vayas a la casa de tu hermano a hablarle en su cara todo lo que posees y lo que tienes, porque el que tiene más no es para hablar lo que tiene, es para humillarse y servirle al chiquito y decirle: aquí estoy para bendecirte, aquí estoy para cubrirte, aquí estoy para amarte. Termino con esto. ¿Se entiende lo que estamos hablando, no? Daniel, tú no sabes qué clase de relaciones yo tengo. Y hay relaciones que implica desórdenes mentales. Tal vez no estoy predicando de eso. Eso requiere otras.

estrategias para cómo acercarte y restaurar las relaciones. Porque es muy probable que tú salgas de aquí motivado diciendo: voy a llamar a mi hermano y le voy a pedir perdón. Y a lo mejor no encuentres la respuesta que estás esperando. No lo hagas sin que leas la poderosa palabra de Dios. Porque aquí hay estrategias que Dios te va a dar, que vas a tener que apuntar en un papel. Y de acuerdo a esas estrategias divinas, vas a ir a hacer lo que Dios te está haciendo para que se restauren tus relaciones. Porque esta vez no se van a restaurar por tus esfuerzos humanos, se van a restaurar porque están a los pies de Cristo y porque es un plan divino que va a venir y se va a poner en tu corazón para que puedas abrazar a los tuyos una vez más. Jesús luchó hasta el final por sus propias familias. Y mire lo que pasa en Hechos 1. Hechos capítulo 1 dice que dice la Biblia que todos los discípulos de Jesús, más su mamá y sus hermanos y sus hermanas, todos comenzaron a subir al aposento alto porque iban a esperar la promesa del Espíritu Santo. Era la promesa que Jesús les había hecho y dijo: vendrá el Espíritu Santo y los llenará con poder y les capacitará para que vayan a llevar mi mensaje. Y Hechos comienza a decir que ahí estaban sus hermanos y sus hermanas porque creían, y todos compartían el pan y todos se sentaban a la mesa y todos se amaban y se cuidaban. Y vino el Espíritu Santo y los unificó y los unió. Yo me imagino que en ese momento quien estaba riéndose mucho de bien era nuestro Señor Jesucristo, diciendo: se logró, el Espíritu Santo vino a unificar y a cumplir mi propósito de restaurar las relaciones. No sé si entiende lo que estoy diciendo, pero aquí en esta tierra está el Espíritu Santo y está listo para ayudarte a restaurar tus relaciones, a unificar y a unir lo que Dios desea que se una. Él está dispuesto a ayudarte, porque el día del Pentecostés no solo se celebró la llegada del Espíritu Santo, se celebró la unificación y el cumplimiento de ver que toda la familia de Jesús estaba rendido a su propósito. Ponga su mano en su corazón y levanta tus manos al cielo. Hay una promesa en el Espíritu Santo de que tu familia venga a los pies de Jesús. Señor, y yo oro en esta tarde que cada persona que está aquí pueda ser abrazado por tu amor y pueda ser abrazado por la fe que hay en ti, de que tomen la fortaleza en tu nombre de restaurar sus relaciones y saber que ellos no están solos, porque las relaciones se restauran cuando están rendidos a tus pies. Dale la fuerza, yo te lo pido en el nombre de Jesús. Amén y amén. Baje sus manos por un momento, por favor. Mi mamá le cambió el resto de la historia a mi familia, no por ella, sino porque invitó a Jesús a sus generaciones. Y yo quiero hacerle saber a alguien aquí que si tú te haces intencional en invitar a Jesús a tu vida, no solamente le estás abriendo las puertas a tu vida, sino le estás abriendo las puertas para que Dios también toque a tus hijos y a los hijos de tus hijos. Si hay alguien en este lugar que necesita decir: Daniel, yo necesito a Cristo como Señor y Salvador, yo necesito que Él entre en mi vida, que entre en mi familia, si esa es tu decisión, ahí donde estás, levanta tu mano derecha bien en alto. Yo quiero orar por ti en esta tarde. Que Dios te bendiga. Que Dios te bendiga. Que Dios te bendiga. Que Dios te bendiga. Que Dios te bendiga. Únicamente esas personas que están levantando su mano, queremos abrazarte como cuerpo de Cristo. Si tú levantaste tu mano, ahí donde estás, ponte sobre tus pies por un momentito. Solamente esas personas que levantaron. Este aplauso una vez más es para ti. Que Dios te bendiga. Que Dios te bendiga. Que Dios te bendiga. Que Dios te bendiga. Que Dios te bendiga. El pastor Randall les va a dirigir en esta oración mientras toda la iglesia lo hace. Iglesia, yo oro en el nombre de Jesús que el mismo Dios que levantó discípulos, hermanos, para usarlos en la tierra, también sea el Dios que te ayuda a restaurar tus relaciones y que tú y tu casa puedan servir y glorificar el nombre que es sobre todo nombre, el nombre de Dios. Siento decirle una cosita.

Tama, míreme por un momentito. Es probable que la relación que restaure tal vez no vuelva a ser la misma. No va a ser la misma. Pero significa mucho que hoy tomes la decisión de tirar puentes que creen una comunicación otra vez y que traiga bendición a ti, a tu casa. Amén. Que Dios los bendiga.

0: la pregunta que les quiero hacer es, ¿cómo reacciona usted cuando las cosas no salen como usted las ha planeado? Cuando usted sabe que hay un propósito, que usted ahorró, que usted oró, cuando hizo todo lo planeado, realmente hizo la tarea y uno más uno es dos, pero resulta que no lo logra. Desafortunadamente el plan se daña, se cambia el plan. ¿Qué sale de su boca? ¿Qué sienten sus vísceras? O sea, ¿qué es eso que sale de usted cuando lo que usted quiere conquistar desafortunadamente cambia el plan y no lo logra hacer? Pues les pregunté a algunos de ustedes y quiero que miremos qué respondieron. ¿Listo?
1: Bueno, a veces reacciono pensando que pueden salir mejor después.
2: Sufro porque en ese momento no pienso en otras soluciones, siento que estoy en caos, en desorden y me es complicado pensar en otro plan. Ya cuando me calmo, logro mirar más posibilidades.
3: Pues me puedo frustrar un poco.
4: Me frustro.
5: Siempre me lleva como a cuestionar a Dios.
6: Mi primera reacción es sentirme muy frustrada. Creo que empiezo como a darme palo, como muchos dicen.
7: Bueno, pues muchas veces me da rabia, como porque pues uno siempre quiere que las cosas le salgan bien.
8: No, hay frustración.
9: Me pongo a llorar usualmente.
10: Normalmente me frustro, tal vez inclusive pueda llorar, pero después lo que hago es como que analizo la situación y miro cómo lo puedo solucionar.
11: Lo primero es que me da tristeza, me frustro y llego a pensar que mi futuro no se va a realizar como yo quisiera que fuera.
12: Me bloqueo, luego lo proceso y ya finalmente reacciono, no siempre positivamente.
13: Creo que lo pienso muy bien, me quedo pensativo y luego ya reacciono.
14: Me pongo triste, lo primero que hago es como ponerme triste, pensar de pronto que todo va a salir mal, como que me pongo negativa, pero luego finalmente, generalmente ya termino yendo a Dios, pero me demoro un ratico.
15: Uy, no me enloquezco, cero paciencia.
16: Muchas veces me pongo a llorar o como que hago...
0: Bueno, ¿cuántos de ustedes hacen la mano? Es difícil, ¿cierto? Cuando el plan no se lleva a cabo como nosotros lo hemos imaginado y soñado, es difícil. Yo también me frustro, obviamente, porque y sobre todo por mi manera de ser, como trato de solucionar cosas, de ayudar a otros en salir adelante de situaciones, como que trato de imaginar cuál es la nueva lógica. O sea, si no fue 1, 2, 3, ¿cómo es que ahora es 6, 7 y 8? Trato de buscar una nueva solución, obviamente me doy palo, obviamente me entristezco. ¿Por qué? Porque no es fácil. Hoy vamos a estudiar un personaje en la Biblia con el cual nos vamos a identificar, porque Dios le cambió el plan y Dios quería trabajar en él algo que es lo que en este tiempo, donde tal vez a usted los planes se le han cambiado notoriamente, es lo que Dios quiere trabajar en usted. Vamos a hablar de Jonás. Jonás es un profeta del Antiguo Testamento. Esta historia no es una historia que está ahí dentro de otro libro de la Biblia. ¿Sabía usted que Jonás es un libro de la Biblia? Solo tiene 4 capítulos. Si usted quiere ser el más espiritual, los lee en 10 minutos y dice: hoy leí todo un libro de la Biblia. Y queda como un príncipe porque solo son 4 capítulos. Era hijo de un profeta. Entonces el tema generacional estaba sobre esta familia. El papá de Jonás también profetizó. Y él, o sea, no se estudiaba la carrera de profeta, sino que era todo un llamado. Es decir, desde niño él fue entrenado para esto, porque era un llamado que Dios daba. Y él vio a su papá emitir mensajes de Dios y también él lo hizo. No nos vamos a concentrar en la historia que usualmente más conocemos de Jonás. Nos vamos a ir hacia el final de la historia. Pero como algunos de pronto no la conocen, les voy a hacer un resumen súper flash. Dios llama a Jonás y le dice: Jonás, tienes que ir a la ciudad de Nínive. Nínive era una de las ciudades más importantes de Asiria. Y tienes que emitir un juicio. Cuando Dios declaraba un juicio sobre una ciudad, significaba que los iba a destruir. Es decir, que ya había una determinación, que el pecado había ya abundado de tal manera y ya venía el juicio. Y resulta que Jonás no quiere obedecer a Dios, huye a ese llamado. ¿Por qué? Porque la ciudad de Nínive era una ciudad absolutamente no solo pecadora, sino peligrosa. Su vida iba a correr peligro. Más adelante les voy a profundizar un poco qué era lo que pasaba en esta ciudad. Entonces él llega al puerto y dice: por favor, me venden unos tiquetes, el primer barco que salga lo más lejos de Nínive. Entonces dicen, ah, pues hay uno en Tarsis. Ah, bueno, compro el tiquete y se va en un barco al lugar, al destino más lejano. O sea, él dijo, ni por, mejor dicho, por ningún motivo voy a ir a Nínive. Empieza en la noche una tormenta tremenda. El capitán y los marineros son expertos en solucionar tormentas, pero se dan cuenta que esta tempestad tiene algo particular. Empiezan a decir, es como que los dioses, ¿sí?, están haciendo algo porque es una tormenta que es bastante particular. Y hacen este reclamo. Los marineros le reclamaron a Jonás, ¿por qué nos ha venido esta espantosa tormenta? ¿Quién eres? ¿En qué trabajas? ¿De qué país eres? ¿Cuál es tu nacionalidad? Soy hebreo, contestó Jonás, y temo al Señor Dios del cielo, quien hizo el mar y la tierra. Los marineros se aterraron al escuchar esto, porque Jonás ya les había contado que huía del Señor. ¡Ay, por qué lo hiciste!, gimieron. En el versículo 12, Jonás les dice, échenme al mar, contestó Jonás, y volverá la calma. Yo sé que soy el único culpable de esta terrible tormenta. Y fue así, los marineros, para salvar su propia vida, dicen, no hay nada que hacer, lo botan en el océano. Pero en el versículo 17 vemos lo que hace Dios. Entre tanto, el Señor había provisto de un gran pez que se tragara a Jonás. Y Jonás estuvo dentro del pez durante 3 días y 3 noches. Entonces vamos a ver que en esta historia Dios va a proveer 2 animales distintos. El primero es un gran pez. A nivel de cultura general les voy a dar un tip. Yo sé que todos tenemos en nuestro inconsciente que se lo tragó una ballena. ¿Por qué? Porque todas las historias bíblicas uno ve la ballena. Pero nosotros no podemos asegurar que fue una ballena, ¿sabía eso? Porque lo que nos dice la Biblia es que es un gran pez. En el cielo sabremos si fue una ballena o Dios se inventó otro animal. Pero los bajo la nube no podemos asegurar que era una ballena. Porque todos nos imaginamos la ballena y tragándose, no lo sabemos. El hecho es que este personaje está oliendo a pescado dentro de la panza de este gran pez. Y en Jonás capítulo 2 vemos toda una oración de arrepentimiento. Jonás en ese lugar empieza a decirle, Señor, reconozco mi desobediencia, mi inseguridad, tú eres Dios, yo te pido perdón. O sea, pues imagínense, o sea, ahí le tocaba sí o sí arrepentirse, volver a Dios. Y termina el capítulo con una adoración maravillosa, porque dice, yo siempre te ofreceré sacrificios con cantos de alabanza, cumpliré todas mis promesas, pues mi salvación viene solo del Señor. Así termina la oración de Jonás. Y en el versículo 10 leemos que el Señor ordenó al pez escupir a Jonás sobre la playa. ¿No le parece increíble esto? Dios prepara un pez, se lo traga a Jonás y le dice, escúpelo, y juáquete, lo bota en la playa. Dios es espectacular. ¿Cómo arranca Jonás capítulo 3? O sea, les estoy haciendo versión abreviada, pero mejor dicho, impresionante. En el capítulo 3 arrancamos con algo, y es que dice que una vez el pez vomita a Jonás, le dice de nuevo lo mismo a Jonás. Le dice, Jonás, heme aquí, ya Jonás está todo juicioso, no, heme aquí, envíame a mí. Y Dios le dice, es lo mismo, vas a ir a Nínive y vas a proclamar mi mensaje de juicio. Y aquí es importante hacer un alto, iglesia, porque hoy vamos a ver que una cosa es cuando yo tengo un plan y Dios quiere cambiar ese plan, porque tiene un plan diferente. Pero también vamos a ver que así Dios, que cuando Dios tiene un plan, así yo quiera manipular o presionar, si Dios quiere trabajar algo en ti y en mí, Él va a insistir las veces que sean necesarias. Y tú no vas a poder tratar de torcerle el brazo, o sea, ese quiz lo vas a tener que pasar porque Dios quiere formar algo en nosotros. Finalmente, ¿por qué? Porque Él siempre tiene un plan mayor del que nosotros nos imaginamos. Isaías 55 dice, mis pensamientos no son vuestros pensamientos, ni vuestros caminos mis caminos, dijo Jehová. Como son más altos los cielos que la tierra, así son mis caminos más altos que vuestros caminos y mis pensamientos más que vuestros pensamientos. Ahora, ¿por qué Jonás no quería ir a Nínive? A veces le damos palo y decimos, pero es que él fue un desobediente. Pero quiero que hoy entendamos que Nínive era conocida como una ciudad absolutamente sanguinaria. Existe otro profeta que también habló de Nínive y fue Nahum. Nahum capítulo 3 dice, ¿qué aflicción le espera a Nínive? La ciudad de crímenes y mentiras está saturada de riquezas y nunca le faltan víctimas. En la versión Reina Valera dice: ¡Ay de ti, ciudad sanguinaria, toda llena de mentira y de pillaje, tu rapiña no tiene fin! Era una ciudad que era conocida por los crímenes, porque cuando capturaban a prisioneros los torturaban, es decir, no los mataban común y corriente, sino que había una tortura en medio de todo el tema de llevar los prisioneros. Había mucho robo, había mucha riqueza también, o sea, era una ciudad opulente, pero era muy, muy, muy, digamos, corrupta. Nahum también nos la describe así, dice: Nínive es como un estanque cuyas aguas escapan, gritan: deteneos, deteneos, pero ninguno mira, saquead plata, saquead oro, hay riqueza sin fin y toda clase de objetos suntuosos y codiciables. Por último, Nínive era conocida como un centro de idolatría. Tenían una diosa en la cual adoraban el amor, la guerra, y se estableció en ese templo la prostitución sagrada. Eso significaba que no solo había prostitución en la ciudad, sino que parte de los ritos en la idolatría era la prostitución dentro del templo. Por eso era una ciudad que no era nada agradable, no era fácil recorrerla y predicar, y Jonás pues temía por su propia vida. Por eso no lo hizo. ¿Por qué? Porque era una ciudad bastante difícil. Esto es importante que lo sepamos porque vamos a entender un poco el corazón de Jonás. En el capítulo 3, sin embargo, Jonás decide obedecer. Ya no le tiene, o sea, no hay manera de escapar. Aprendió la lección en el pez, y él dice: tengo que hacerlo. Y vamos a leer lo que ocurre. El día que Jonás entró en la ciudad, proclamó a la multitud: dentro de 40 días Nínive será destruida. Entonces la gente de Nínive creyó el mensaje de Dios, y desde el más importante hasta el menos importante declararon ayuno y se vistieron de tela áspera en señal de remordimiento. Cuando el rey de Nínive oyó lo que Jonás decía, bajó de su trono y se quitó sus vestiduras reales. Se vistió de tela áspera y se sentó sobre un montón de ceniza. Entonces el rey y sus nobles enviaron el siguiente decreto por toda la ciudad: nadie puede comer ni beber nada, ni siquiera los animales de las manadas o de los rebaños. Tanto el pueblo como los animales tienen que vestirse de luto, y toda persona debe orar intensamente a Dios, apartarse de sus malos caminos y abandonar toda su violencia. ¿Quién sabe? Puede ser que todavía Dios cambie de parecer, contenga su ira feroz y no nos destruya. ¿No les parece maravillosa es lo que está pasando en esta ciudad? Quiero que piense qué pasaría si en nuestra ciudad, al proclamar la palabra de Dios, el mismo pueblo hiciera lo mismo y dijera: hagamos un alto, hagamos un ayuno y pidamos perdón, y el presidente con todos los gobernantes emitieran un decreto de buscar a Dios, de dejar el mal, de dejar la violencia y pedir el perdón de pecados. ¿No les parecería el sueño para Colombia y para todas nuestras ciudades? ¡Maravilloso! Pues eso pasó, aleluya, ven, algún día. Pero lo que les quiero decir es que eso pasó en Nínive, o sea, wow. Y fue tan wow que miren lo que, o sea, si a nosotros nos asombra, imagínense lo que sintió Dios. Dice: cuando Dios vio lo que habían hecho y cómo habían abandonado sus malos caminos, cambió de parecer y no llevó a cabo la destrucción con que los había amenazado. Este es el Dios en el cual nosotros creemos. No importa el hueco en el que tú estés, tu pasado judicial, ¿sí?, todos los crímenes que has hecho, en el momento en el que en ese hueco de pecado tú reconoces que pecaste, te arrepientes, dejas de andar por ese mismo camino, siempre vas a encontrar, después de tu arrepentimiento, la gracia y la misericordia de Dios para ti. Ese es el Dios, este Dios de Nínive es el Dios que en esta mañana está frente a ti y frente a mí. Sin embargo, este cambio de planes no le gustó a Jonás, y aquí es donde entra nuestro protagonista, porque él creció viendo a su papá profetizar y que se cumplía exactamente lo que Dios decía. Seguramente Jonás ya había profetizado en otras oportunidades y veía que cuando él decía algo, Dios lo respaldaba, pero en este momento, ¿cómo es posible que después de todo lo que vive, de huir del pez, de la vomitar, del arrepentimiento, Jonás proclama un mensaje y Dios decide cambiar de parecer? ¿Por qué, iglesia? Porque Jonás tenía una visión muy lógica de cómo actuaba Dios. Él tenía a Dios en un esquema mental. Si el pueblo hace esto, Dios hace esto. Y aunque Jonás es un libro que nos cuenta el plan de salvación frente a una ciudad, realmente el propósito de este libro es mostrarnos la diferencia entre el corazón de Dios y el corazón suyo y mío. es un libro que nos deja ver el corazón de Jonás, que conoce a Dios, que ama a Dios, pero que tal vez en su fe hay un tope, en su fe hay una lógica cerebral y no ha conocido el amor de Dios por los perdidos, no ha tenido una revelación del corazón de Dios frente a la misericordia. Segunda de Pedro nos dice esto: en realidad no es que el Señor sea lento para cumplir su promesa, como algunos piensan. Al contrario, es paciente por amor a ustedes, no quiere que nadie sea destruido, quiere que todos se arrepientan. Esta faceta de Dios Jonás no la conocía, por eso él está muy molesto por lo que está pasando. Y miren lo que dice: este cambio de planes molestó mucho a Jonás y se enfureció. Entonces le reclamó al Señor: Señor, ¿no te dije antes de salir de casa que tú harías precisamente esto? En el versículo 3 dice: quítame la vida ahora, Señor, prefiero estar muerto y no vivo si lo que yo predije no sucederá. ¿Qué sale de usted cuando Dios le cambia el plan? Porque aquí vemos un hombre de Dios, pero enfurecido, que le reclama, y además súper dramático: quítame la vida, porque no puedo más. O sea, dicen que nosotras somos histriónicas, pero este man está para el Oscar, o sea, impresionante. Ahora, ¿cómo responde Dios? Dios dice: ¿te parece bien enojarte por esto? En la Nueva Versión Internacional dice: ¿tienes razón de enfurecerte tanto? Iglesia, esa es la pregunta que Dios nos está haciendo este fin de semana. Porque a usted y a mí Dios nos ha cambiado ciertos planes. Y la pregunta que Dios hoy nos quiere hacer es: ¿en verdad necesitas ponerte tan bravo conmigo? Eso es lo que Dios nos quiere preguntar. Porque tal vez tú tenías unas vacaciones o un viaje planeado y la visa no te la dieron. O buscaste ese intercambio, ahorraste el sueño desde no sé hace cuántos años has orado y te dieron la noticia que no puedes viajar. Y entonces venías orando y te hiciste todo el tratamiento médico y buscaste a tu líder y hiciste todo lo espiritualmente posible, pero en el último examen médico se ratifica que sigue aún la enfermedad. O se supone que a final de año tu jefe te dijo: en el primer trimestre te voy a ascender, has hecho un buen trabajo. Y llegó el primer trimestre y al contrario, te cambian las condiciones de tu trabajo. Se supone que esos capuchinos, esas llamadas, esos mensajes de texto iban a concluir en una declaración de amor y te fumigaron. Y entonces tú dices: me dejaron con vestido lista para darme el primer beso y no. O tenías fecha, para hiciste el curso prematrimonial, lo aprobaste, había una fecha y Dios te está diciendo: no es mi voluntad que te cases. ¿Qué es lo que sale cuando su plan no se cumple? Jonás amaba a Dios, pero él le faltaba esa revelación. Dios quiere tratar con algo en Jonás, porque hay una parte de Dios que Jonás no conoce y que solo va a conocer cuando el plan es cambiado. ¿Qué me impresiona? Que cuando Jonás hace su dramática declaración, nos deja ver la raíz de su problema. Él dice: quítame la vida ahora, Señor, prefiero estar muerto. Y presten atención: si lo que yo predije no sucederá. ¿Sabe cuál es la raíz de la rabia de Jonás hacia Dios? Su orgullo, su egocentrismo. Lo que realmente tiene enfurecido a Jonás es el qué dirán. Dios, me estás haciendo quedar como un zapato. O sea, ¿qué van a decir? Yo doy tremendo mensaje y tú me cambias el plan. Y sabe, detrás de su pataleta con Dios, lo más seguro es que hay un orgullo que Dios está machacando. Porque podemos generar todo un argumento espiritual. Si aquí yo traigo a Jonás, Jonás nos podría convencer: no, lo que pasa es que la ciudad de Nínive merecía morir y yo eres un profeta y yo le sirvo a Dios. Pero la raíz sale de lo que él confiesa y es: voy a quedar mal. Muchas veces detrás de esa rabia, de eso que nos hace hacer ¡ah!, es nuestros derechos, es nuestro orgullo, es nuestra necesidad de que nuestro plan, es nuestro control. Es que no puedo creer que Dios me cambie el plan cuando yo he controlado absolutamente todo. Por eso es que Jeremías 17:10 dice: engañoso es el corazón, más que todas las cosas, y perverso. ¿Quién lo conocerá? Yo, Jehová, que escudriño la mente, que pruebo el corazón, para dar a cada uno según su camino, según el fruto de sus obras. Solo Dios conoce. porque Él sabe que nos cuesta perder, que queremos sobresalir, que se trata de nuestro plan, y por eso solo podemos ir a Dios y decir: realmente examíname, porque mi pataleta, mi rabia contigo tiene una razón totalmente diferente. Yo he entendido algo, poco a poco lo he ido entendiendo, y es que cuando Dios nos cambia el plan, nosotros quedamos ciegos. ¿Por qué? Porque dejamos de ver lo que se supone que debía pasar. Y entonces, claro, perdemos el control, empezamos a sentirnos inseguros, o sea, no sabemos hasta dónde movernos. ¿Por qué? Porque no vemos. Y en este momento pasan dos cosas. Lo primero es que nuestra fe es extendida, porque sabemos que 2 Corintios 5:7 dice que vivimos por fe y no por ver. Entonces, cuando el plan se cambia y no vemos nada, sí o sí la fe se extiende. Pero lo segundo que ocurre es que Dios se nos revela en una nueva faceta. ¿Por qué? Porque al perder el control y al buscarlo a Él, necesitamos sí o sí buscar una nueva faceta de Dios, y Él se nos quiere revelar. Ahora, ¿por qué pasan estas dos cosas, iglesia? Porque cuando tú no tienes manera de ver externamente un panorama claro, no te queda otra salida que mirar hacia adentro. Y así he llamado la predicación. Cuando tú no puedes controlar porque ya no ves el plan, no hay otra cosa sino que mirar en tu corazón. Quedamos sencillamente mirando hacia nuestro interior. Y es eso lo que Dios quiere hacer cuando nos cambia el plan. Hay cosas que Dios no va a poder trabajar ni en ti ni en mí hasta que perdamos el control. Por eso nos cambia el plan, porque es la única manera de trabajar cosas en nuestro carácter y en nuestra fe cuando Él cambia el plan, y nosotros lo tenemos que saber. David compuso muchos salmos desde su insatisfacción. Él veía que los malos prosperaban y que los buenos les iba mal. Entonces él decía, ¿por qué? Por ejemplo, en el Salmo 10, versículo 15 dice: quiébrale los brazos a la gente malvada y perversa, persíguelos. ¿Sí? O sea, él se desahogaba. Y en otras predicaciones, yo he estado aquí, les he dicho, somos humanos, tenemos derecho en oración a decirle a Dios lo que sentimos, las preguntas. Pero hoy quiero nivelar la predicación y decirle: sí, pero hay un tiempo para todo. No nos podemos quedar en solo haciendo pataleta y expresándole a Dios nuestros sentimientos, sino que hay un momento donde tenemos que hacer un alto y mirarnos y decir: Señor, ¿qué pasa en mí? Si no está funcionando externamente lo que en mi teología debería pasar, ¿qué es lo que tú quieres trabajar en mí? Finalizando el 2007 y arrancando el 2008, yo empecé a sentir unos dolores en todo mi cuerpo. Finalmente quedé absolutamente paralítica. Hubo un síndrome, era la primera colombiana que le daban. El médico finalmente, después de muchos médicos y de muchos especialistas, logré llegar al médico que conocía este tipo de enfermedades. Él solo había trabajado con un hombre que un año y medio atrás le había dado este síndrome, y yo era la primera colombiana que él atendía. O sea, me gané una lotería de esas maravillosas, como de una entre 10 mil millones de seres humanos me gané yo ese síndrome. Y fue muy difícil, el tratamiento duró más o menos año y medio, pero 3 meses quedé incapacitada absolutamente. Me bañaban, me vestían, yo no podía moverme. Y en este proceso obviamente buscamos la raíz de esto. Era un ataque muy fuerte hacia la iglesia, digamos que yo representaba eso. Los pastores me ministraron, iban a mi casa, imponían manos, bueno, todo el tema. Pero recuerdo, después de que Dios nos mostró la raíz de un ataque muy fuerte y se oró, el pastor me dijo: tú vas a seguir orando, y también pregúntele a Dios qué más puede haber. Y con el paso de los días recuperé el movimiento de mi brazo derecho. Yo me acuerdo de estar en el baño después de que me bañaron y yo me impuse manos. Yo fui mi propia Ananías. Y yo: ay, Señor, por favor, ¿qué más tengo que hacer? Muéstrame. Y me acuerdo que con el paso de las horas a mi corazón vino la pregunta de Jonás: ¿por qué tú estás brava conmigo? Y yo pensaba: ¿brava? No, Señor, yo no, estamos súper bien. O sea, por favor, no, ¿por qué estás brava? Y fue una pregunta que vino a mí muchos días en esa inmovilidad. Y yo tuve que examinar mi corazón y si estaba brava. ¿Por qué? Porque yo ya llevaba años predicando en la iglesia, liderando, le había servido a Dios igual desde muy chiquita, y todavía no aparecía mi esposo. Y cuando Dios me empezó a mostrar, me dijo: tú no me dices que estás brava. ¿Sí? Y sí, esto es un ataque, hay un tema muy, muy, muy claro de un ataque, pero aprovechemos este ataque para mirar tú y yo cómo estamos. Y en ese proceso de recuperación yo tuve que arreglar ese tema con Dios. Lo impresionante es que no lo arreglé y apareció Eduardo. lo arreglo en el 2008, yo conozco a mi esposo en el 2012. Pero cuando hablo con las solteras, les digo, esos últimos 4 años de esperas no fui una soltera desgraciada, sino una soltera con gracia. Porque ya fui redimida, ya entendí que Jesús había llenado mi vida, ¿sí me entienden? Pero lo que les quiero decir es que en mi pataleta yo le saqué la hoja de vida a Dios. Te conozco desde los 9 años, me bauticé en agua a los 11, hablo en lenguas desde los 12, soy maestra de niños desde los 12 años, llevo tantas prédicas haciendo, trabajo por los jóvenes, sirvo en tu casa. Es decir, igual que Jonás, yo había entendido que la gracia era solo para salvación, pero yo demandaba por mis obras un premio. Y yo no había entendido que hay una gracia donde mi esposo, lo que tengo, mi trabajo, todo lo que yo recibo es por gracia. No porque yo esté ganando puntos y pueda exigirle a Dios como un genio de la lámpara que me porté bien, necesito mi premio. Entonces entendí esa nueva revelación de Dios y esa era la raíz por la cual yo tenía un problema con Dios. ¿Saben qué pasa cuando Jonás se pelea con Dios? Lo siguiente que hace es lo siguiente. Es esto, perdón. Jonás se fue al oriente de la ciudad e hizo una enramada. Luego se sentó bajo la sombra de la enramada mientras esperaba ver lo que acontecería a la ciudad. A mí me impresiona esto. El tipo se fue a cine. El tipo se hizo palomitas y dijo, esto está buenísimo. ¿Cómo los vas a destruir? Esto está buenísimo. ¿Cómo será? ¿Rayos? ¿Meteoritos? ¿Abrirás un hueco en la tierra? O sea, él está feliz esperando ¿a qué? La destrucción. Por eso es que nuestro corazón es muy diferente al de Dios, o sea, él está expectante, impresionante. Dios, mejor dicho, Dios se va a fajar con esta destruida. Está haciendo mucho sol y entonces la Biblia dice que Dios provee algo. Dice Dios, entonces le proveyó una planta frondosa y que extendió sus hojas anchas sobre la cabeza de Jonás y lo protegió del sol. O sea, Dios no quería que se insolara. Eso le trajo alivio a Jonás. Y Jonás está ahí viendo, esperando la destrucción con sombra. Dice, esto está espectacular. Pero en el versículo 7 dice, pero Dios también proveyó un gusano, segundo animal. ¿Sabe que no todos los gusanos los manda el diablo? Hay gusanos santos que Dios manda para confrontarnos y Dios los usa para insistir una vez más en que Él es Dios y nosotros no somos Dios. Entonces el gusano se traga las hojas del árbol y el sol le pega a Jonás y se insola y está todo quemado cual camarón rojo horrible con dolor de cabeza y sale una madurez impresionante. Lo primero que declara Jonás es mejor morir que vivir así. Es que es patético, nosotros somos así. O sea, segundo quiz, se vuelve a rajar. Y entonces dice, me quiero morir. Y Dios por segunda vez le dice, ¿te parece bien enojarte porque la planta murió, Jonás? Iglesia, ¿cuántas veces Dios te tiene que preguntar si vas a seguir bravo con Él? Segunda vez que le dice. Y Jonás, en su humanidad, como usted y como yo, dice, sí, replicó Jonás, estoy tan enojado que quisiera morirme. Entonces el Señor le respondió, sientes lástima por una planta, aunque tú no hiciste nada para que creciera. Creció rápido y murió rápido. Pero Nínive, Jonás, tiene más de 120,000 habitantes que viven en la oscuridad espiritual, sin mencionar los animales. ¿No debería yo sentir lástima por esta gran ciudad? Tumaco es una ciudad que en el último censo tiene aproximadamente 100 habitantes. Nínive era un poco más grande que Tumaco como para que dimensionemos esta ciudad. Sí, no es una capital, pero fue una ciudad que se arrepintió. Y Dios le dice a Jonás, de Nínive me encargo yo, pero ¿qué pasa contigo, Jonás? Y a mí me impresiona algo, iglesia, porque el libro de Jonás termina con esta frase. Termina, no debería yo sentir lástima por esta gran ciudad. Para mí es el mejor final de temporada que Dios pudo haber hecho. O sea, esta es la mejor serie que podemos ver. Porque quedamos como, ¿y qué pasó? Jonás entonces entró a la ciudad, hubo un banquete, se hizo amigo del rey, adoraron, hicieron un canto de adoración. No, nos deja ahí como, ¿pero qué pasó? ¿Y saben por qué? Porque Dios está pensando en personas como usted y como yo que este fin de semana estamos conociendo este libro. Y es que lo que Dios hace al dejarnos en suspenso es, ¿saben qué, iglesia? De Nínive me encargué yo y de Jonás también. No se metan. Más o menos la pregunta que les quiero hacer es, ¿y ustedes qué? Porque hay un trato personal. Y esa rabia no te está ayudando. Dios, cuando tú miras hacia adentro, tú vas a entender el porqué. Tú vas a entender que necesitas crecer en otras cosas y Dios se te va a revelar de otra manera. Pero es un momento de soltar el control, es un momento donde dejas que Dios sea Dios y entiendes que tú no lo eres. Job era un hombre rico, de mucha honra, su familia era reconocida, daban buen testimonio, tenía todo lo que cualquier persona podía tener, pero hubo un cambio de planes. Pierde su familia, queda en la ruina, se enferma. Sin embargo, en medio de ese cambio de planes, donde Job deja de tener el control de todo, él hace esta declaración: desnudo salí del vientre de mi madre y desnudo volveré allá. Jehová dio y Jehová quitó. Bendito sea el nombre de Jehová. ¿Sabe, iglesia? Cuando usted entiende y entendemos que hay una nueva faceta de Dios, aún en medio del cambio de plan, terminamos en medio de la crisis diciendo: tú diste, tú quitaste, bendito es tu nombre, Señor. Y adoramos. Y ese es el objetivo. Quiero que nos pongamos en pie y vamos a orar. Y Señor, hoy venimos como tus hijos, tu iglesia, dándote gracias, Señor, porque tú siempre extiendes gracia y misericordia frente a nuestro pecado. Pero hoy reconocemos, Señor, que nos cuesta conocer tu corazón, Señor. Que en nosotros hay egocentrismo, que nosotros detrás de nuestra frustración, detrás de las lágrimas, detrás de ese por qué no sale el plan, estamos sacando esos letreros de sindicato y exigiéndote, demandándote cómo debes actuar. Si eres Dios, se supone que. Si eres Dios, deberías hacer tal cosa. Y hoy yo te pido perdón por eso, Señor, por demandarte, exigirte que obres a mi manera, Señor. Yo te pido perdón si te vemos como ese genio de la lámpara que solo debe cumplir deseos y a quien nosotros damos órdenes. Y sí, Señor, nos duele el cambio del plan. Tal vez estamos ciegos, no sabemos cuál es el siguiente paso a dar. Pero, Señor, hoy queremos confiar que cuando no vemos, nuestra fe se extiende. Que cuando no vemos, tú te vas a revelar a nuestra vida de una nueva manera. Y sobre todo, Señor, que cuando no vemos, nuestra adoración puede volver una vez más a salir y decir: tú diste, tú quitaste, pero tú eres bendito, Señor, y yo te adoro. Yo te pido, Señor, que toda raíz de amargura en contra tuya, toda rabia, toda pataleta, hoy la podamos dejar en la cruz. Y hoy Dios te hace esa pregunta que le hizo dos veces a Jonás: ¿es necesario que estés tan enojada, tan enojado conmigo? ¿Vas a seguir tan bravo? Y Dios espera que tú le respondas. Y hoy podemos ir a la cruz y dejemos ahí esas rabias, esas preguntas, esas incógnitas, porque te estás enfermando por esta rabia y te estás perdiendo conocer lo que Dios quiere trabajar en ti. No es tiempo de mirar lo que externamente se tiene que ver. Dios quiere trabajar en tu interior, en tus miedos, en tus temores, en tu orgullo. Quiere trabajar tu humildad. Y Señor, hoy dejamos de pelear contigo y yo me quito estos guantes de boxeo, estas demandas. Hoy dejamos nuestros derechos porque tú eres Dios. Y te pedimos, Espíritu Santo, que podamos soltar el control sabiendo que tú nos llevas en esa voluntad, a la voluntad perfecta de Dios. Que Dios tiene un plan mayor que el mío. Que yo puedo confiar en mi Padre Dios bueno porque Él sabe qué es lo mejor que podemos tener, hacer y recibir.

de mi Padre está sobre mí, por cuanto me ha ungido para dar buenas nuevas a los pobres. Me ha enviado a sanar a los enfermos, a los quebrantados de corazón, a pregonar libertad a los cautivos, dar vista a los ciegos. De cierto os digo, todo cuanto pidiereis al Padre en mi nombre, os lo dará.

Levántate, iglesia, en esta noche. Declara su alabanza en la tierra. Declara la victoria del Cordero.

impacta mi vida en, por todo lo que hizo en la Biblia, pero también por la perseverancia, porque a veces conocemos de hombres que hacen grandes hazañas, pero su fama se queda allí, en la hazaña que hizo, y no se sabe más de esa persona. Pero a mí me impacta la vida de Daniel, porque Daniel, se nos habla de él en la Biblia desde muy joven hasta muy viejo. De hecho, en su vida pasaron como 4 reyes y todavía él se mantuvo en el lugar de ser un consejero, de ser una persona de alta estima para el imperio más poderoso del momento, que era Babilonia. Pero la historia de Daniel comienza tal vez no muy, muy buena. Comienza de hecho terrible, porque él, siendo judío, llega la invasión de este gran imperio y arrasa con lo mejor del imperio. Y usted sabe que lo mejor de un país realmente son los cerebros de los países, las personas que hacen que el país surja con nuevas ideas, con gobiernos buenos, con buen trabajo. Y él, siendo hijo de príncipes en Israel, es llevado para Babilonia. Y él pertenece a la tribu de Judá. Y entonces la tribu de Judá es una tribu pues especial, es una tribu de hecho de donde viene el Señor Jesucristo, de mucha promesa. Pero por tener él atributos tan buenos de ser una persona físicamente muy agradable, pero de tener también una mente brillante, es llamado a pertenecer a la corte del rey. Y el rey le pone una tarea a sus trabajadores, les dice: entrenen por 3 años a estos jóvenes que son brillantes, y los van a entrenar en todo conocimiento de esta tierra. Babilonia en ese momento tenía muchos avances, de hecho a nivel pues de escritura, de avances científicos, lo que se podría decir, la medicina, las matemáticas. Mucho de lo que tenemos hoy en día inicia en ese imperio. Entonces el rey dice: pues entrenen a estos jóvenes. Y estos jóvenes podrían decir: wow, no nos fue tan mal, porque no fue que los llevaron de un lugar a un lugar peor, sino que ellos podrían haber pensado: bueno, en mi país la cosa no estaba muy bien, pero llegué al imperio del momento, llegué al lugar donde aquí se están abriendo todas las puertas, a la universidad. ¿Cuándo yo soñé estudiar en esta universidad, por ejemplo? De mano del rey, entrenado por lo mejor de lo mejor. Ese pudo haber sido el pensamiento de muchos. Pero Daniel tomó una determinación en su corazón siendo muy joven, y dice la palabra que lo primero que él observa es que a estos jóvenes le dan de la mejor comida que puede haber, porque le dan de la misma comida y de la misma bebida que le dan al rey, y ellos comían de lo mismo. Pero él, a mí me impacta la decisión que él toma. Él dice: yo no me voy a dejar contaminar. Y me parece que no era porque necesariamente había comida que era para ellos comida como impura. En las leyes judías, usted va a ver que el Señor les hace una lista de animales puros, de animales impuros, para preservar la salud del pueblo. Pero no era necesariamente porque había comida impura, porque habla hasta de la bebida, sino que lo que yo entiendo es que cuando tú te pones muy cómodo en una cultura que tú sabes que no es lo que tú, en donde tú te tienes que poner muy cómodo, porque puedes perder tu identidad y tu propósito. Ellos sabían muy bien que ellos no pertenecían a ese mundo, sino que ellos venían de un pueblo que se llamaba el pueblo de Dios. Y hoy le estoy hablando no solamente a jóvenes, sino a las personas que entramos siempre en culturas que son la cultura de este mundo. Puedes estar en otro país, puedes estar aquí, pero que a veces cuando nos ponemos muy cómodos y compartimos y nos alimentamos de lo mismo que se alimenta todo el mundo, vamos a terminar pensando y siendo como ¿quién? Como todo el mundo. No vamos a poder entender ni ser sal ni ser luz. Jesucristo dijo: ustedes son la sal del mundo, ustedes son la luz del mundo, pero cuando la luz no alumbra, no hay tiniebla que desaparezca. Si ustedes pierden el sentido de la sal,
no pueden preservar. La cultura se los lleva a ustedes con todo el mundo. No, no hay alguien que se levante y diga, un momento, eso no puede seguir así. Este vicio, esta cadena de divorcio en mi casa, esta cadena de mentiras y malos negocios y cárceles. No, tiene que levantarse alguien que diga, un momento, me cansé de esta comida, aunque sea la mejor, aunque sea la que todo el mundo, bueno, la que la gente está comiendo, porque no está tan malo. No, a mí me impacta que Daniel dice en su corazón, él dice, yo prefiero comer legumbres y tomar agua, pero yo no me puedo poner muy cómodo comiendo todo lo que aquí se come. Yo tengo que entender quién soy y el propósito que Dios va a tener conmigo, no lo conozco. Y vaya que Dios honró la decisión de este joven junto con sus amigos, que aunque fueron probados después, pero ellos pudieron dar la talla en la prueba, porque ellos habían decidido desde antes de la prueba, decidieron comer y alimentarse de una comida diferente. Cada vez que venimos a la iglesia, cada vez que decidimos acercarnos a la palabra de Dios, diciéndole, Señor, yo quiero alimentarme de ti. ¿Sabes qué está pasando en ti? Te vuelves contracultura, porque tú no empiezas a comer lo mismo que come todo el mundo. Tú tienes una comida de reyes y de príncipes. La comida de tu Dios es una comida especial. Amén. Mira, justo esta semana estaba revisando con mi hija un devocional que le regalaron a ella. Y hay un versículo en Cantar de los Cantares que dice, cacen las pequeñas zorras que entran en nuestros viñedos, atrápalas. ¿Por qué? Porque tú puedes decir, eso no es nada, pues eso no hace daño, todo el mundo lo hace, como que a las familias no les afecta esto. Pero dice, cacen esas pequeñas zorras porque ellas terminan comiéndose todo el viñedo. Tal vez no lo veamos inmediatamente, pero el Espíritu Santo nos pone alertas en nuestra vida. Y nosotros, como autoridad de nuestras casas, hablo a padres, hablo a personas que son igual solteras, pero personas que tienen el gobierno sobre su vida, que digan, esto, corto con esto. Y esa es una forma de atrapar esas zorras y decir, y en el nombre de Jesús no tienes lugar en mi casa, porque esto va a destruir mi familia. Miren, el Espíritu Santo también nos dice, ojo, hermanos, no ignoren las maquinaciones del enemigo, las maquinaciones que quieren venir a destruir, porque son muy sutiles, son muy calladitas. Pero cuando el Espíritu Santo, que es luz y verdad, te pone algo, más te vale que tomes acción y seas determinado y decir, no importa, comeré legumbres. ¿Qué son legumbres? Ni modo, me va a tocar limitar mis canales, lo que yo veo, las series que veo. Ay, pero está de moda, está dentro de las número 10 recomendadas en el país. No voy a decir por dónde, pero a veces te dicen, estas son las 10 más recomendadas. Y uno ahí va de bobo a ver, bueno, usted no, yo. Uno va ahí a ver eso y de pronto le meten el gol a uno. ¿Cómo que le meten el gol? Empiezan muy bien y de repente ya fue muy tarde. La imagen que se vio, lo que estaba mi hija por allí, no, pero es que decía PG-13, o sea, era para 13 años, o decía solamente PG, o sea, era para todo el mundo. Pero es que la comida de todo el mundo no puede ser mi comida. Yo necesito investigar, ser cuidadoso, limitarme. ¿Por qué? Porque al fin y al cabo, de lo que come, pues es lo que va a producir en mi vida. Y lo que produjo en Daniel cuando él dijo, dame 10 días de prueba, le dice al eunuco, dame 10 días de prueba, a ver si no nos vamos a ver mejor. Y después de los 10 días, el eunuco dijo, ustedes se ven más fuertes, rozagantes, la piel se les ve increíble, así que sigan haciendo lo que están haciendo. En el nombre de Jesús, iglesia, yo les bendigo, que el Espíritu Santo sea luz en tu casa y que seas obediente a la voz del Espíritu y que puedas decir, Señor, enséñame a cazar esas pequeñas zorras que quieren venir a destruir mi casa, mi vida, mi familia, y me quiero alimentar de la comida del cielo para mi vida y para mi familia, en el nombre de Jesús. Y queremos escuchar testimonios de victoria sobre los tuyos, sobre tu propia vida, en el nombre de Cristo Jesús. Te doy gracias, Señor, porque es un gran placer.

Gracias.

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siempre es justa, pero Dios siempre es bueno. La vida no siempre es justa, pero Dios siempre es fiel. Y para siempre es su misericordia. Bueno, ya pueden sentarse porque me ponen un poquito nervioso. La verdad que estamos muy contentos, felices de estar aquí compartiendo. Y traigo una palabra de parte de Dios esta mañana. Quiero que te sientes, que disfrutes. Ayer tuvimos un día intenso, un día fuerte y un día de mucha celebración y de mucha victoria. Hoy quiero compartirte lo que Dios ha puesto en mi corazón para este día, pero también para este año. Y he orado al Espíritu Santo que me dé la gracia de poder tomar lo que está aquí y dejarlo allá. Y dejarlo allá en el nombre de Jesús. Mi esposa le manda muchos saludos. Estuve hablando con ella anoche, en la mañana, allá en casa, en las celebraciones de Semana Santa. La gente de la iglesia, los chicos que han venido aquí a los congresos de Córdoba, también les mandan muchos saludos. Y aquí estamos listos. Buenos días. ¿Están listos? ¿Seguro, seguro, seguro? Ok, muy bien. Quiero que abras tu Biblia conmigo en Lucas capítulo 15. Quiero llamar a lo que te quiero compartir: llegó la hora. Codea al que está a tu lado y dile: llegó la hora. Dile, llegó la hora. O dile de otra manera: es la hora. Ahora, alguien pregúnteme: ¿de qué, pastor? Alguien, gracias por preguntar. De recuperarlo todo en el nombre de Cristo Jesús. Llegó la hora de recuperarlo todo. Recuperar el 100 en el nombre de Cristo Jesús. ¿Estás listo para eso? Muy bien. Vamos a Lucas capítulo 15. Para mí Lucas 15 es uno de los libros de la Biblia que más me fascinan. Yo no sé cuántos mensajes hemos hecho acerca de Lucas 15 y todavía no me lo acabo. Y hoy quiero compartirte uno de los que más ha estado ministrando mi vida y me ha desafiado en este año de una manera tremenda. Se ha convertido en una bandera, en un desafío de vida. Es un desafío para mí todo el 2022, Lucas 15. ¿A qué me refiero? Ahora te lo voy a compartir. ¿Estás conmigo? Bien. Se acercaban a Jesús todos los publicanos y pecadores para oírle. Y los fariseos y los escribas murmuraban diciendo: este a los pecadores recibe y con ellos come. El público de Jesús en este momento son los fariseos, los escribas y murmuradores. No me respondas, pero te pregunto: ¿has conocido a alguien que tiene el ministerio de murmurar? No me respondas. Bien. Versículo 3. Entonces se le refirió esta parábola diciendo: ¿qué hombre de vosotros, teniendo 100 ovejas, si pierde una de ellas, no deja las 99 en el desierto y va tras la que se perdió hasta encontrarla? Y cuando la encuentra, diga conmigo, la encuentra, la pone sobre sus hombros gozoso y al llegar a casa reúne a sus amigos y vecinos diciéndoles: gozaos conmigo porque he encontrado mi oveja que se había perdido. Y os digo que así habrá más gozo en el cielo por un pecador que se arrepiente que por 99 justos que no necesitan arrepentimiento. ¿Cuántos están gozosos esta mañana? ¿Estás contento? Si no estás contento, ahorita te vas a poner contento. Vas a ver. Luego, versículo 8. Porque para mí, Lucas 15 es el mismo mensaje de Jesús, simplemente visto desde tres perspectivas diferentes. Versículo 8. Jesús sigue en el mismo mensaje a los mismos escribas, fariseos y todos los feos que estaban ahí. ¿O qué mujer que tiene 10 dracmas, si pierde una dracma, no enciende la lámpara y barre la casa y busca con diligencia hasta encontrarla? Y cuando la encuentra, reúne a sus amigas y vecinas diciendo: gozaos conmigo porque he encontrado la dracma que se había perdido. Di conmigo: la he encontrado. Muy bien. Verso 10, así os digo que hay gozo delante de los ángeles de Dios por un pecador que se arrepiente. Ok, Jesús sigue en el mismo mensaje con el mismo público: murmuradores, escribas, fariseos y todos los. Gracias, muchas gracias. Y todos los feos. Ok, verso 11, también dijo: un hombre tenía dos hijos y el menor de ellos dijo a su padre: padre, dame la parte de los bienes de la herencia
que me corresponde y le repartió los bienes. No muchos días después, juntándolo todo el hijo menor, se fue lejos a una provincia apartada. Yo le llamo el reino del muy, muy, muy lejano. Ah, la viste, pecador. Y allí desperdició sus bienes viviendo perdidamente. O sea, administrador no era el tipo, era un derrochador. Y cuando todo lo hubo malgastado, vino una gran hambre en aquella provincia y comenzó a faltarle. Y fue y se arrimó uno de los ciudadanos en aquella tierra, el cual envió a su hacienda para que apacentase cerdos. Y deseaba llenar su vientre de las algarrobas que comían los cerdos, pero nadie le daba. Quizás has escuchado a alguien decir, es que el hijo pródigo hasta que no comió la comida de los cerdos volvió a casa. No, él quiso comer la comida de los cerdos, pero ni siquiera eso

todo el resto de la historia tiene que ver con esta expresión: fue movido a misericordia. Todo lo que viene después, toda la reacción del padre hacia el hijo, tiene una razón: por misericordia. El padre fue movido a misericordia y corrió y se echó sobre su cuello y también lo besó. Y el hijo le dijo: padre, aquí el chico tiene un doble arrepentimiento, ¿verdad? He pecado contra el cielo, pero también he pecado contra ti. He pecado contra Dios, pero también te falté a ti, ¿verdad? Dios y el prójimo. Ya no soy digno de ser llamado tu hijo. Pero el padre le dijo a sus siervos: sacad el mejor vestido y vístanlo, ponedle un anillo en su mano y calzado en sus pies, y traer al becerro gordo y matadlo. No me mires así, estoy hablando del becerro. Y comamos y hagamos fiesta, porque este mi hijo muerto era y ha revivido. Se había perdido y es hallado, y comenzaron a regocijarse. Señor, que el mismo gozo que le produjo al pastor de las ovejas recuperar su oveja, que el mismo gozo que le produjo a la mujer que pidió el dinero recuperarlo, que el mismo gozo que le produjo al padre recuperar al hijo, sea el gozo con el que salgamos, Señor, de este congreso, de saber que llegó la hora de recuperarlo todo en el nombre poderoso de Cristo Jesús. Llegó la hora de recuperarlo todo en el nombre de Jesús. Muy bien, las tres parábolas del capítulo 15 para mí simplemente es lo mismo. Yo no puedo compartir una sin la otra porque es lo mismo. Simplemente visto de tres maneras diferentes. Las tres parábolas hablan de algo que se. Las tres parábolas hablan de algo que se pierde, pero gracias a Dios, claro, la historia es contada por Jesús. Entonces, como la historia es contada por Jesús, no puede haber otro final. No importa que se pierden las tres parábolas, al final todo es recuperado, todo es encontrado. La oveja es recuperada, la moneda es recuperada y el hijo es recuperado también. Habla del poder que hay en Jesús de restaurar a las personas y de restaurar las cosas y de restaurar tu ministerio, tu familia. Pensé que alguien iba a decir amén, está bien. Entonces, estas parábolas fueron dichas a los fariseos, escribas, murmuradores y todos los feos que estaban ahí, ¿verdad? Entonces Jesús estaba hablando del poder que hay en él para recuperar las cosas al dueño original. Y te tengo una pregunta que fue la que me orilló a compartirte lo que te voy a compartir ahora. El pastor fue a buscar a la oveja perdida. Muy bien, ¿eh? La mujer fue a buscar la moneda perdida. Pero aquí en la tercera historia de Jesús hay algo que no me enlaza bien. Si el pastor fue por la oveja y la mujer por el dinero, por el varo, ¿por qué el papá no fue por el hijo? Vamos, el que me la conteste, le vamos a invitar un café con Quique Pavón al terminar la reunión. Y empezaron a contestar, ¿eh? ¿Cómo? Porque tenía hambre, porque sabía el camino. A ver, ¿quién más? Por los 50 mil puntos. ¿Quién más? No le escuché, pero se ve que sí. Sí, tiene razón. Porque el hijo recapacitó. Muy bien. Mi respuesta simplemente es: 100 mexicanos dijeron: la oveja es una oveja. Es un animalito. Una oveja no es un gato, no es un perro, no son de los que aprenden el camino de regreso a casa. Una oveja se extravía y ni siquiera se da cuenta que está extraviada. Una oveja se pierde y ni siquiera sabe que está perdida. ¿Has conocido a alguien que está tan perdido, pero que ni siquiera sabe que está perdido? ¿Has conocido a alguien que está extraviado y no hay manera que le digas algo? Porque él ni siquiera se siente extraviado. Las ovejas hablan de la situación de las personas que ni siquiera tienen la más mínima conciencia de que están perdidos. Por lo tanto, no pueden regresar. Alguien tiene que ir por ellos. Go them in the mighty name of Jesus. Alguien tiene que ir por ellos saliendo de este congreso y hablarles de Jesús, del amor, de su poder, de su recuperación. Luego, la moneda es un objeto inanimado. Una moneda se pierde y donde esté perdida, ahí se va a quedar por el resto de la vida hasta que alguien la encuentre y la use para una cosa. Pero el hijo

0: El hijo no es un animalito, por el amor de Dios. El hijo no es un objeto. Ay, es que vino la pandemia y dejé ir a la iglesia y nadie me llamó. Es que vino la pandemia y dejé de congregarme y nadie vino a visitarme. Te digo por qué. Porque no eres un animalito. Tampoco eres un objeto. Eres un hijo. Y el hijo siempre sabe el camino de regreso a casa. El hijo siempre sabe el camino de regreso a casa. Y yo te pido que te posiciones, que te pongas en la posición correcta que Dios te ha dado a través de su hijo, como un hijo. ¿Cuántos hijos de Dios hay aquí en esta mañana? Entonces, así como el hijo tomó la decisión de irse al reino del muy, muy, muy lejano, así el padre simplemente estaba esperando que el hijo tomara la decisión de volver. ¿Estás conmigo? ¿Se está poniendo bueno? Agárrate, papi. Agárrate, nene. Entonces, cuando yo cuento esto, me acuerdo mucho de esa ilustración que yo cuento mucho, donde es el Espíritu de Dios, hay vida, hay perdón. Esto no es para mí. ¿4:30 sigue? No es mío. Pensé que era un recadito que un ángel me había dejado por ahí. Entonces, cuando yo leo esto, recuerdo aquella ilustración que yo cuento de aquel muchacho que bajo el efecto de una droga, en medio de una paranoia tremenda, agarró un cuchillo, sentía que alguien lo perseguía, pero la única persona que estaba en casa era su mamá. El chico agarró el cuchillo y mal viajado lastimó a la mamá de las caderas hacia abajo, completamente. La mamá no pudo volver a caminar. Cuando él vuelve en sí del atroz acto, dice, lo que he hecho no tiene perdón de Dios. El chico tiene que huir de la policía, huir de la familia, huir de sus hermanos, huir de los nietos, huir de los tíos, huir de todo. Y se va al reino del muy lejano también. Pero en el reino del muy lejano, este hombre se encuentra con Cristo Jesús. Y a partir de ese momento de tener a Cristo en su corazón, él siente la necesidad de pedirle perdón a su mamá. El chico empieza a llamar todos los días, mamá, acepté a Cristo en mi corazón. Sé que lo que hice no tiene perdón del cielo, pero si tú puedes darme la oportunidad de pedirte perdón. Si me perdonas, está bien. Si no me perdonas, está bien. Yo lo único que necesito es pedirte perdón. Por favor, dame la oportunidad. La mamá nunca contestó. El chico se desespera hasta que deja un último mensaje y dice, mamá, voy en el tren que va afuera. Voy en el tren que pasa fuera de tu casa. La mamá vivía sobre las orillas del tren, sobre las vías del tren. Y entonces a las 5 p.m. pasa el tren por cerca de tu casa. Yo me voy a asomar. Si tú crees que me puedes dar la oportunidad de pedirte perdón, pon una banderita en la ventana. Si no puedes recibirme todavía, está bien, yo lo entenderé. Y seguiré orando toda la vida hasta que me des la oportunidad de pedirte perdón. Llegan las 5 de la tarde, el chico ya se había bajado en la estación, estaba caminando hacia la casa de la mamá. ¿Y crees que había banderita en la ventana? La mamá pintó el techo de bandera, pintó la casa de bandera, cortó el césped de bandera y por si fuera poco, en su silla de ruedas, ella en la entrada de la casa, en la cerca, con una banderita esperando a su hijo, diciendo, claro que te perdono, claro que te estoy esperando. ¿Cómo no te voy a perdonar si eres mi hijo? Y ahí sucede una historia de restauración. Y esta mañana, mientras oraba por ti, el Señor me decía, Abraham, dile a Córdoba y dile a la Argentina que un nuevo tiempo de Dios para la Argentina ha comenzado. Que esta mañana no es una historia, sino en el cielo de Córdoba hay una bandera diciendo, si tú quieres, si tú tomas la decisión, hoy podemos recuperarlo todo una vez más en el nombre de Jesús. Muy bien, ahora di conmigo, número uno. No, ¿sabes qué? Patea al que está a tu lado de mi parte con mucho cariño. Dale una patada y dile, está de parte del pastor. Bien, gracias. Di conmigo, número uno, la oveja perdida. Para el pastor que pierde una oveja, nosotros lo podemos tomar de sentido espiritual, pero en Israel hasta el día de hoy sigue habiendo un montón de pastores con un montón de ovejas. Para mí simplemente el pastor que pierde una oveja es un hombre que pierde parte de su trabajo. El pastor es su asignación, es su trabajo. Y al perder una oveja, pues perdió parte de su trabajo. Era su responsabilidad recuperarla. Representa a los que están perdidos, fuera del redil, Había 99, se le perdió una. Él tenía que ir, aunque estuviera en peligro, aunque estuviera expuesta, tipificando a aquellos que irremediablemente están perdidos, pero no tienen la más mínima conciencia de que están perdidos. El pastor va por la oveja perdida para salvarla. Y aquí tenemos revelada la obra del personaje más importante de este mensaje. Tenemos revelada la obra de aquel que dijo: haya pues en vosotros este mismo sentir que hubo en Cristo Jesús, que no escatimó ser igual a Dios como cosa que aferrarse, sino tomando forma de siervo y condición de hombre, se humilló hasta la muerte y muerte de cruz. Por lo cual Dios lo exaltó hasta lo sumo y le dio un nombre que es sobre todo nombre, para que en el nombre de Cristo Jesús se doble toda rodilla de los que están en el cielo, en la tierra, debajo de la tierra, y toda lengua confiese que Jesús es el Señor, para la gloria del Padre que está en el cielo. Para mí, la parábola de la oveja perdida, simplemente Jesús está revelando su ministerio. Él está hablando de Él. Yo soy el buen pastor que da la vida por las ovejas. Jesús no estaba hablando de mí, Jesús no estaba hablando de ti, Jesús estaba hablando de Él. Yo soy el pastor que va por los perdidos. Yo soy el pastor que da la vida por sus ovejas. Y luego en Lucas 9:10 dice: porque el Hijo del Hombre vino a buscar y a salvar lo que se había. Lucas dice: porque el Hijo del Hombre vino a buscar y a salvar lo que se había perdido. Muy bien, entonces di conmigo: el pastor perdió parte de su trabajo y simplemente fue a recuperarlo. ¿Hasta aquí estás conmigo? Muy bien. Segunda pista de Blue. Di conmigo, patéale ahora al que está al otro lado, recíbelo en el nombre de Jesús. Y dile: la moneda perdida. La moneda perdida es un ama de casa que pierde dinero. Si bien es cierto, la parábola de la oveja perdida representa el trabajo, la parábola de la dracma perdida representa las posesiones. Era una mujer que ya tenía un dracma. El dracma era de plata. El dracma tenía doble valor. El dracma era todo un día de salario. El dracma representaba un 10%, por eso se llama dracma. Entonces, la mujer perdió doblemente. No solo perdió un día de salario, sino en la pura moneda perdió todo el valor de la plata que la pura moneda vale. Tenía una doble pérdida. Gracias a Dios que la mujer no se quedó con las manos cruzadas, sino comenzó a buscarla hasta encontrarla. ¿Cómo te sientes tú cuando estás alistando tu ropa y de repente, de un pantalón que hace tiempo no ves, o de la camisa, no sé, de alguien, de repente te encuentras un billetito de $50? ¿Eh? ¿O de cuánto? ¿De cuánto? ¿De $1,000? ¿De cuánto? ¿De cinco? Hay que orar por Quique para que Dios le ponga los de Hacienda, ¿verdad? Entonces, ¿cómo te sientes tú cuando encuentras en una ropa que estás lavando un billete? Si no hay, sientes ganas de hablar en lenguas, ¿verdad? Eres bautizado en ese momento por el poder de Dios y danzas y dices: este es el billete que ni me acordaba y por fin lo he recuperado. Si tú sientes tanto gozo cuando te encuentras un billete en una ropa que ya no te encontrabas, imagínate cuánto gozo siente Dios cuando recupera a uno de los que Él eligió, de los que Él salvó, de los que Él invirtió, de los que Él levantó. Imagínate cuánto gozo siente el cielo cuando recupera algo que se le había perdido. Entonces, di conmigo: oveja perdida, trabajo. Di conmigo: moneda perdida, posesiones. Entonces, la Biblia dice que la moneda no se perdió fuera de la casa. La moneda se perdió dentro de la casa. Y eso representa a todos los que están perdidos en la inutilidad. La Biblia, Jesús, está contando esta historia y dice que había dos factores que hacían que la moneda estuviera perdida: las tinieblas y el polvo. Porque cuando la mujer empieza a buscar la moneda dentro de la casa, lo primero que hace es prender la luz y barrer la casa. Tinieblas y polvo hace que dracmas de gran valor, con talentos, con dones, con gracias, con unciones, estén perdidos en la inutilidad. No solo está perdido él como persona y como hijo de Dios, está perdido, inutilizado, inútil el don que fue puesto en él para que a través de él mucha gente fuera tocada. A través de la música, a través de la palabra, a través de la gracia que Dios te haya dado. La moneda perdida representa a unos que estando dentro de la iglesia, dentro de la casa, parecen cristianos, visten como cristianos, cantan como cristianos, danzan como cristianos, pero están verdaderamente perdidos. Y hay dos razones: tinieblas y el polvo. ¿Cuánta tierra tuvieron que echarte en la vida para matar tu sueño? ¿Cuánta mugre, cuánto lodo tuvieron que tirarte para que esa pasión y esa gracia y ese don con el que cantabas, enseñabas, danzabas, brincabas, bailabas, tocabas, enseñabas, evangelizabas, hoy, después de una pandemia, simplemente está? Sigue congregando, sigue yendo a la iglesia, pero el don está completamente inútil. Inútil, porque está perdido. No está ganando nada, no está haciendo nada con su don. Vale mucho, es de plata, tiene valor, puede pagar un día de comida, de luz, de alquiler, de todo, pero está inútil. Cuando Jesús está narrando la historia de la dracma, después de la oveja, después de que Jesús dice: yo soy el buen pastor que da la vida por las ovejas perdidas, ahora Jesús presenta al segundo personaje, al paracletos divino, al aquel que dijo: es necesario que yo me vaya para que él venga, porque él estará con vosotros y en vosotros. Cuando Jesús dice: la mujer no se queda con la moneda perdida, ay, mira, tiene mucho valor, vale como plata, vale como todo, vale como moneda, pero se perdió, ni modo. No, la mujer dice: no pierdo nada. Empieza a barrer la casa y a barrerla, y cuando está limpia empieza a ver que algo comienza a brillar, y la mujer prende la luz, y en la luz todo sale. Entonces el Espíritu Santo del Dios viviente, mientras yo ya estoy empezando a ministrar, yo tengo un acuerdo con él. Y le dije, y me dijo: ¿qué tal si mientras yo hablo, tú empiezas a barrerle el alma y arrancar el dolor y arrancar el coraje y arrancar el enojo y arrancar el luto y arrancar la depresión y arrancar la ansiedad? Bárreles el alma, bárreles la mente, bárreles el corazón. Y vuelve a encender la llama que un día hubo dentro de ellos. Y ese don y esa gracia y ese valor vuelve a brillar en sus corazones. Y este 2022, desde América Latina al mundo, le gritamos: ni una dracma inútil más. Todos volverán a levantarse en el nombre poderoso de Cristo Jesús. No solo recuperaremos a los que están perdidos, recuperaremos a los que dentro de la casa están en tinieblas. El único, perdón lo que te voy a decir y espero no desilusionarte, yo sé que eres muy importante, pero al único que le va a interesar recuperar una moneda perdida es al Espíritu Santo. Y no te va a dejar hasta que te barre el alma una vez más, te arranque esa cosa que estás cargando, te prenda la luz, te encienda la lámpara y vuelvas a arder una vez más con toda tu pasión y tu fuego, en el nombre de Jesús. ¿Estás aquí conmigo? Muy bien. Ponle la mano al hombro que está a tu lado y dile: de parte de Dios, dice que no va a dejar perder toda la inversión que he hecho en ti. Dile: Dios no va a dejar perder toda la inversión que ha hecho en ti. Mandará su Espíritu Santo a que te sane el alma y te vuelva a encender la llama que hay dentro de tu corazón. El que esté conmigo y listo para eso, dígame el amén más apasionado que ha dicho este día y el aplauso más poderoso al Rey de la Gloria. Llegamos al final, listos para el final. Falta el último, falta el hijo. Ya dejamos al animalito, ya dejamos a la moneda. Ahora vamos con el hijo, papá. Necesito a tres amigos que vengan aquí rápidamente a ayudarme. Y ahora sí, el muchacho de esta cosa, ¿cómo se llama? Un aplauso a los tres actores que van a estar ayudándonos. Ya están listos ahí para ayudarnos en este momento. Muy bien, Ya no tienes a quién patear. Ni modo. Di conmigo, el hijo pródigo. Entonces Jesús le sigue predicando a los mismos fariseos, escribas, murmuradores y a todos los feos. Pero Jesús, en esa capacidad que él tiene de hablar tan simple y tan profundo, los lleva a lo que más le puede doler a los judíos para que le pusieran atención. Y cuando Jesús le dice, imagínate que tienes 100 ovejas y pierdes una. Ah, no, yo no voy a perder, dice un judío. Pero bueno, rápido, rápido, ven acá. Aquí están. A ver, bueno, ajá, aquí, allá, muy bien, vénganse para acá. Oh, muy bien, ok. Entonces, Jesús está hablando. ¿Ya estás conmigo para el final? El que toca el de esta cosa, ¿cómo se llama? Eso, a ver. ¿Quién me regala 10 minutos? 10. 10, 20, 30, 40. Oh, Pastor Sergio, ni modo. Está bien, estás disfrutando, tranquilo. Muy bien. Entonces, aquí tenemos a la oveja. Y conmigo la oveja. Una oveja muy futbolera. Y entonces Jesús les dice a los escribas: no importa cuántas ovejas yo tenga, aunque una se me pierda, yo soy el buen pastor y soy capaz de enviar a alguien, traerlo de Buenos Aires a Córdoba o de México a Argentina o de Argentina a México, pero yo estaré dispuesto a enviar a alguien que vaya por esa oveja que está irremediablemente perdida y con mucho amor la cargue en sus hombros y la traiga de regreso a casa. El que me traiga la oveja de regreso a casa, les digo que yo haré una fiesta en el cielo por lo que él ha hecho. Por cada alma que salve, por cada persona que alcance, yo le haré una fiesta en el cielo. Di conmigo, Tigani, trabajo.
1: Trabajo.
0: Di conmigo, Jesús.
1: Jesús.
0: Jesús es el que da la vida por las ovejas.
1: Jesús es el que da la vida por las ovejas.
0: Número dos. Pero Jesús está hablando con judíos, escribas, fariseos, doctos de la ley y todos los feos. Y ahora Jesús le sube una rayita y le dice: ¿no te tocó lo perder uno? No, pues, o sea, si tengo 100 ovejas y pierdo una, ¿cuánto pierdo?
2: El
0: 1%, ¿verdad? Tengo 100, pierdo una, ¿cuánto perdí? Pues perdí el 1%, tengo el 99, no importa. Pero Jesús dice: ay te voy, chica, ay te voy. Ahora sí les va a dar donde más les duele a los judíos. Supongamos que tú tienes un montón. Di conmigo, moneda perdida.
3: Moneda perdida.
0: Posesiones.
3: Posesiones.
0: Todos los que están perdidos.
3: Todos los que están perdidos.
0: E inútiles.
3: E inútiles.
0: Pero no fuera de la iglesia.
3: Pero no fuera de la iglesia.
0: Dentro de la iglesia.
3: Dentro de la iglesia.
0: Ok, si yo tengo una dracma, es 10%. Ya no perdí el 1%. ¿Cuánto perdí?
3: El 10%,
0: entonces ya me interesa. Si tú pudieras el 10% de todo lo que tienes, ¿lo dejarías perder así nada más? ¿Qué harías por recuperarlo?
3: Lo buscaría.
0: Pues quiero decirte que así como Jesús va por el perdido, el Espíritu Santo hoy está recorriendo toda la Córdoba Argentina, barriendo el dolor, barriendo el luto, barriendo la tristeza, barriendo la pandemia, barriendo la ansiedad, barriendo la cosa esta, la garrotera, y está volviendo a encender en este congreso corazones, diciéndoles: llegó la hora de volver a recuperarlo. No te quedes con los brazos cruzados. En mí todo es recuperable, dice Jesús. En mí todo se puede recuperar. No solamente el 1% puede recuperar el 10%. Y ahí Jesús está hablando del Espíritu Santo. Espíritu Santo, ven de los cuatro vientos y sopla sobre toda la Argentina. Barre la casa, barre mi país, barre mi nación de tanta cosa. Y no te olvides, si pasas por aquí, Espíritu Santo, bárreme el alma, bárreme el corazón, arráncame toda esta cosa que la pandemia me dejó, arráncame toda esta mugre que cayó aquí en mi cabeza, y que lo que has puesto en mí vuelva a brillar para tu gloria. Ni un día inútil más volveré a brillar para el Rey de Reyes y Señor de Señores. No solamente me recuperaré como moneda, no, es decir, si te recupero, Si recupero a todas las dracmas inútiles que están dentro de una iglesia, no solo los recupero como hijos. ¿Sabes qué recuperamos, Pablo? Todas las personas que serán alcanzadas, bendecidas y restauradas a través del don que Dios les dio. Si yo salvo una dracma, quizás estoy salvando un continente. No lo sé. Si yo restar un dracma que a nadie le importa, porque lleva 10 años perdido, ¿a quién le va a importar a alguien que ya lleva 10 años perdido? Oye, y tal, no, ya lleva. Yo te digo, ¿a quién le importa? Al Espíritu Santo le importa. Al Espíritu Santo le importa. Y te va a encontrar y no va a dejar perder toda la inversión que Dios ha hecho en ti. ¿Estás conmigo? Bien. Aquí, entonces, oveja, Jesús, 1%. El 1%. Posesiones, dracmas inútiles. O sea, no, las dracmas. No, pues, ¿qué pasó, Pablito? Si tú... Pésame tu mano. Vamos a darle un aplauso a este equipo de servidores de cita que, la verdad, son excelentes, hacen su trabajo. Cuando yo estoy peleando contra Sabanás, ellos ya me están hablando, que ya me están esperando abajo. Pero después de que salvamos un perdido y de que el Espíritu Santo barrió la casa y encendió, Jesús les eleva al más alto nivel a los mismos escribas, fariseos y todos los feos que le están escuchando. Y les dice: ok, supongamos que no pierdes 1 de 100. Supongamos que no pierdes 10 de 100. Supongamos que un hombre tiene 2 hijos y entonces Jesús habla de la familia. ¡Pum! Supongamos que tienes todo lo que más amas en la vida. Y entonces Jesús eleva la escala de valores a lo más alto que pueda haber. Ahora Jesús no habla de ovejas ni de posesiones, ahora Jesús habla de familia. Ahora Jesús habla de relaciones. Y les está preguntando: si no te dolió perder 1 o el 10, ¿qué parecería si pierdes un hijo? O pierdes tu comunión con el Padre. Y entonces Jesús les dice: un hijo le dice, quiero derrochar todo, quiero agarrar todo y quiero irme, no quiero más esta vida. Y se fue al reino del muy lejano. ¿Sale? Y entonces el chico se va, pero el chico vuelve en sí y regresa. Y le dice: Padre, pequé contra el cielo primeramente, pequé contra Dios, pero también pequé contra ti. No soy digno de ser llamado tu hijo, hazme como uno de tus jornaleros. Y el Padre, movido a misericordia, no porque el hijo lo mereciera, yo soy tu hijo viejo, yo no te pedí nacer, así es que no importa qué haya hecho, tienes la obligación. No tienes la obligación de nada, tú decidiste romper el pacto, pero por amor, por gracia y por misericordia, el chico no espera la reacción del Padre. Cuando el chico apenas viene a lo lejos, la Biblia dice que el Padre sale corriendo y lo abraza. Entonces Jesús ya no está hablando de él, Jesús ya no está hablando del Espíritu Santo, Jesús está hablando de él, Padre, que ha prolongado su misericordia por amor y por gracia a ti, que te sigue esperando con los brazos abiertos, que de tal manera te amó que no le importó dar a su hijo con tal de encontrarte y rescatarte a ti. En un solo capítulo Jesús revela toda la obra, revela al Padre, revela a él, revela al Espíritu Santo y a los que están dispuestos de hacer por ti, solamente por ti. Jesús está hablando de economía, Jesús está hablando de valores, Jesús está hablando de posesiones, de trabajo y de familia. Y les está diciendo a los escribas: tengan mucho cuidado de por el trabajo perderlo todo, que es la casa. Tengan mucho trabajo que por el 1% pierdan el 100, que por el 10% pierdan el 100. Tengan mucho cuidado que cuando por esto pierdanlo todo, porque si pierdes tu relación con el Padre, no importa que tengas, lo perdiste. Entonces aquí es donde yo veo que cuando el Padre lo ve por misericordia, simplemente por amor, el Padre corre al hijo y lo abraza y lo besa. Ese te la vas a quedar con las ganitas, pero y lo besa. Digo, por lo de la contingencia y eso, ¿no? Y lo besa. Y él le dice: Padre, pequé contra el cielo.
4: Padre, pequé contra el cielo.
0: Pero también te falté a ti.
4: Pero también te falté a ti.
0: Hazme uno de tus jornaleros, aunque sea.
4: Hazme uno de tus jornaleros, aunque sea.
0: Y el Padre le dice: no, nada de eso. Tú rompiste el pacto. Pero ahora vamos a ver cómo te lo devolvemos. Primeramente, vístanlo. Le dice a sus siervos: traigan el mejor vestido, ¿verdad? Traigan el mejor vestido. ¿Por qué? Porque en la Biblia la desnudez es símbolo de pecado. Alguien que se alejó de Dios y nada bueno le dejó la vida, lo hizo pedazo, lo desnudó, perdido en el pecado. Vamos a hacer una fiesta en tu nombre, pero primero hay que vestirte. Pónganle vestido, por favor. Pónganle la mejor ropa. Que la ropa diga restauración 2022. Ningún drama inútil más. Hora de recuperarlo todo. Recuperarás el 1, recuperarás el 10 y recuperarás el 100. Si recuperas mi relación contigo, yo te haré recuperar todo lo demás. Si recuperas mi relación conmigo, si recuperas tu relación conmigo, yo iré restaurándote las posesiones y te iré restaurando el trabajo y te iré restaurándolo todo. Alguien vino a Córdoba este año. Y luego de que lo vistieron, porque no puede entrar desnudo a la casa, a la fiesta, el padre dijo: póngale zapatos, viene descalzo. Y Pablo habla acerca de eso y dice: hermanos míos, ustedes deben de saber que no tienen lucha contra carne y sangre. Los que quieran caminar por este camino, no solamente necesitan tener cubierta la cabeza y el pecho, el corazón, también los pies. Necesitan tener un zapato que cuando pasen por el fuego no los queme, que cuando pasen por el agua no se inunden, que cuando pasen por los espinos la suela de su pie sea más fuerte que ellos hasta llegar al destino final. Traigan el calzado correcto. Ni un hijo mío más estará descalzo. Yo les voy a dar el zapato correcto para que caminen de gloria en gloria y de victoria en victoria este 2022 en el nombre poderoso de Jesús. ¡Pónganle zapatos! Pero luego dice: ya estás listo, ya estás vestido, ya estás calzado. Falta lo más importante. Cuando en vida me pediste la herencia, me rompiste el corazón, porque me estabas diciendo: por mi propio beneficio te prefiero muerto. Rompiste el pacto, pero yo te amo tanto. Yo te amo tanto, dice el Padre, que no me importó dar a mi hijo por morir por ti y restaurarte. Yo te amo tanto, hijo, que mandé a mi Espíritu Santo para que esté contigo todos los días y hasta el fin del mundo. Y yo te amo tanto que el pacto que tú perdiste, yo hoy te lo devuelvo. Devuélvanle el anillo, devuélvanle el pacto, devuélvanle la relación, devuélvanle la comunión conmigo. Traigan el mejor anillo. Anillo es amor. Cuando tú te casas, tú das un anillo, ¿verdad? Estás en un restaurante comiendo feliz de la vida y de repente volteas, y cuando tú ves que un hombre abre su chaqueta, saca una cosa así media redonda y se pone de rodillas, ¿qué empiezan a hacer todas las mujeres del restaurante? ¿Qué hacen todas las mujeres del restaurante? ¡Ay, mi vido! ¡Ay, mi vido, criaturito del Señor! ¿Verdad que sí? Pues Jesús no con un anillo, Jesús con sangre en una cruz te dijo: quiero que seas mi esposa, quiero vivir contigo el resto de tu vida, te he amado con amor eterno, yo quiero casarme contigo, a mí me importas no como un animal ni como un objeto, por eso no fui por ti. Pero pacientemente sigo esperando que en este congreso regreses a casa, regreses a la comunión, regreses a mí, regreses al llamado, regreses al ministerio. Tengo la ropa que necesitas para el 2022, tengo la suela que necesitas para vivir en victoria el 2022 y no doblarte, sino mantenerte firme y sobre todo.

Isaías 35:8. Te traigo un trato. Así te dice el Señor esta mañana. Si tú recuperas tu relación con el Padre al 100%, si tú recuperas el 100%, yo me encargaré de irte restaurando todo lo que la vida te robó, y te restauraré el llamado, la gracia. Te restauro la encomienda, las posesiones, el trabajo. Si perdiste un trabajo, ok, pero no pierdas tu relación con Dios. Si perdiste un dracma, ni modo, perdiste un dracma, pero no pierdas tu comunión con Dios. Pero si tienes tu comunión con Dios, todavía lo tienes todo. Oye, ¿está listo para el final? Ya acabé. Les pregunté que si están listos para el final. Ah, gracias. Pastor, y si yo hoy decido correr y decir ni un día más seré una dracma inútil, ni un día más seré aquel que va el domingo a la iglesia pero ya no siente nada y no hace nada para Dios, rogaré al Espíritu Santo que me barre el alma y que vuelva a encender la llama que un día hubo dentro de mí por Él, que me encienda el deseo y la pasión por amarlo, por servirlo y por agradarle el resto de mi vida. ¿Qué pasa, pastor, si yo decido ser el hijo que vuelve al Padre y me entreno hasta tener la vestidura correcta, el pie correcto, la relación restaurada, y puedo ser enviado a buscar a los perdidos? ¿Qué pasaría si yo tomo esta decisión antes de que lo manden a llamar de que su tiempo se le acabó, pastor? Bueno, Yo no sé qué ofrecerte, pero yo sé que Dios sí te ofrece. Lee conmigo Isaías 35:8. Lo vamos a leer juntos a la de tres. ¿Sale? 1, 2, 3. Y habrá allí calzada y camino, y será llamado camino de santidad. No pasará inmundo por él, sino que él mismo estará con ellos. El que anduviere por este camino, aunque sea muy torpe, no lo dejaré perder.

necesito que pongas la mano al hombro del que está a tu lado. Ovejas, dracmas e hijos. Jesús, Espíritu Santo, Padre, 1, 10 y 100%. Y Jesús termina diciendo: el que está en mí lo va a terminar recuperándolo todo. Todo se recupera. En 2022, Córdoba, Argentina, llegó la hora de recuperarlo todo. En el nombre poderoso de Cristo Jesús de Nazaret, alguien deme un rugido de victoria, de restauración. Ni una dracma inútil.

del escenario me succione y yo aparezca en el hotel con un capuchino y una media luna. Y te iba a compartir parte del testimonio del anillo, pero ya está, te lo dejo para el otro congreso. Un solo llamado, uno. Ni una dracma inútil más. Padre, aquí y ahora, no puedo esperar. Arráncame todo lo que en mi alma me tiene bajo el polvo y mi mente en la oscuridad, que no puedo entender nada. Bárreme la cabeza y arráncame el alma y pónmela de nuevo. Y hoy yo decido

que voy a hacer un segundo oración aquí con Lautaro. Aquí vamos a orar juntos. Aquí vamos a orar juntos. Un anillo. Un anillo. Un anillo. Ahorita la van a recoger, no se preocupen. Ven, Lauti, vamos a orar. ¿Estás listo? Porque dos son mejor que uno. Padre, yo te pido en el nombre de Jesús que de este congreso, después de tanta palabra y canción, salgan con la encomienda divina de alcanzar todo lo que esté perdido. Que no se vayan de este congreso con una buena palabra y una buena música. Que salgan derechito a rendir frutos, porque eso a ti te agrada. Que lleven mucho fruto. Quiero mi inversión, dice el Señor. Quiero mi rendimiento ahora.

0: nombre de Jesús, toda gracia, todo don, todo talento, todo ministerio que la vida llenó de polvo y de lodo, que las tinieblas quisieron entorpecer, hoy la luz del Espíritu Santo vuelve a brillar en ellos. Todo don es activado, toda gracia es activada, todo ministerio es activado. 2022, todas las dracmas vuelven a rendir su fruto en el nombre poderoso de Cristo Jesús de Nazaret. Padre, y que este año, sobre todas las cosas, todo un continente vuelve a decir: tú eres mi Dios y yo soy tu hijo, hijo del Rey de Reyes y Señor de Señores. No soy un objeto, no soy un animal, soy hijo, hija del Rey de Reyes y Señor de Señores. El que haya hecho esta oración, diga conmigo amén y dé el grito más apasionado que en tu vida has dado. Vamos, dracmas, vamos a dar fruto en el nombre de Jesús. Amén. Oro que esta palabra haya sido de mucha bendición para tu vida, que sea como fuego en el alma, como gasolina para tu alma y que te mantengas encendido. 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
1: Pasando Jesús por el mar, vio a dos hermanos, Jacobo y Juan, que remendaban redes junto con su padre. Y dice la Escritura en Mateo 4:20 que ellos, dejando al instante la barca, le siguieron.

amigo. Muchas gracias, Pastor Randy. Yo tengo ganas de cantar hoy. Cuando siento que el Espíritu Santo está haciendo algo dentro de mi corazón, me da ganas de llorar, que es raro que yo llore, y me da ganas de cantar. ¿Está bien si canto una? No por ustedes, por mí. Y por lo que está haciendo Dios aquí. Tú me viste a mí cuando nadie me vio.

Hoy leía a Pablo y el apóstol Pablo comienza una de sus cartas, aunque no voy a predicar de allí, pero dice: no saben cuánto los amo y cuánto los extraño. Y si él habla con ese amor es porque experimentó ser amado por el Padre Celestial. Y una de las experiencias más grandes que podemos tener cuando venimos a la iglesia es que podemos entrar en una atmósfera de ser amado, cuidado por el Padre, pero también por esto, el cuerpo de Cristo, que es la iglesia de Jesús. Y a la cuenta de tres, por favor, ahí mismo donde está, préstale tus brazos a Jesús, voltea por un momento y abraza a uno, dos, tres, cuatro personas ahí cerca. Hazle saber que son amados por el Padre, que son bienvenidos a la casa del Señor, que Jesús te ama mucho, te ama mucho.

0: qué bendición. Pastor Danilo, pastora Gloriana, los amo mucho. Donde quiera que estén, envíenle este mensaje. Pastor Randa, te quiero mucho. Gracias, pastora Alexandra, por tenernos aquí. Y dos sillas más. Hay una rubita linda que me tiene el corazón robado. Mi esposa y mis tres hijos que están aquí, los amo mucho. Gracias por estar aquí sentados. Guapo. Salieron tan guapos, se parecen a su mamá. Oye, tienen que escuchar la nueva canción que le acabo de hacer a Chari. Se llama Enamorado. Está en las plataformas digitales. Lo hicieron unos barranquilleros colombianos, la música. Así que es un son cubano, cha, cha, cha. Ay, ay, qué lindo estar enamorado. Bueno, pero tengo que predicar. Juan capítulo 14, versículo 6. Jesús dijo algo contestándole a los discípulos la pregunta que ellos tenían de decir, ¿cómo podemos saber el camino? Muéstranos el camino. Y Jesús lo que va a decir lo habla uno porque se presenta como Él es la salvación del mundo. Y dos también queriéndoles anunciar a los discípulos que ya mismo iba a ascender a los cielos y no iba a estar más físicamente con ellos. Y en esta pregunta que hace Tomás, Jesús responde uno de los pasajes favoritos para mí, versículo 6 del capítulo 14 de Juan, y dice: yo soy el camino, la verdad y la vida, contestó Jesús. Nadie llega al Padre si no es por mí. Si ustedes realmente me conocieran, conocerían también a mi Padre, y desde ya, desde este momento, lo han conocido porque me han visto. Jesús dice, repito, yo soy el camino, la verdad y la vida. Pero cuando uno piensa en este pasaje, es natural pensarlo en que Jesús está hablando, como le dije anteriormente, que Él es la salvación del mundo. Sin embargo, lo que Dios ha puesto en mi corazón de compartirles esta tarde es que también este pasaje abarca muchos temas del mundo, en especial uno que hoy quiero compartirles en el nombre de Jesús. Y Jesús dice: yo también soy el camino para que tus relaciones que están quebradas sean restauradas en este 2018. Nosotros solamente pensamos en que Jesús es el camino a salvación, pero también Jesús es el camino para todos los problemas difíciles reciban su remedio, en especial las relaciones. Todos somos seres relacionales, nos necesitamos el uno al otro. De hecho, hoy quiero hablar de familia, y al hablar de familia tal vez podemos abarcar muchos tipos de familia ahora mismo: la madre soltera con sus hijos, el padre soltero, los hijos que se están criando con los abuelos, infinidades. Pero sin embargo, quisiera agarrar una partecita que Dios me ha estado ministrando mucho a mi corazón, y es la relación entre hermanos de sangre. Levante las manos los que tienen hermanos de sangre, por favor. Casi todos tenemos hermanos de sangre. Y usted que es hijo único, no se preocupe, que al final del mensaje también hay un mensaje para usted. Pero las relaciones entre hermanos, hoy quiero tomarlo como ejemplo, y usted entonces aplíquelo a sus relaciones. Pero quiero decirte que Él es el camino para que todo pueda solucionarse. Hablando de hermanos, particularmente tengo que decir que tengo dos hermanos bien guapos y una hermana hermosa. Somos cuatro en casa: mi hermano mayor Juan, luego sigue este guapo, y luego mi hermano Josué y mi hermanita Soar. ¿Cuánto no daría por volver a tener otra vez nuestra infancia como antes? Uy, jugábamos, peleábamos, no se ría, a usted también le pasó. Jugábamos, peleábamos, nos reconciliábamos, la pasábamos muy bien. Pero ya hoy todos estamos adultos, tenemos nuestras propias familias, vivimos en distintos lugares, y cuando aprovechamos juntarnos, los disfrutamos tanto, tanto que volvemos a contar las historias que hicimos cuando éramos chiquitos. ¿Quiere escuchar una historia de cuando éramos pequeños? Bueno, yo era el creativo de casa, no dije el de maldad, era el creativo, me la pasaba inventando. Juan era, no sé, el que mandaba, y Josué era el de la conciencia. Un día fuimos a visitar un lugar, una familia en un campo muy lindo allá en Venezuela. Y mientras estábamos, mientras mis papás estaban hablando, Juan, Josué y yo nos fuimos a un camión muy grande, esos tractores que tiene una pala de verdad, de recoger tierra, y estaba oxidado. Así que Juan, el mayor, me dijo: Daniel, ¿a que no le mueves la palanca? Y le dije: claro que la muevo. Y Josué, el de la conciencia, dijo: Daniel, no la mueva, esto puede funcionar y nos puede meter en problemas. Y Juan dijo: ¿a que no te atreves? Y yo: claro que me atrevo. Y Josué dijo: Daniel, nos va a meter en problemas. ¿A que no te atreves? Claro que me atrevo. Nos va. Hasta que no aguanté y moví la palanca, y aquel tractor comenzó a moverse poquito a poco, poco a poco. Juan desapareció. Josué se fue a correr a llamar a mi papá para que viniera en mi ayuda, y a mí, no sé qué me pasaba, me dio con irme al frente del camión y tratarlo de parar. Cuando por fin llega alguien a tratar de parar el camión, llegaron como 15 personas asustados. Josué se encargó de llevar bien el mensaje. Uy, ese día me dieron los 15 y todos los demás diciendo: Daniel, Dios te protegió la vida. ¿Cómo no daría por repetir esos momentos de infancia? Cuando miro la Biblia acerca de relaciones de hermanos, me he dado cuenta que muchas de ellas fueron muy quebradas. Por ejemplo, Caín y Abel. Caín y Abel presentaron una ofrenda ante Dios. Ellos eran los hijos de Adán y Eva, y uno lo hizo con un corazón correcto, el otro no, y ya saben lo que pasó. Dios aceptó la ofrenda de Abel, y Caín se puso tanto enojo en su corazón que llevó a Abel a pasear y allí lo mató. Así que esa historia no terminó muy bien. Luego entonces está Jacob y Esaú. Estaba leyendo de ellos, y saben lo que pasó. Esaú era el mayor, pero Jacob le roba la primogenitura a Esaú, y desde que se la roba pasó toda la vida huyendo porque su hermano Esaú lo estaba buscando para matarlo. Eso no terminó muy bien. Y luego leí acerca de José y sus hermanos. José dice que se levantó con un sueño y le dijo a sus hermanos: soñé que ustedes estaban postrados ante mí adorándome. Eso no le gustó a los hermanos, así que se levantaron contra él y lo iban a matar, pero decidieron venderlo por amor a su padre. Decidieron venderlo a los egipcios, y bueno, el papá pasó toda una vida pensando que su hijo había muerto. Esa situación no terminó muy bien. Y aún nuestro Señor Jesucristo, en un momento que estaba enseñando, se acercaron y le dijeron: maestro, ahí a la puerta está tu mamá y tus hermanos, y vienen a buscarte. Y Jesús les contesta y dice: díganle a ellos que mis hermanos son los que están aquí sentados. Estos son los que están haciendo la voluntad del Padre. Me parece que Jesús estaba un poco incómodo por lo que estaba pasando, y cuando lees un poquito más te das cuenta que efectivamente sus hermanos creían que él era el Mesías. Sin embargo, estaban un poquito descontentos porque Jesús no se comportaba como el rey que ellos estaban esperando. En otras palabras, tenían una falsa expectativa de lo que Jesús, ¿verdad?, tenía que hacer. Abro un paréntesis para hablarle a los padres en este día. A veces tenemos que no tener una falsa expectativa de nuestros hijos. A veces queremos que nuestros hijos terminen haciendo lo que nosotros estamos haciendo. Sin embargo, Dios nos dice: tú ámalos, discípulalos a través de mi palabra, y no te preocupes de lo que harán, porque yo tengo cuidado de ellos. Ya yo tengo un plan y un propósito sobre sus vidas. No tengas una falsa expectativa con ellos. Y cuando veo todas estas relaciones de hermanos en la Biblia, me doy cuenta que la mayoría de ellas fueron quebradas. Sin embargo, sentado un día en la iglesia escuchando un mensaje que no tenía que ver con lo que estoy hablando, pero el Señor comenzó a ministrar a mi corazón, y pensé: caramba, todas estas historias de hermanos que acabo de decirles tienen algo en común. Y es que algo o alguien se hizo intencional en provocar división en ellos. Repito, lo que tienen en común es que algo o alguien se hizo intencional en provocar división entre ellos. En el caso de Esaú y Jacob, la mamá tuvo mucho que ver. En el caso de Caín y Abel, se creyó la mentira del maligno. En el caso de José y sus hermanos mismos también. Y en el caso de Jesús, sus hermanos también tenían que ver. Algo, alguien se hizo intencional en provocar quebranto en esta relación. Y entonces allí comencé a llorar. No lloro mucho, pero ese día lloré porque el Espíritu Santo sentía que me estaba hablando y me estaba diciendo: las relaciones rotas, Daniel, sí tienen restauración cuando alguien se levanta intencionalmente a producir transformación y a decir: basta ya, esta herida no puede continuar, tengo que producir un cambio en el nombre de Jesús. Jesús no tenía que venir a la tierra a morir por nosotros. Sin embargo, se hizo responsable y vino a la cruz del Calvario para morir por nuestros pecados, haciéndose responsable e intencional para que el pecado no nos destruyera y nosotros tuviésemos hoy en día vida y vida en abundancia. Daniel, ¿de qué me estás hablando intencionalmente? Escuché en estos días un psicólogo de la Universidad de Pittsburgh. Este hombre dijo, se sorprendió porque en una entrevista radial estaban hablando, entrando llamadas. Él estudia las relaciones humanas y comenzaron a entrar muchas llamadas y eran personas, hombres y mujeres, dentro de 30 a 50 años de edad, que estaban llorando porque necesitaban pedirle perdón a su hermano, a su hermana, porque hace tiempo que no se hablaban por cualquier situación que sucedieron. Y él se impresionaba de esto, como también el corazón de Dios está impresionado en este día. Y yo quiero decirte, antes de continuar predicando, este 2018 está comenzando y una de las cosas que Dios te pone en las manos y te ofrece de sus manos a las tuyas: hijo, hija, estoy listo para ayudarte a restaurar tus relaciones que están siendo quebradas. No hay nada imposible para mí. Para ti y para mí sí es imposible, pero para Dios no hay nada imposible. Daniel, ¿a qué te refieres de ser intencional? Char y yo, esta rubita linda, qué bueno que te sentaron aquí. Tuvimos una conversación con una señora y la señora nos contó su historia y nos dijo que su esposo se había ido de casa, que no quería saber nada de ella. Le dijo: me voy de casa, no voy a volver, no quiero saber nada de ti. Y le dijimos a la señora: ¿y qué hiciste? Ella dijo: fui donde el pastor. Llevaba pocos días de conocer del amor de Jesús. Y le dije al pastor: pastor, estoy escuchando dos voces. Estoy oyendo las voces de mis vecinas que me dicen: divórciate, te lo hizo fácil. Pero por otro lado estoy escuchando, creo que la voz del Espíritu Santo, que me está diciendo: yo estoy listo para ayudarte a restaurar tu matrimonio. Y el pastor le dijo: ¿qué vas a hacer? Ella dijo: bueno, yo creo que es más fácil divorciarme, pero sin embargo voy a ir por lo que me está diciendo el Espíritu Santo. Voy a comenzar a orar por mi esposo. Y yo la detuve en la historia y le dije: espérame, tu esposo no te estaba escuchando, estaba a la distancia. Y ella dijo: Daniel, ¿acaso no escuchaste lo que hizo Jesús con el siervo del centurión? El centurión era un jefe de ejército que se acercó donde el maestro y le dijo: maestro, mi criado está enfermo. Y Jesús dijo: voy a sanarlo. Pero el centurión dijo: no vayas, yo sé que tú tienes autoridad a la distancia, porque yo que soy jefe de ejército, a la distancia envío la palabra y me hacen caso. Cuánto más tú que tienes poder y vienes de los cielos, desde aquí envía la palabra y a la distancia mi criado va a recibir sanidad. Y yo quiero decirte en esta tarde que mientras tú estás sentado aquí recibiendo de la gloria de Dios, a la distancia los tuyos también están siendo impactados por lo que tu espíritu está recibiendo en este momento, en el nombre de Jesús. Y le dije a la señora: ¿qué hiciste? Y me dijo: comencé a orar a la distancia. Y ella dijo: oré sin saber lo que decía Oseas capítulo 2 versículo 6. Dice que tus oraciones sean como un cerco de espino, de tal manera que rodeen a tu cónyuge y lo hagan sentir tan incómodo que diga: me tengo que regresar a casa porque mejor me va en casa que como me está yendo ahora. No es brujería, es palabra de Dios. Y le dije: ¿qué pasó? Ya me tenía entretenido. Y le dije: ¿qué pasó? Y me dijo: a los 2 años mi esposo regresó a la casa. Y le dije: espera, espera, ¿no es que Dios contesta al otro día de qué oras? Y me dijo: no, si Dios hubiera respondido mi oración al otro día y él hubiera regresado a casa, yo lo hubiera sacado de la casa. Porque mi carácter no estaba formado. Porque mi lengua, uy, dice Proverbios que en la lengua está la vida, el poder de la vida y de la muerte, pero también más adelante dice que en la lengua de la esposa está el poder de levantar a su esposo como un rey o de pisotearlo. Y ella dijo, si él volvía, mi lengua, perdón que use esta frase, no estaba domada. Pero esos 2 años Jesús lo utilizó para poner su amor y su gracia y su carácter dentro de mí, de tal manera que cuando mi esposo entrara por la puerta, encontrara la imagen de Jesús en mí. Y eso fue lo que lo derritió, el amor y la gracia de mi Señor Jesucristo. Aleluya. Y le dije, ¿qué pasó? Y nos dijo, a los 2 años entró por la casa pidiéndome perdón. Y cuando me vio tan cambiada y vio a Jesús en mí, me dijo, preséntame a Cristo que te ha cambiado tu vida. Y producto de la reconciliación de ellos dos, nací yo. Ahora, escuche. No se suponía que yo estuviese aquí. Pero alguien se hizo intencional en traer la gloria de Dios a sus generaciones. ¿Qué pasaría si alguien de los que está aquí sentado entiende este mensaje y dice, yo no soy víctima de seguir el mismo capítulo de dolor y de herida? Algo tengo que hacer para levantarme y traer la gloria de Dios. Por eso Jesús dijo, yo soy el camino, la verdad y la vida. Porque si tú me traes a tus relaciones, el poder de Dios va a comenzar a producir transformación en tu casa, en tu familia, en tus relaciones, en tu gente. Mi mamá no solo oró para que Dios produciera un milagro en su matrimonio y en la vida de mi papá. Mi mamá también oró porque quería marcar a sus hijos y a los hijos de sus hijos. En estos días estaba con Natán manejando. Mi hijo, bueno, nuestro, lo hicimos los dos. Nuestro hijo menor de 12 años. Y mientras yo manejaba, él iba al lado, íbamos solos. Y me dijo, papá, quiero decirte algo. Y me dijo, me quiero casar. Y le dije, tan rápido, Natán. Me dijo, no, cuando sea el tiempo. Y me dijo, quiero tener una esposa tan hermosa y llena de Dios como mamá. Y le dije, muy bien, hijo. Y me dijo, y quiero que cocine tan rico como mamá. Y le dije, muy bien, hijo. Después me dijo, papi, quiero tener 6 hijos. Y le dije, uy, tienes que trabajar mucho, hijo. Y después me dijo, papi, y quiero que Dios me dé una idea para inventar algo que me traiga muchos beans. Y le dije, muy bien, hijo. Se quedó callado y al rato me dice, papi, tú pudieras llamar a abuelo, que es mi papá. Dile, abuelo, que el próximo pastor voy a ser yo. Porque mis papás son pastores en Puerto Rico. Ahora, le voy a echar salsa a los tacos. ¿Se entendió? Voy a exagerar. ¿Usted se imagina yo levantando el teléfono y llamando a mis papás diciéndole, hey, el que heriste es a mi mamá? Borrachón, mujeriego, ¿verdad que no? Tuve la dicha de llamarle y decirle, hey, buen papá, buen esposo, buen hijo de Dios, tu nieto quiere ser como tú. Y le dije a Natán, a quien tú tienes que llamar es a la abuela. Porque ella fue la que se hizo intencional en traer la gloria de Dios y creer que Jesús era el camino para que se solucionara todas las cosas. Un día Jacob se levantó y dijo, no puedo seguir durmiendo de esta manera, no duermo tranquilo, no concilio el sueño, vivo huyendo de mi hermano Esaú porque me ha estado buscando para matarme. Si acabó esto, me voy a encontrar primeramente con Dios y voy a rendir mis relaciones a los pies de Dios y le voy a decir, Señor, estoy cansado de estar huyendo, estoy cansado de vivir con esta ansiedad, yo necesito que me cambie. Hay alguien probablemente que está así aquí que dice, Daniel, no no tengo paz, necesito la tranquilidad. Jacob se encontró con el mismo Dios y le dijo: Dios, hasta que tú no me cambies, no cambies esta identidad, no saques este dolor, no te voy a dejar tranquilo. Yo necesito un cambio en mi vida. Y Jesús te dice: estás en el lugar correcto. Yo soy el camino, la verdad y la vida, y el que viene al Padre yo no lo echo fuera. Y dice la Biblia que Jacob se hizo intencional y comenzó a enviar mensajes a su hermano Esaú diciéndole: quiero verte, quiero que sepas que estoy arrepentido, quiero que sepas que necesito tu perdón, quiero que sepas que te amo. Y comenzó a enviar regalos y regalos y regalos hasta que un día lo encontró cara a cara. Ponga su mano en su corazón por un momento. Ahí está una estrategia divina para restaurar relaciones. A lo mejor un café, a lo mejor enviar un regalo, a lo mejor una llamada, a lo mejor un texto. Y si es seguro, envía a los sobrinos, porque los sobrinos preparan el camino. Pero yo oro a Dios en esta tarde que el amor de Dios te abrace como nunca antes y puedas entender que tú no estás solo, Dios está contigo. José miró a sus hermanos frente a él y no lo reconocían porque estaba todo cambiado, había pasado tantos años. Y José dijo, se tuvo que ir atrás a llorar amargamente. Era su oportunidad para vengarse de sus hermanos. Sin embargo, salió secándose las lágrimas y dijo: para este momento Dios me trajo para hacerle bien a ustedes, a mi familia y a mi pueblo. Y le dijo: yo soy José, el que ustedes un día vendieron y querían matar también, pero yo los perdono y los amo. Y fue intencional en doblegarse y traer la gloria de Dios en ese momento. Pero yo quiero terminar diciéndote en esta tarde que el que se hizo intencional realmente y de quien tenemos que aprender es nada más y nada menos que nuestro Señor y Salvador Jesucristo. Porque Jesús, dice la Biblia, que vino a este mundo y creció y estaba fortalecido, y antes de comenzar su ministerio, dice la Biblia que fue bautizado por Juan el Bautista. Y al ser bautizado por Juan el Bautista estaba listo para comenzar su ministerio. La noche antes de comenzar su ministerio tuvo una vigilia donde comenzó a orar. Y en medio de la oración dice la Biblia que Dios les dijo: prepárate, te voy a indicar a quiénes escoger como tus discípulos para que puedas continuar esta jornada que te voy a dar. Yo esta tarde, con mucho respeto, voy a invitar a cuatro hombres que quiero mucho, un momentito. Naki, por favor, Pastor Naki, venga para acá. Quique, por favor, ven para acá. Tony, que te quiero mucho, ven para acá. Pastor Hope, ven para acá un momentito. Quiero que vean esto, por favor. Porque este es Jesús de Nazaret. Voltea al que está al lado y dígale: este es Jesús de Nazaret. Dice la Biblia, en Mateo, qué guapos se ven. No, no van a cantar, se los prometo. Mateo capítulo 4 versículo 18 dice la Biblia que mientras Jesús caminaba por el mar de Galilea, Jesús comienza a escoger a sus discípulos, y dice que él vio a un hombre llamado Simón Pedro. Este es Simón Pedro. ¿Se parece a Pedro? No, este es Pedro. Entonces al revés.
1: Sí.
0: Vio a Simón Pedro que estaba, eran pescadores y estaba pescando, y le dijo: Simón, desde hoy no serás más un pescador de peces, sino que ahora serás un pescador de hombre. Ven y sígueme. Simón significa Petrus en griego, pero también significa el primero y también significa revelación. Simón fue el primero que caminó sobre las aguas, ¿verdad? Y Dios lo ayudó. Simón es el primero que confiesa que Jesucristo es el Hijo de Dios, que es el Señor. Simón significa revelación. Pedro es revelación. Y no sé si está entendiendo lo que estoy diciendo, pero cuando lo llama, no solamente lo llama como un simple pescador, él tiene el concepto de pescador, pero le está llamando afuera su esencia y le dice: Pedro, sobre ti voy a fundar el concepto de la iglesia. Pedro, a ti te daré las llaves de la iglesia. Pedro, sobre ti voy a establecer grandes cosas. Sobre ti mucha gente recibirá la revelación que yo soy Jesús, el Hijo de Dios. Pedro fue el que se paró entre 3,000 personas después que vino el Espíritu Santo y predicó, y todos los 3,000 reconocieron a Cristo como Señor y Salvador. Pedro, eres más de lo que piensas. Pedro, haré de ti cosas grandes. Pedro, ven a servirme, te llamo. Escuche. Pero la revelación no puede caminar por sí sola. La revelación necesita un balance. Y por eso le dice a Pedro: Pedro, ¿quién es el que está a tu lado? Y le dice: este es Andrés, mi hermano. ¿Es quién? Andrés, mi hermano. También es pescador. Y le dice: Andrés, tú vas a hacer el balance de Pedro. Porque tu nombre significa varonil, pero significa experiencia. Andrés había sido discípulo de Juan el Bautista. Y esa experiencia que adquirió con Juan el Bautista ahora se convierte a la escuela de nuestro Señor Jesucristo y le dice: voy a poner a trabajar junto la revelación con la experiencia, para que la experiencia balancee la revelación y la revelación balancee la experiencia. Y son hermanos de sangre. No, no ha captado el mensaje, iglesia. Son hermanos de sangre. En otras palabras, Jesús lo que está diciendo es: yo voy a levantarme intencionalmente. Y 4 de mis discípulos van a ser hermanos de sangre para enviar un mensaje al mundo que lo que yo creé sí funciona y no se va a volver a quebrantar por nada. Daniel, ¿qué tiene que ver Pedro y Andrés conmigo? Que tus hermanos, Dios ha depositado en ellos algo que tú necesitas. Y Dios ha depositado algo en ti que ellos necesitan. Y que tal vez se hirieron y se quebrantaron las relaciones porque hablamos de otros temas que no nos unían, sino que nos separaban más. Pero Dios te dice: te voy a dar una tarea en el 2018. Descubre lo que he puesto en tu hermano que no puse en ti. Y descubre lo que he puesto en ti que no puse en él. Y únanse para que vean que este diseño que yo formé sí funciona y el maligno no va a destruirlo más. Por favor, quédense aquí, pero no tomados de la mano. Perdón. Y dice la Biblia más adelante ahí, que entonces Jesús, ¿quién eran estos? Revelación y experiencia. Y entonces se encuentra nada más y nada menos con Juan. ¿Sabes cuántos años tenía Juan? Uy, me dio ganas de llorar otra vez. ¿Sabes cuántos años tenía Juan aproximadamente cuando Jesús lo llamó?

Este es el que todo lo ve bien, el que abraza a todo el mundo. Si se puede meter al infierno y predicarle a todo el mundo allá, también le predica. Estoy exagerando, porque está lleno. Tú eres como yo, Juan. Yo soy así. Yo le veo bien a todo, amo a todo el mundo. Para mí todo el mundo es bueno. Pero Jesús dijo: Juan, eres amor y misericordia, lo que el mundo necesita. Pero yo tengo que balancearte, porque no puedes caminar el mundo así. Tú necesitas a Jacobo. Jacobo era hermano de sangre de Juan. Y dice la Biblia que cuando Jesús los encontró, estaban remendando reses. Remendando. Redes. Redes. Qué bueno que eres tú que me sostienes, Espíritu Santo. Redes. Estaban remendando redes. ¿Estaban qué? No te oigo. ¿Estaban qué? Profetizo en el nombre de Jesús que este 2018 te levantas como un remendador de relaciones. En el nombre de Jesús, lo que se rompió por cualquier mentira del diablo, o cualquier desilusión, o cualquier tema, o cualquier cosa, que se levante, y te levantas como un remendador de redes. Y le dice: desde ahora en adelante no serán remendadores de redes para peces, serán remendadores de relaciones. Y Jacobo significa guerrero, el que ora, espiritual, el que le da en el carcañae. Entonces le está diciendo a Juan: Juan, tú eres puro amor y misericordia, pero solo en la vida tú no puedes funcionar. Tú necesitas un balance. Se llama Jacobo, guerrero espiritual. Pero Jacobo, tú solo no puedes funcionar, porque si no, le volarías la cabeza a todo el mundo. Tú necesitas y entonces yo me pregunto, porque sé que estás pasando por tu mente ahora mismo: ay, Daniel, si tú supieras cómo es mi hermano o mi hermana. Ese se levanta y cree crear justicia y bla. Si él fuera como yo, todo pasible. Pero tu hermano también se está quejando de ti. Oh, es que tú eres tan buenazo con todo el mundo. Y Dios dice: si ustedes pusieran a los pies míos las virtudes que les he dado. Porque Dios no unió solamente familias y hombres. Dios unió unción y poder y esencia que Él mismo puso en ti para cambiar al mundo. Porque estos son los mismos que Jesús dijo en un día que iba a subir a los cielos: vayan por todo el mundo y prediquen el Evangelio. Y tengo que acentuar algo. No sé qué Dios tiene con el número 12, pero todo el número 12 es significativo, porque Dios es intencional en que caminemos en par. No podemos caminar solo, necesitamos caminar juntos, porque nos necesitamos los unos a los otros. Y les dijo: ustedes vayan por todo el mundo y prediquen mi evangelio. Y estos dos no solamente compartieron con Jesús 3 años, sino que siguieron el ministerio juntos como hermanos. Las relaciones de hermanos rendidas a los pies de Cristo sí funciona. Puedo decirle dos cosas más. Uno de los discípulos de Jesús, de los 12, era su propio hermano. Se llamaba Simón. No Pedro, el otro Simón. Y ese Simón significa flexible. Fue el único, a diferencia de los otros discípulos, que entendió lo que su hermano estaba haciendo. Y fue parte de los 12. Que sus otros dos hermanos, Jacobo y Santiago. Jacobo es el que escribe el libro de Judas, y ese libro está increíble porque habla del poder de Dios, cómo Dios descendió al mismo infierno, le quitó las llaves al diablo y tomó autoridad para darnos a nosotros vida y poder. Pero Santiago habla de la lengua y dice: cuiden la lengua, porque es un pequeño

Miembro que puede incendiar un bosque grande, porque él experimentó haber criticado a su hermano porque no lo entendía, pero después que lo ve resucitado dice: de verdad este es el Hijo de Dios, y comienza a escribir cosas nuevas. Prepárate, porque hay un capítulo nuevo que se van a escribir en tus relaciones. Es lo que pasó de dolor, solo es un capítulo, pero no es el fin de la historia. Hay algo que Dios tiene para ti, para tu casa, para tus relaciones. Estos dos vieron cuando Jesús calmó la tempestad en medio del mar. Y me imagino que uno le dijo al otro: hermano, cada vez que tú veas tormenta en tu vida, clama a Jesús, Él te puede ayudar. Ellos dos vieron cuando Jesús repartió los panes y los peces. Y cuando lo estaban repartiendo, me imagino que uno al otro se habló y dijo: hermano, el mismo Dios que me bendice a mí, te va a bendecir a ti. El mismo Dios que va a hacer que me vaya bien a mí, te va a ir a ti. Y no voy a decir quién, pero uno de ellos, de esos cuatro, dijo: Jesús, ¿pudieras decirle al Padre que cuando subiéramos a los cielos, siente a mi hermano a la derecha tuya, perdón, y al otro a la izquierda? Y Jesús dijo: eso no me toca a mí, eso le toca a mi Padre. Pero yo les digo algo: si ustedes quieren ser el mayor, aprendan a ser el menor; si quieren ser grande, aprendan a servir. Y lo que voy a decir es una opinión muy personal mía. Si a ti Dios te ha bendecido mucho, no lo tome como un regaño, pero no vayas a la casa de tu hermano a hablarle en su cara todo lo que posees y lo que tienes. Porque el que tiene más no es para hablar lo que tiene, es para humillarse y servirle al chiquito y decirle: aquí estoy para bendecirte, aquí estoy para cubrirte, aquí estoy para amarte. Termino con esto. ¿Se entiende lo que estamos hablando, no? Daniel, tú no sabes qué clase de relaciones yo tengo. Y hay relaciones que implica desórdenes mentales. Tal vez no estoy predicando de eso, eso requiere otros parámetros. Pero tal vez me preguntas: Daniel, ¿cómo puedo ser intencional para comenzar a que mis relaciones se restauren otra vez? Te voy a dar tres consejos fáciles. Uno, vuelve a creer que Dios tiene el poder para restaurar tus relaciones. Vuelve a creer, porque tal vez habías perdido la fe en eso. Dos, vuelve a orar por tus relaciones y preséntasela a los pies de Cristo. Y número tres, vuelve a leer la Biblia, porque Dios te va a dar estrategias para cómo acercarte y restaurar las relaciones. Porque es muy probable que tú salgas de aquí motivado diciendo: voy a llamar a mi hermano y le voy a pedir perdón, y a lo mejor no encuentres la respuesta que estás esperando. No lo hagas sin que leas la poderosa palabra de Dios, porque aquí hay estrategias que Dios te va a dar, que vas a tener que apuntar en un papel, y de acuerdo a esas estrategias divinas vas a ir a hacer lo que Dios te está haciendo para que se restauren tus relaciones. Porque esta vez no se van a restaurar por tus esfuerzos humanos, se van a restaurar porque están a los pies de Cristo, y porque es un plan divino que va a venir y se va a poner en tu corazón para que puedas abrazar a los tuyos una vez más. Jesús luchó hasta el final por sus propias familias, y mire lo que pasa en Hechos 1. Hechos capítulo 1 dice que dice la Biblia que todos los discípulos de Jesús, más su mamá y sus hermanos y sus hermanas, todos comenzaron a subir al aposento alto, porque iban a esperar la promesa del Espíritu Santo. Era la promesa que Jesús les había hecho, y dijo: vendrá el Espíritu Santo y los llenará con poder y les capacitará para que vayan a llevar mi mensaje. Y Hechos comienza a decir que ahí estaban sus hermanos y sus hermanas, porque creían, y
todos compartían el pan y todos se sentaban a la mesa y todos se amaban y se cuidaban, y vino el Espíritu Santo y los unificó y los unió. Yo me imagino que en ese momento quien estaba riéndose mucho de bien era nuestro Señor Jesucristo, diciendo: se logró, el Espíritu Santo vino a unificar y a cumplir mi propósito de restaurar las relaciones. No sé si entiende lo que estoy diciendo, pero aquí en esta tierra está el Espíritu Santo y está listo para ayudarte a restaurar tus relaciones, a unificar y a unir lo que Dios desea que se una. Él está dispuesto a ayudarte, porque el día del Pentecostés no solo se celebró la llegada del Espíritu Santo, se celebró la unificación y el cumplimiento de ver que toda la familia de Jesús estaba rendido a su propósito. Ponga su mano en su corazón y levanta tus manos al cielo. Hay una promesa en el Espíritu Santo de que tu familia venga a los pies de Jesús. Señor, y yo oro en esta tarde que cada persona que está aquí pueda ser abrazado por tu amor y pueda ser abrazado por la fe que hay en ti, de que tomen la fortaleza en tu nombre de restaurar sus relaciones y saber que ellos no están solos, porque las relaciones se restauran cuando están rendidos a tus pies. Dale la fuerza, yo te lo pido en el nombre de Jesús. Amén y amén. Baje sus manos por un momento, por favor. Mi mamá le cambió el resto de la historia a mi familia, no por ella, sino porque invitó a Jesús a sus generaciones. Y yo quiero hacerle saber a alguien aquí que si tú te haces intencional en invitar a Jesús a tu vida, no solamente le estás abriendo las puertas a tu vida, sino le estás abriendo las puertas para que Dios también toque a tus hijos y a los hijos de tus hijos. Si hay alguien en este lugar que necesita decir: Daniel, yo necesito a Cristo como Señor y Salvador, yo necesito que Él entre en mi vida, que entre en mi familia, si esa es tu decisión ahí donde estás, levanta tu mano derecha bien en alto. Yo quiero orar por ti en esta tarde. Que Dios te bendiga. Que Dios te bendiga. Que Dios te bendiga. Que Dios te bendiga. Que Dios te bendiga. Únicamente esas personas que están levantando su mano, queremos abrazarte como cuerpo de Cristo. Si tú levantaste tu mano ahí donde estás, ponte sobre tus pies por un momentito. Solamente esas personas que levantaron. Este aplauso una vez más es para ti. Que Dios te bendiga. Que Dios te bendiga. Que Dios te bendiga. Que Dios te bendiga. Que Dios te bendiga. El pastor Randall les va a dirigir en esta oración mientras toda la iglesia lo hace. Iglesia, yo oro en el nombre de Jesús que el mismo Dios que levantó discípulos, hermanos, para usarlos en la tierra, también sea el Dios que te ayuda a restaurar tus relaciones y que tú y tu casa puedan servir y glorificar el nombre que es sobre todo nombre, el nombre de Dios. Siento decirle una cosita más. Míreme por un momentito. Es probable que la relación que restaure tal vez no vuelva a ser la misma. No va a ser la misma. Pero significa mucho que hoy tomes la decisión de tirar puentes que creen una comunicación otra vez y que traiga bendición a ti, a tu casa. Amén. Que Dios los bendiga.

Levántate, iglesia, en esta noche. Declara su alabanza en la tierra. Declara la victoria del Cordero. Él es el Señor.

0: ¡Decláralo!
1: Y la pregunta que les quiero hacer es, ¿cómo reacciona usted cuando las cosas no salen como usted las ha planeado? Cuando usted sabe que hay un propósito, que usted ahorró, que usted oró, cuando hizo todo lo planeado, realmente hizo la tarea y uno más uno es dos, pero resulta que no lo logra. Desafortunadamente el plan se daña, se cambia el plan. ¿Qué sale de su boca? ¿Qué sienten sus vísceras? O sea, ¿qué es eso que sale de usted cuando lo que usted quiere conquistar desafortunadamente cambia el plan y no lo logra hacer? Pues les pregunté a algunos de ustedes y quiero que miremos qué respondieron. ¿Listo?
2: Bueno, a veces reacciono pensando que pueden salir mejor después.
3: Sufro porque en ese momento no pienso en otras soluciones, siento que estoy en caos, en desorden y me es complicado pensar en otro plan. Ya cuando me calmo, logro mirar más posibilidades.
4: Pues me puedo frustrar un poco.
5: Me frustro.
1: Siempre me lleva como a cuestionar a Dios.
6: Mi primera reacción es sentirme muy frustrada. Creo que empiezo como a darme palo, como muchos dicen.
7: Bueno, pues muchas veces me da rabia, como porque pues uno siempre quiere que las cosas le salgan bien.
8: No, hay frustración.
9: Me pongo a llorar usualmente.
10: Normalmente me frustro, tal vez inclusive pueda llorar, pero después lo que hago es como que analizo la situación y miro cómo lo puedo solucionar.
11: Lo primero es que me da tristeza, me frustro y llego a pensar que mi futuro no se va a realizar como yo quisiera que fuera.
12: Me bloqueo, luego lo proceso y ya finalmente reacciono, no siempre positivamente.
13: Creo que lo pienso muy bien, me quedo pensativo y luego ya reacciono.
14: Me pongo triste, lo primero que hago es como ponerme triste, pensar de pronto que todo va a salir mal. Como que me pongo negativa, pero luego finalmente, generalmente ya termino yendo a Dios, pero me demoro un ratico.
15: Uy, no me enloquezco, cero paciencia.
16: Muchas veces me pongo a llorar o como que hago...
1: Bueno, ¿cuántos de ustedes hacen hacen la mano? Es difícil, ¿cierto? Cuando el plan no se lleva a cabo como nosotros lo hemos imaginado y soñado, es difícil. Yo también me frustro, obviamente, porque y sobre todo por mi manera de ser, como trato de solucionar cosas, de ayudar a otros en salir adelante de situaciones, como que trato de imaginar cuál es la nueva lógica. O sea, si no fue 1, 2, 3, ¿cómo es que ahora es 6, 7 y 8? Trato de buscar una nueva solución. Obviamente me doy palo, obviamente me entristezco. ¿Por qué? Porque no es fácil. Hoy vamos a estudiar un personaje en la Biblia con el cual nos vamos a identificar, porque Dios le cambió el plan y Dios quería trabajar en él algo que es lo que en este tiempo, donde tal vez a usted los planes se le han cambiado notoriamente, es lo que Dios quiere trabajar en usted. Vamos a hablar de Jonás. Jonás es un profeta del Antiguo Testamento. Esta historia no es una historia que está ahí dentro de otro libro de la Biblia. ¿Sabía usted que Jonás es un libro de la Biblia? Solo tiene 4 capítulos. Si usted quiere ser el más espiritual, los lee en 10 minutos y dice: hoy leí todo un libro de la Biblia. Y queda como un príncipe porque solo son 4 capítulos. Era hijo de un profeta. Entonces el tema generacional estaba sobre esta familia. El papá de Jonás también profetizó. Y él, o sea, no se estudiaba la carrera de profeta, sino que era todo un llamado. Es decir, desde niño él fue entrenado para esto, porque era un llamado que Dios daba. Y él vio a su papá emitir mensajes de Dios y también él lo hizo. No nos vamos a concentrar en la historia que usualmente más conocemos de Jonás. Nos vamos a ir hacia el final de la historia. Pero como algunos de pronto no la conocen, les voy a hacer un resumen súper flash. Dios llama a Jonás y le dice: Jonás, tienes que ir a la ciudad de Nínive. Nínive era una de las ciudades más importantes de Asiria y tienes que emitir un juicio. Cuando Dios declaraba un juicio sobre una ciudad, significaba que los iba a destruir, es decir, que ya había una determinación, que el pecado había ya abundado de tal manera y ya venía el juicio. Y resulta que Jonás no quiere obedecer a Dios, huye a ese llamado. ¿Por qué? Porque la ciudad de Nínive era una ciudad absolutamente no solo pecadora, sino peligrosa. Su vida iba a correr peligro. Más adelante les voy a profundizar un poco qué era lo que pasaba en esta ciudad. Entonces él llega al puerto y dice: por favor, me venden unos tiquetes, el primer barco que salga lo más lejos de Nínive, Entonces dicen, ah, pues hay uno en Tarsis. Ah, bueno, compro el tiquete y se va en un barco al lugar, el destino más lejano. O sea, él dijo, ni por, mejor dicho, por ningún motivo voy a ir a Nínive. Empieza en la noche una tormenta tremenda. El capitán y los marineros son expertos en solucionar tormentas, pero se dan cuenta que esta tempestad tiene algo particular. Empiezan a decir, es como que los dioses, ¿sí?, están haciendo algo porque es una tormenta que es bastante particular. Y hacen este reclamo. Los marineros le reclamaron a Jonás, ¿por qué nos ha venido esta espantosa tormenta? ¿Quién eres? ¿En qué trabajas? ¿De qué país eres? ¿Cuál es tu nacionalidad? Soy hebreo, contestó Jonás, y temo al Señor Dios del cielo, quien hizo el mar y la tierra. Los marineros se aterraron al escuchar esto, porque Jonás ya les había contado que huía del Señor. ¡Ay, por qué lo hiciste!, gimieron. En el versículo 12, Jonás les dice, échenme al mar, contestó Jonás, y volverá la calma. Yo sé que soy el único culpable de esta terrible tormenta. Y fue así, los marineros, para salvar su propia vida, dicen, no hay nada que hacer, lo botan en el océano. Pero en el versículo 17 vemos lo que hace Dios. Entre tanto, el Señor había provisto de un gran pez que se tragara a Jonás. Y Jonás estuvo dentro del pez durante 3 días y 3 noches. Entonces vamos a ver que en esta historia Dios va a proveer 2 animales distintos. El primero es un gran pez. A nivel de cultura general les voy a dar un tip. Yo sé que todos tenemos en nuestro inconsciente que se lo tragó una ballena. ¿Por qué? Porque todas las historias bíblicas uno ve la ballena. Pero nosotros no podemos asegurar que fue una ballena, ¿sabía eso? Porque lo que nos dice la Biblia es que es un gran pez. En el cielo sabremos si fue una ballena o Dios se inventó otro animal. Pero los bajo la nube no podemos asegurar que era una ballena. Porque todos nos imaginamos la ballena y tragándose, no lo sabemos. El hecho es que este personaje está oliendo a pescado dentro de la panza de este gran pez. Y en Jonás capítulo 2 vemos toda una oración de arrepentimiento. Jonás en ese lugar empieza a decirle, Señor, reconozco mi desobediencia, mi inseguridad, tú eres Dios, yo te pido perdón. O sea, pues imagínense, o sea, ahí le tocaba sí o sí arrepentirse, volver a Dios, y termina el capítulo con una adoración maravillosa.

le dice de nuevo lo mismo a Jonás. Le dice: Jonás, heme aquí. Ya Jonás está todo juicioso, no, heme aquí, envíame a mí. Y Dios le dice: es lo mismo, vas a ir a Nínive y vas a proclamar mi mensaje de juicio. Y aquí es importante hacer un alto, iglesia, porque hoy vamos a ver que una cosa es cuando yo tengo un plan y Dios quiere cambiar ese plan porque tiene un plan diferente, pero también vamos a ver que así Dios, que cuando Dios tiene un plan, así yo quiera manipular o presionar, si Dios quiere trabajar algo en ti y en mí, Él va a insistir las veces que sean necesarias. Y tú no vas a poder tratar de torcerle el brazo, o sea, ese quiz lo vas a tener que pasar porque Dios quiere formar algo en nosotros. Finalmente, ¿por qué? Porque Él siempre tiene un plan mayor del que nosotros nos imaginamos. Isaías 55 dice: mis pensamientos no son vuestros pensamientos, ni vuestros caminos mis caminos, dijo Jehová. Como son más altos los cielos que la tierra, así son mis caminos más altos que vuestros caminos y mis pensamientos más que vuestros pensamientos. Ahora, ¿por qué Jonás no quería ir a Nínive? A veces le damos palo y decimos: pero es que él fue un desobediente. Pero quiero que hoy entendamos que Nínive era conocida como una ciudad absolutamente sanguinaria. Existe otro profeta que también habló de Nínive y fue Nahum. Nahum capítulo 3 dice: ¿qué aflicción le espera a Nínive? La ciudad de crímenes y mentiras está saturada de riquezas y nunca le faltan víctimas. En la versión Reina Valera dice: ay de ti, ciudad sanguinaria, toda llena de mentira y de pillaje, tu rapiña no tiene fin. Era una ciudad que era conocida por los crímenes, porque cuando capturaban a prisioneros los torturaban, es decir, no los mataban común y corriente, sino que había una tortura en medio de todo el tema de llevar los prisioneros. Había mucho robo, había mucha riqueza también, o sea, era una ciudad opulente, pero era muy, muy, muy, digamos, corrupta. Nahum también no la describe así, dice: Nínive es como un estanque cuyas aguas se escapan, gritan: deteneos, deteneos, pero ninguno mira, saquead plata, saquead oro, hay riqueza sin fin y toda clase de objetos suntuosos y codiciables. Por último, Nínive era conocida como un centro de idolatría, tenían una diosa en la cual adoraban el amor, la guerra, y se estableció en ese templo la prostitución sagrada. Esto significaba que no solo había prostitución en la ciudad, sino que parte de los ritos en la idolatría era la prostitución dentro del templo. Por eso era una ciudad que no era nada agradable, no era fácil recorrerla y predicar, y Jonás pues temía por su propia vida, por eso no lo hizo. ¿Por qué? Porque era una ciudad bastante difícil. Esto es importante que lo sepamos porque vamos a entender un poco el corazón de Jonás. En el capítulo 3, sin embargo, Jonás decide obedecer, ya no le tiene, o sea, no hay manera de escapar. Aprendió la lección en el pez y él dice: tengo que hacerlo. Y vamos a leer lo que ocurre. El día que Jonás entró en la ciudad, proclamó a la multitud: dentro de 40 días Nínive será destruida. Entonces la gente de Nínive creyó el mensaje de Dios y desde el más importante hasta el menos importante declararon ayuno y se vistieron de tela áspera en señal de remordimiento. Cuando el rey de Nínive oyó lo que Jonás decía, bajó de su trono y se quitó sus vestiduras reales. Se vistió de tela áspera y se sentó sobre un montón de ceniza. Entonces el rey y sus nobles enviaron el siguiente decreto por toda la ciudad: nadie puede comer ni beber nada, ni siquiera los animales de las manadas o de los rebaños. Tanto el pueblo como los animales tienen que vestirse de luto y toda persona debe orar intensamente a Dios, apartarse de sus malos caminos y abandonar toda su violencia. ¿Quién sabe? Puede ser que todavía Dios cambie de parecer, contenga su ira feroz y no nos destruya. ¿No les parece maravillosa es lo que está pasando en esta ciudad? Quiero que piense qué pasaría si en nuestra ciudad, al proclamar la palabra de Dios, el mismo pueblo hiciera lo mismo y dijera: hagamos un alto. Hagamos un ayuno y pidamos perdón, y el presidente con todos los gobernantes emitieran un decreto de buscar a Dios, de dejar el mal, de dejar la violencia y pedir el perdón de pecados. ¿No les parecería el sueño para Colombia y para todas nuestras ciudades? ¡Maravilloso! Pues eso pasó, aleluya, ven, algún día. Pero lo que les quiero decir es que eso pasó en Nínive, o sea, wow. Y fue tan wow que miren lo que, o sea, si a nosotros nos asombra, imagínense lo que sintió Dios. Dice: cuando Dios vio lo que habían hecho y cómo habían abandonado sus malos caminos, cambió de parecer.

0: no llevó a cabo la destrucción con que los había amenazado. Este es el Dios en el cual nosotros creemos. No importa el hueco en el que tú estés, tu pasado judicial, ¿sí? Todos los crímenes que has hecho, en el momento en el que en ese hueco de pecado tú reconoces que pecaste, te arrepientes, dejas de andar por ese mismo camino, siempre vas a encontrar después de tu arrepentimiento la gracia y la misericordia de Dios para ti. Ese es el Dios, este Dios de Nínive es el Dios que en esta mañana está frente a ti y frente a mí. Sin embargo, este cambio de planes no le gustó a Jonás, y aquí es donde entra nuestro protagonista, porque él creció viendo a su papá profetizar y que se cumplía exactamente lo que Dios decía. Seguramente Jonás ya había profetizado en otras oportunidades y veía que cuando él decía algo, Dios lo respaldaba. Pero en este momento, ¿cómo es posible que después de todo lo que vive, de huir del pez, de la vomitada, del arrepentimiento, Jonás proclama un mensaje y Dios decide cambiar de parecer? ¿Por qué, iglesia? Porque Jonás tenía una visión muy lógica de cómo actuaba Dios. Él tenía a Dios en un esquema mental. Si el pueblo hace esto, Dios hace esto. Y aunque Jonás es un libro que nos cuenta el plan de salvación frente a una ciudad, realmente el propósito de este libro es mostrarnos la diferencia entre el corazón de Dios y el corazón suyo y mío. Es un libro que nos deja ver el corazón de Jonás, que conoce a Dios, que ama a Dios, pero que tal vez en su fe hay un tope, en su fe hay una lógica cerebral y no ha conocido el amor de Dios por los perdidos, no ha tenido una revelación del corazón de Dios frente a la misericordia. Segunda de Pedro nos dice esto: en realidad no es que el Señor sea lento para cumplir su promesa, como algunos piensan. Al contrario, es paciente por amor a ustedes, no quiere que nadie sea destruido, quiere que todos se arrepientan. Esta faceta de Dios Jonás no la conocía, por eso él está muy molesto por lo que está pasando. Y miren lo que dice: este cambio de planes molestó mucho a Jonás y se enfureció. Entonces le reclamó al Señor: Señor, ¿no te dije antes de salir de casa que tú harías precisamente esto? En el versículo 3 dice: quítame la vida ahora, Señor, prefiero estar muerto y no vivo si lo que yo predije no sucederá. ¿Qué sale de usted cuando Dios le cambia el plan? Porque aquí vemos un hombre de Dios, pero enfurecido, que le reclama, y además súper dramático: quítame la vida, porque no puedo más. O sea, dicen que nosotras somos histriónicas, pero este man está para el Oscar, o sea, impresionante. Ahora, ¿cómo responde Dios? Dios dice: ¿te parece bien enojarte por esto? En la Nueva Versión Internacional dice: ¿tienes razón de enfurecerte tanto? Iglesia, esa es la pregunta que Dios nos está haciendo este fin de semana. Porque a usted y a mí Dios nos ha cambiado ciertos planes. Y la pregunta que Dios hoy nos quiere hacer es: ¿en verdad necesitas ponerte tan bravo conmigo? Eso es lo que Dios nos quiere preguntar. Porque tal vez tú tenías unas vacaciones o un viaje planeado y la visa no te la dieron. O buscaste ese intercambio, ahorraste el sueño desde no sé hace cuántos años has orado y te dieron la noticia que no puedes viajar. Y entonces venías orando y te hiciste todo el tratamiento médico y buscaste a tu líder y hiciste todo lo espiritualmente posible, pero en el último examen médico se ratifica que sigue aún la enfermedad. O se supone que a final de año tu jefe te dijo: en el primer trimestre te voy a ascender, has hecho un buen trabajo. Y llegó el primer trimestre y al contrario, te cambian las condiciones de tu trabajo. Se supone que esos capuchinos, esas llamadas, esos mensajes de texto iban a concluir en una declaración de amor y te fumigaron. Y entonces tú dices: me dejaron con vestido lista para darme el primer beso y no. O tenías fecha para hiciste el curso prematrimonial, lo aprobaste, había una fecha y Dios te está diciendo: no es mi voluntad que te cases. ¿Qué es lo que sale cuando su plan no se cumple? Jonás amaba a Dios, pero él le faltaba esa revelación. Dios quiere tratar con algo en Jonás, porque hay una parte de Dios que Jonás no conoce y que solo va a conocer cuando el plan es cambiado. ¿Qué me impresiona? Que cuando Jonás hace su dramática declaración, nos deja ver la raíz de su problema. Él dice: quítame la vida ahora, Señor, prefiero estar muerto. Y presten atención, si lo que yo predije no sucederá. ¿Sabe cuál es la raíz de la rabia de Jonás hacia Dios? Su orgullo, su egocentrismo. Lo que realmente tiene enfurecido a Jonás es el qué dirán. Dios, me estás haciendo quedar como un zapato. O sea, ¿qué van a decir? Yo doy tremendo mensaje y tú me cambias el plan. Y sabe, detrás de su pataleta con Dios, lo más seguro es que hay un orgullo que Dios está machacando. Porque podemos generar todo un argumento espiritual. Si aquí yo traigo a Jonás, Jonás nos podría convencer: no, lo que pasa es que la ciudad de Nínive merecía morir y yo eres un profeta y yo le sirvo a Dios. Pero la raíz sale de lo que él confiesa y es: voy a quedar mal. Muchas veces detrás de esa rabia, de eso que nos hace hacer ¡ah!, es nuestros derechos, es nuestro orgullo, es nuestra necesidad de que nuestro plan, es nuestro control. Es que no puedo creer que Dios me cambie el plan cuando yo he controlado absolutamente todo. Por eso es que Jeremías 17:10 dice: engañoso es el corazón, más que todas las cosas, y perverso. ¿Quién lo conocerá? Yo, Jehová, que escudriño la mente, que pruebo el corazón, para dar a cada uno según su camino, según el fruto de sus obras. Solo Dios conoce. Porque Él sabe que nos cuesta perder, que queremos sobresalir, que se trata de nuestro plan, y por eso solo podemos ir a Dios y decir: realmente examíname, porque mi pataleta, mi rabia contigo tiene una razón totalmente diferente. Yo he entendido algo, poco a poco lo he ido entendiendo, y es que cuando Dios nos cambia el plan, nosotros quedamos ciegos. ¿Por qué? Porque dejamos de ver lo que se supone que debía pasar. Y entonces, claro, perdemos el control, empezamos a sentirnos inseguros, o sea, no sabemos hasta dónde movernos. ¿Por qué? Porque no vemos. Y en este momento pasan dos cosas. Lo primero es que nuestra fe es extendida, porque sabemos que 2 Corintios 5:7 dice que vivimos por fe y no por ver. Entonces, cuando el plan se cambia y no vemos nada, sí o sí la fe se extiende. Pero lo segundo que ocurre es que Dios se nos revela en una nueva faceta. ¿Por qué? Porque al perder el control y al buscarlo a Él, necesitamos sí o sí buscar una nueva faceta de Dios, y Él se nos quiere revelar. Ahora, ¿por qué pasan estas dos cosas, iglesia? Porque cuando tú no tienes manera de ver externamente un panorama claro, no te queda otra salida que mirar hacia adentro, y así ha llamado la predicación. Cuando tú no puedes controlar porque ya no ves el plan, no hay otra cosa sino que mirar en tu corazón. Quedamos sencillamente mirando hacia nuestro interior. Y es eso lo que Dios quiere hacer cuando nos cambia el plan. Hay cosas que Dios no va a poder trabajar ni en ti ni en mí hasta que perdamos el control. Por eso nos cambia el plan, porque es la única manera de trabajar cosas en nuestro carácter y en nuestra fe cuando Él cambia el plan. Y nosotros lo tenemos que saber. David compuso muchos salmos desde su insatisfacción. Él veía que los malos prosperaban y que los buenos les iba mal. Entonces él decía: ¿por qué? Por ejemplo, en el Salmo 10, versículo 15 dice: quiébrale los brazos a la gente malvada y perversa, persíguelos. ¿Sí? O sea, él se desahogaba. Y en otras predicaciones yo he estado aquí, les he dicho: somos humanos, tenemos derecho en oración a decirle a Dios lo que sentimos, las preguntas. Pero hoy quiero nivelar la predicación y decirle: sí, pero hay un tiempo para todo. No nos podemos quedar en solo haciendo pataleta y expresándole a Dios nuestros sentimientos, sino que hay un momento donde tenemos que hacer un alto y mirarnos y decir: Señor, ¿qué pasa en mí? Si no está funcionando externamente lo que en mi teología debería pasar, ¿qué es lo que tú quieres trabajar en mí? Finalizando el 2007 y arrancando el 2008, yo empecé a sentir unos dolores en todo mi cuerpo. Finalmente quedé absolutamente paralítica. Hubo un síndrome, era la primera colombiana que le daban. El médico finalmente, después de muchos médicos y de muchos especialistas, logré llegar al médico que conocía este tipo de enfermedades. Él solo había trabajado con un hombre que un año y medio atrás le había dado este síndrome, y yo era la primera colombiana que él atendía. O sea, me gané una lotería de esas maravillosas, como de una entre 10 mil millones de seres humanos me gané yo ese síndrome. Y fue muy difícil, el tratamiento duró más o menos año y medio, pero 3 meses quedé incapacitada absolutamente. Me bañaban, me vestían, yo no podía moverme. Y en este proceso, obviamente, buscamos la raíz de esto. Era un ataque muy fuerte hacia la iglesia, digamos que yo representaba eso. Los pastores me ministraron, iban a mi casa, imponían manos, bueno, todo el tema. Pero recuerdo después de que Dios nos mostró la raíz de un ataque muy fuerte y se oró, el pastor me dijo, tú vas a seguir orando y también pregúntale a Dios, ¿qué más puede haber? Y con el paso de los días recuperé el movimiento de mi brazo derecho. Y yo me acuerdo de estar en el baño después de que me bañaron y yo me impuse manos. Yo fui mi propia Ananías. Y yo, ay Señor, por favor, ¿qué más tengo que hacer? Muéstrame. Y me acuerdo que con el paso de las horas a mi corazón vino la pregunta de Jonás. ¿Por qué tú estás brava conmigo? Y yo pensaba, ¿brava? No, Señor, yo no, estamos súper bien. O sea, por favor, no, ¿por qué estás brava? Y fue una pregunta que vino a mí muchos días en esa inmovilidad. Y yo tuve que examinar mi corazón y si estaba brava. ¿Por qué? Porque yo ya llevaba años predicando en la iglesia, liderando, le había servido a Dios igual desde muy chiquita y todavía no aparecía mi esposo. Y cuando Dios me empezó a mostrar, me dijo, tú no me dices que estás brava. ¿Sí? Y sí, esto es un ataque, hay un tema muy, muy, muy claro de un ataque, pero aprovechemos este ataque para mirar tú y yo cómo estamos. Y en ese proceso de recuperación yo tuve que arreglar ese tema con Dios. Lo impresionante es que no lo arreglé y apareció Eduardo. Lo arreglo en el 2008, yo conozco a mi esposo en el 2012. Pero cuando hablo con las solteras les digo, esos últimos 4 años de espera no fui una soltera desgraciada, sino una soltera con gracia, porque ya fui redimida, ya entendí que Jesús había llenado mi vida, ¿sí me entienden? Pero lo que les quiero decir es que en mi pataleta yo le saqué la hoja de vida a Dios. Te conozco desde los 9 años, me bauticé en agua a los 11, hablo en lenguas desde los 12, soy maestra de niños desde los 12 años, llevo tantas prédicas haciendo, trabajo por los jóvenes, sirvo en tu casa. Es decir, igual que Jonás, yo había entendido que la gracia era solo para salvación, pero yo demandaba por mis obras un premio. Y yo no había entendido que hay una gracia donde mi esposo, lo que tengo, mi trabajo, todo lo que yo recibo es por gracia. No porque yo esté ganando puntos y pueda exigirle a Dios como un genio de la lámpara que me porté bien, necesito mi premio. Entonces entendí esa nueva revelación de Dios y esa era la raíz por la cual yo tenía un problema con Dios. ¿Saben qué pasa cuando Jonás se pelea con Dios? Lo siguiente que hace es lo siguiente. Es esto, perdón. Jonás se fue al oriente de la ciudad e hizo una enramada. Luego se sentó bajo la sombra de la enramada mientras esperaba ver lo que acontecería a la ciudad. A mí me impresiona esto. El tipo se fue al cine. El tipo se hizo palomitas y dijo, esto está buenísimo. ¿Cómo los vas a destruir? Esto está buenísimo. ¿Cómo será? ¿Rayos? ¿Meteoritos? ¿Abrirás un hueco en la tierra? O sea, él está feliz esperando ¿a qué? La destrucción. Por eso es que nuestro corazón es muy diferente al de Dios, o sea, él está expectante, impresionante. Dios, mejor dicho, Dios se va a fajar con esta destruida. Está haciendo mucho sol y entonces la Biblia dice que Dios provee algo. Dice, Dios entonces le proveyó una planta frondosa y que extendió sus hojas anchas sobre la cabeza de Jonás y lo protegió del sol. O sea, Dios no quería que se insolara. Eso le trajo alivio a Jonás. Y Jonás está ahí viendo, esperando la destrucción con sombra. Dice, esto está espectacular. Pero en el versículo 7 dice, pero Dios también proveyó un gusano, segundo animal. ¿Sabe que no todos los gusanos los manda el diablo? Hay gusanos santos que Dios manda para confrontarnos y Dios los usa para insistir una vez más en que Él es Dios y nosotros no somos Dios. Entonces el gusano se traga las hojas del árbol y el sol le pega a Jonás y se insola y está todo quemado cual camarón rojo horrible con dolor de cabeza y sale una madurez impresionante. Lo primero que declara Jonás es mejor morir que vivir así. Es que es patético, nosotros somos así. O sea, segundo quiz, se vuelve a rajar. Y entonces dice, me quiero morir. Y Dios por segunda vez le dice, ¿te parece bien enojarte porque la planta murió, Jonás? Iglesia, ¿cuántas veces Dios te tiene que preguntar si vas a seguir bravo con Él? Segunda vez que le dice. Y Jonás, en su humanidad, como usted y como yo, dice, sí, replicó Jonás, estoy tan enojado que quisiera morirme. Entonces el Señor le respondió: sientes lástima por una planta, aunque tú no hiciste nada para que creciera. Creció rápido y murió rápido. Pero Nínive, Jonás, tiene más de 120 mil habitantes que viven en la oscuridad espiritual, sin mencionar los animales. ¿No debería yo sentir lástima por esta gran ciudad? Tumaco es una ciudad que en el último censo tiene aproximadamente 100 habitantes. Nínive era un poco más grande que Tumaco, como para que dimensionemos esta ciudad. Sí, no es una capital, pero fue una ciudad que se arrepintió. Y Dios le dice a Jonás: de Nínive me encargo yo, pero ¿qué pasa contigo, Jonás? Y a mí me impresiona algo, iglesia, porque el libro de Jonás termina con esta frase. Termina: no debería yo sentir lástima por esta gran ciudad. Para mí es el mejor final de temporada que Dios pudo haber hecho. O sea, es la mejor serie que podemos ver. Porque quedamos como: ¿y qué pasó? Jonás entonces entró a la ciudad, hubo un banquete, se hizo amigo del rey, adoraron, hicieron un canto de adoración. No, nos deja ahí como: ¿pero qué pasó? ¿Y saben por qué? Porque Dios está pensando en personas como usted y como yo, que este fin de semana estamos conociendo este libro. Y es que lo que Dios hace al dejarnos en suspenso es: ¿saben qué, iglesia? De Nínive me encargué yo y de Jonás también. No se metan. Más o menos la pregunta que les quiero hacer es: ¿y ustedes qué? Porque hay un trato personal. Y esa rabia no te está ayudando. Dios, cuando tú miras hacia adentro, tú vas a entender el porqué. Tú vas a entender que necesitas crecer en otras cosas. Y Dios se te va a revelar de otra manera. Pero es un momento de soltar el control, es un momento donde dejas que Dios sea Dios y entiendes que tú no lo eres. Job era un hombre rico, de mucha honra, su familia era reconocida, le daban buen testimonio, tenía todo lo que cualquier persona podía tener, pero hubo un cambio de planes. Pierde su familia, queda en la ruina, se enferma. Sin embargo, en medio de ese cambio de planes, donde Job deja de tener el control de todo, él hace esta declaración: desnudo salí del vientre de mi madre y desnudo volveré allá. Jehová dio y Jehová quitó. Bendito sea el nombre de Jehová. ¿Sabe, iglesia? Cuando usted entiende y entendemos que hay una nueva faceta de Dios, aún en medio del cambio de plan, terminamos en medio de la crisis diciendo: tú diste, tú quitaste, bendito es tu nombre, Señor. Y adoramos. Y ese es el objetivo. Quiero que nos pongamos en pie y vamos a orar. Y Señor, hoy venimos como tus hijos, tu iglesia, dándote gracias, Señor, porque tú siempre extiendes gracia y misericordia frente a nuestro pecado. Pero hoy reconocemos, Señor, que nos cuesta conocer tu corazón, Señor. Que nosotros hay egocentrismo, que nosotros detrás de nuestra frustración, detrás de las lágrimas, detrás de ese por qué no sale el plan, estamos sacando esos letreros de sindicato y exigiéndote, demandándote cómo debes actuar. Si eres Dios, se supone que, si eres Dios, deberías hacer tal cosa. Y hoy yo te pido perdón por eso, Señor, por demandarte, exigirte que obres a mi manera, Señor. Yo te pido perdón si te vemos como ese genio de la lámpara que solo debe cumplir deseos y a quien nosotros damos órdenes. Y sí, Señor, nos duele el cambio del plan. Tal vez estamos ciegos, no sabemos cuál es el siguiente paso a dar. Pero, Señor, hoy queremos confiar que cuando no vemos, nuestra fe se extiende. Que cuando no vemos, tú te vas a revelar a nuestra vida de una nueva manera. Y sobre todo, Señor, que cuando no vemos, nuestra adoración puede volver una vez más a salir y decir: tú diste, tú quitaste, pero tú eres bendito, Señor, y yo te adoro. Yo te pido, Señor, que toda raíz de amargura en contra tuya, toda rabia, toda pataleta, hoy la podamos dejar en la cruz. Y hoy Dios te hace esa pregunta que le hizo dos veces a Jonás: ¿es necesario que estés tan enojada, tan enojado conmigo? ¿Vas a seguir tan bravo? Y Dios espera que tú le respondas.
1: Y hoy podemos ir a la cruz y dejemos ahí esas rabias, esas preguntas, esas incógnitas, porque te estás enfermando por esta rabia y te estás perdiendo conocer lo que Dios quiere trabajar en ti. No es tiempo de mirar lo que externamente se tiene que ver. Dios quiere trabajar en tu interior, en tus miedos, en tus temores, en tu orgullo. Quiere trabajar tu humildad. Y Señor, hoy dejamos de pelear contigo y yo me quito estos guantes de boxeo, estas demandas. Hoy dejamos nuestros derechos porque tú eres Dios. Y te pedimos, Espíritu Santo, que podamos soltar el control sabiendo que tú nos llevas en esa voluntad, a la voluntad perfecta de Dios, que Dios tiene un plan mayor que el mío, que yo puedo confiar en mi Padre Dios bueno porque Él sabe que es lo mejor que podemos.

0: y voy sintiendo.
1: Gracias, mi hermano. Saludos para la emisora Radio Vid, voz de la Iglesia de Dios en Sensuntepeque.

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ancianos, los hermanos y amigos aquí en El Salvador y en cualquier parte del mundo. Bendiciones para todos, Padre, que tu palabra, aleluya, se quede en nuestra mente, en nuestro corazón, en nuestro espíritu, porque tú eres el que nos hace crecer cada día. Amén, amén y amén. ¿Quién inició esta obra? Sí, el que comenzó esta obra en nosotros se llama Cristo. Amén. Si retrocediéramos a lo que éramos en la forma de pensar, actuar y hablar, pues ya quizás no estuviéramos vivos. O quizás estuviéramos en otra condición. Pero Dios en su amor, desde el día que aceptamos a Cristo, desde el día que comenzamos a conocer las promesas de Dios, Dios ha ido trabajando paso a paso en nuestro corazón, en nuestra mente, en nuestras palabras y todo lo que hacemos. Y eso es de parte de Dios. ¿Por qué? El que comenzó en vosotros la buena obra la perfeccionará en el día de Jesucristo. Aleluya. Cuando esto corruptible sea incorruptible. Cuando esto que está, este cuerpo que está en medio de una generación que le ha dado la espalda a Cristo, de una generación de cristianos y no cristianos que no quieren nada que ver con Cristo, que a Jesucristo lo tienen en la mente y hablan de Cristo y hablan de su amor a Cristo y que están cumpliendo sus mandamientos, pero cuando se les platica bíblicamente que es necesario que sea nuestro Señor, nuestro Salvador, y que esté aquí, en el corazón. Su palabra dice, dame, hijo mío, tu corazón, y miren tus ojos por mis caminos. Dame el corazón. No dijo el cerebro, el corazón. Mis hermanos, el Señor es maravilloso. Vamos a ver a través de la Escritura cómo Dios hace esa obra. Y que el apóstol Pablo le dice a los filipenses, Cristo la va a perfeccionar hasta el día que Él venga. Y nosotros debemos de seguir en esa lucha, leyendo su palabra, amando sus consejos, amando sus promesas, predicando la palabra del Señor, evangelizando, dando el mejor de los testimonios, porque eso le conviene a usted, me conviene a mí. Veamos qué dice la Escritura en el Salmo 92, verso 12. Dice, el justo florecerá como la palmera, crecerá como cedro en el Líbano. Crecerá como cedro en el Líbano. El justo florecerá como la palmera. A la palmera no la bota el viento, no la bota el norte. Sus raíces buscan el agua y se agarra bien. Dios quiere que nos agarremos. ¿De qué? ¿De lo que yo he estudiado en la universidad? No. De lo que dice la Santa Escritura. Porque el temor de Jehová inicia con la sabiduría. Y la sabiduría me lleva a buscar a Dios como dice la Escritura.

esto florecerá como la palmera. Porque la palmera siempre tiene flores y siempre tiene fruto. Mire qué precioso eso. Siempre tiene flores y siempre tiene frutos. Y yo lo puedo confirmar esta mañana. ¿En qué forma? Hace cerca de 2 años vino a esta casa, a través del esposo de mi hija, un arbolito. Lo más que tiene es quizás 1 metro y centímetros de alto, de jocote. De un jocote que no tiene semilla. Desde hace casi 2 años, ese mini árbol da jocotes. Todo el tiempo tiene jocotes y todo el tiempo tiene flores. En una parte están los jocotes y por aquí van creciendo las flores. Las flores se hacen la semillita y ya se va formando el jocote, por aquí ya van saliendo nuevas flores. Así debe ser el cristiano. ¿Sí? Siempre dando fruto. Siempre haciendo lo correcto. En lo público, en lo privado, en cualquier parte. Y Dios responde. Aleluya. Y Dios responde. El justo florecerá como la palmera crecerá. Como cedro, dice en el Líbano. Aleluya. Y puedo aquí hablar también de lo que dice el Salmo 1. Y será como árbol plantado junto a corrientes de agua, que da su fruto en su tiempo y su hoja no cae. Amén. Siempre da fruto. Siempre su esperanza se mantiene, su gozo se mantiene. ¿Por qué? Porque ha creído en aquel que hizo los cielos y la tierra, que hizo todo lo que existe. Todo lo que vemos y no vemos, lo que tocamos y no tocamos, Él lo ha hecho. Aleluya. Precioso el Señor. Oiga bien la siguiente lectura. Romanos 3. Vamos a leer un versículo. El 29. ¿Es Dios solamente Dios de los judíos? ¿No es también Dios de los gentiles? Ciertamente, también de los gentiles. Óigame, cualquiera puede decir que las promesas de Dios solamente es para el pueblo judío, pero también es para nosotros los gentiles. Y se habla de los gentiles desde el antiguo tiempo, bendito sea Dios, que Dios nos tomó en cuenta. Que Dios en su mente, en su corazón, en todo su ser, pensó en nosotros. ¿Por qué? Porque Él así es. Es amoroso. Aleluya. Hay una lectura de San Juan 1, del verso 9 al 13. Versículo 13. Sí, precioso. Pero solo me voy a referir al verso 12. Oiga lo que dice, confirmando lo que acabo de decir. Mas a todos los que le recibieron, a los que creen en su nombre, les dio potestad de ser hechos hijos de Dios. Bueno, el anterior dice, a los suyos vino, y los suyos no le recibieron. Mas a los que creen en su nombre, les ha dado potestad de ser hechos hijos de Dios. Aleluya. Amén. Jesús vino a Israel. Los israelitas lo rechazaron. Y el apóstol Juan dice, pero los que le hemos recibido, él tiene a bien escribir su nombre y mi nombre en el libro de la vida. Amén. Sí, amén. Hay quien se alegra porque va a casa presidencial y pone su nombre en el libro de las personas que visitan ese lugar. Y se alegran de estrechar la mano del señor presidente, o quien sea, y es una gran alegría. Y está bien, está correcto. Pero más allá de eso, los cristianos, nuestros nombres
no los hemos

hemos escrito nosotros, ni persona alguna, sino la mano de Dios. En el libro de la vida, dice. Ajá. Y no solamente vamos a tener el honor de verle y estrechar su mano, lo vamos a abrazar y le veremos a él tal como él es. Así dice la Biblia. Amén. Le veremos a él tal como él es. Y eso me da gozo. Pensar que el día que yo muera, que ya no esté en esta tierra, y entendiendo que la muerte solo es un paso para estar en el gozo eterno, en el gozo ante la presencia del que es y que era y que viene pronto, mis hermanos, es un enorme gozo, es una gran alegría. Cualquiera se puede preocupar porque dice, yo tengo hijos pequeños, o tengo hijos que me necesitan, o mi cónyuge me necesita. Pero ¿qué dice la Santa Escritura? Dijo el salmista, joven fui y he envejecido y no he visto a justo desamparado ni que sus hijos mendiguen pan. Amén y amén. Sí, amén y amén. ¿Ha visto a un israelita vendiendo caramelos en la calle? ¿Vendiendo cositas en la calle? ¿Ha visto algún israelita que ha puesto un chalecito para vender atol? No. Si nosotros obedeciéramos la palabra, si nosotros fuéramos leales a Cristo, no le falláramos, sino que constantemente estuviéramos en esa búsqueda de que Él nos bendiga, nos llene de su espíritu, nos llene de su gozo, para que nuestra boca exalte al que es el verdadero Salvador del mundo. Del que dijo Juan, he aquí el Cordero de Dios que quita el pecado del mundo. Ajá. Y vuelvo a insistir, la gente se alegra de hablar a Cristo porque solo lo tiene aquí, pero cuando lo tiene como Señor hay compromiso, amén, amén, amén. Cuando lo tiene en el corazón hay compromiso. ¿Compromiso de qué? De buscarle constantemente, de reunirse con aquellos que buscan a Cristo, a Jesucristo, de reunirse para darle la alabanza, la acción de gracias, para escuchar su palabra, para escuchar la lectura, para escuchar testimonios, para saludar a sus hermanos, para gozarse en Cristo, en la casa del Señor, en las salas de predicaciones, en cualquier espacio donde esté el pueblo del Señor, que ese gozo se sienta. Pero cuando se da la mano y un saludo todo tullido, pues dice mucho que no está en esa preciosa obra de crecer en el Señor, porque Él es nuestro todo. Amén. Amén. Hermanos, merecíamos esto nosotros. Merecíamos que Cristo muriera en la cruz del Calvario. No, hermano, si usted y yo, malos. Sí, pero Él tuvo a bien venir, ¿verdad? Y hablarnos del cielo. Él trajo el Evangelio. Él es el Señor. Ajá. Qué precioso cuando dice, vosotros sois la luz del mundo. Uh-huh. Una lámpara no se enciende, una candela no se enciende y se le pone encima un cajón. No, se enciende esa candela, esa lámpara, y se pone en lo alto para que los alumbre a todos. Usted y yo hemos sido llamados para que exaltemos el nombre del Señor. Y cuando usted habla, y cuando usted trabaja, cuando usted actúa, cualquiera dice, esa persona es cristiana, es cristiano, sí, lo identifican rápido, independientemente la edad, independientemente el sexo, lo identifican por la forma que habla, por la forma en que se viste, por la forma en que hace las cosas, porque sus palabras son de bendición, sus palabras son de gozo, sus palabras son de fortaleza, por eso, aleluya, sí,
Por cuanto todos pecaron, dice la Escritura, y están destituidos de la gloria de Dios. Están destituidos de la gloria de Dios, dice Romanos. Romanos 23. Y el 24 dice, siendo justificados gratuitamente por su gracia mediante la redención que es en Cristo Jesús. El que redime es Él. El que perdona es Él. El que transforma es Él. El que llama es Él. El que sana y hace milagros es Jesucristo. Amén. El que hace salir el sol, el que hace caer la lluvia sobre buenos, sobre malos, sobre justos o injustos, es Él. Sí. Por eso dice la Escritura allá en Apocalipsis 22, 12. He aquí yo vengo pronto y mi galardón conmigo para recompensar a cada uno según sea su obra. ¿Sí? No merecíamos esto. No merecíamos tanta bendición, tanto amor. Por eso el Señor dice bellamente que cuando clamemos a Dios, que cuando busquemos a Dios, ajá, lo hagamos en el nombre de Él. Y todo lo que pidas en mi nombre al Padre, yo lo haré. Aleluya. Amén. Él tiene toda la capacidad de convertir mi tristeza en gozo. Sí. Convertir el en gozo, en fiesta, en baile, como dice la Escritura. Él tiene la capacidad de transformar mi problema en una hermosa bendición. Él tiene la capacidad. Sí. Él, el que me ha dicho, venid a mí. Y usted y yo un día aceptamos a Cristo y nos gozamos en Él. Y como dice la Escritura, no retrocedemos. Nosotros no somos de los que retroceden para perdición, sino para preservación del alma. Aleluya. Porque sabemos, como dijo el apóstol Pedro, que el fin de servirle a Cristo, de amar a Cristo, de serle fiel a Cristo hasta el final, es la salvación de nuestra alma. Amén. Amén. Bendito Dios. Vamos a ver qué dice la Biblia en el libro de Proverbios. Libro de Proverbios. Hay una hermosa bendición. Yo quiero que usted vea cómo dice. Mas la senda de los justos, versículo 18, es como la luz de la gloria que va en aumento hasta que el día es perfecto. Amén. Esto es lo bello, esto es lo precioso. Hemos comenzado. Algunos tendrán un mes de haber aceptado a Cristo. Sigue adelante. Otros tienen 3 años, 5 años. Sigue adelante. Otros tienen 40 y más años. Sigamos adelante. ¿Por qué? Porque el que nos ha llamado es fiel. Porque el que nos ha llamado nos ama. Porque el que nos ha llamado nos va perfeccionando. La senda de los justos es como la luz de la aurora que va en aumento hasta que el día es perfecto. Qué precioso eso. Me gozo. Hasta que el día es perfecto. No nos cansemos de darle la honra y la gloria al Señor. Cuando estemos en el templo, cuando estemos en la sala de predicaciones, cuando estemos en la campaña, cuando estemos en una reunión familiar y vamos a dedicar un tiempo a Dios, cantemos con todo el corazón. Cantemos con toda el alma, con todo el sentimiento. Cantémosle a Él, porque es el único digno de recibir la alabanza.
el agradecimiento, el amén, el aleluya, la acción de gracias, de recibir esa alabanza nuestra. Él es el único, porque no hay otro Dios. No hay. Aunque la gente tiene en los pueblos, en los caseríos, en sus casas, y hacen sus alegrías. Pero nosotros sabemos, como dijera Pablo, en quién hemos creído. Nosotros sabemos a quién tenemos en nuestro corazón, a quien buscamos anhelosamente cada día a través de la lectura, a través de la oración, a través del ayuno, a través de la vigilia, a través de todo aquello que dé las gracias a Dios, que exalte a Dios. Quiero tener otra lectura preciosa en el libro de Primera de Corintios. El libro de Primera de Corintios, capítulo 15. Primera de Corintios, capítulo 15, versículo 57. Fíjese bien. Esta noche, perdón, como yo predico de noche y los en vivo los hago de día, pero este día estamos tratando el tema cada día creciendo para Dios. Sigamos creciendo. Sigamos creciendo. El enemigo a veces pone problemas. Sigamos creciendo. A veces nos enfermamos. Sigamos creciendo en el Señor. A veces hay algunos conflictos familiares. Confiemos en Dios, porque Él dice en su preciosa palabra, he aquí yo estoy con vosotros todos los días hasta el fin del mundo. Y también me dice, mira que te mando que te esfuerces y seas valiente, no temas ni desmayes, porque yo Jehová estaré contigo donde quiera que vayas. Aleluya. Voy a leer lo que dice 1 Corintios 15, verso 57 y el 58. Oiga lo que dice el 57. Mas gracias sean dadas a Dios que nos da la victoria por medio de nuestro Señor Jesucristo. Si tenemos la dicha por la noche de ir a descansar y poder decir en paz me acostaré y asimismo dormiré, porque solo tú Jehová me haces vivir confiado, es porque Dios nos ha guardado. Amén. Él nos ha dado la victoria. Amén. En aquel día nos vamos a dar cuenta, o quizás ni nos van a decir, cuántas veces nuestra vida estuvo en peligro de ser eliminada, de ser quitada por alguna persona conocida o desconocida. ¿Sí? ¿Cuántas veces el enemigo quiso hacernos daño a través de alguien y Dios no lo permitió? Porque el ángel de Jehová acampa alrededor de los que temen y los defiende. Amén. Y Dios nos da la victoria. Dios nos da la preciosa victoria. ¿Sí? Cuando Cristo muere en la cruz, sacrificándose por nosotros, Él dio el último grito de victoria. Consumado es. Sí, consumado es. Había derrotado al enemigo. Pero si Jesucristo solo llega hasta ese momento y que lo entierran y no hubiera resucitado, como dice Pablo, entonces en vano. Vana sería nuestra predicación, nuestro esfuerzo, nuestra lucha. Porque al igual que todos aquellos que dicen que vinieron de Dios y que eran los dignos de ser seguidos hasta el final, pero sus huesos ahí están. El polvo de sus huesos ahí están.
Pero Jesús burló la tumba y dice que al tercer día Él resucitó. Y si Cristo resucitó, nosotros también resucitaremos por el gran amor y misericordia de Dios. Ajá. El gran amor y misericordia del poderoso de Israel. Aleluya. ¿Por qué? Porque se cumple lo que dice Filipenses 1:6. Porque aquel que nos llamó, estando persuadido, dice el versículo, de esto, que el que comenzó en nosotros la buena obra, la perfeccionará hasta el día de Cristo. Amén. Sigamos luchando. Versículo 58, y con esto finalizo, dice, así que hermanos míos amados, estad firmes. Amén. Firme. Me enfermo, yo sigo alabando a Cristo. Vienen diversas situaciones no buenas, yo sigo alabando a Cristo. Amén. Así que hermanos míos amados, estad firmes y constantes. Vaya a la iglesia, vaya a la sala de reuniones, vaya al templo. Amén, vaya al templo, asista al templo. Y cuando vaya, goces en el Señor. Procure llegar 10 minutos antes, si es posible, mucho antes. Porque si llega iniciando, pues no se ve bien. Y si llega minutos después, se ve peor. Vaya temprano, salude a sus hermanos, abrace al pastor. Ajá. Usted que sabe qué problema está pasando el pastor. Los pastores no le decimos a la iglesia, solo se lo decimos a Cristo. Pero cuando alguien nos abraza, cuando alguien nos dice al oído, hermano, yo estoy orando por usted para que usted sea un hombre exitoso, muy bendecido cuando predica y en todo lo que haga, eso da ánimo. Dígaselo a su pastor, abrácelo, invítelo a un café, invítelo a comer. Él es persona, y si puede, lleve a su familia. Yo no le digo que cada semana, pero una vez al mes cae bien. Usted se haga sentir que aprecia, que valora el trabajo de su pastor. No solo de su pastor, sino de los líderes de la iglesia, de los amigos de la iglesia, de esos ancianos de la iglesia. Amén. Estad firmes y constantes. Ajá. Constantes. Creciendo en la obra del Señor siempre. Oiga. Creciendo en la obra del Señor siempre. Qué bonito es ver cuando el sol va saliendo y se comienza a ver un gran resplandor. Bien que uno esté en un pueblo, esté en el campo, esté en la playa, esté en un lago, qué hermoso se ve cuando el resplandor comienza a iluminar todo lo que está alrededor, y esa luz va creciendo hasta que el día es perfecto. Usted y yo, Dios nos ha llamado para ser victoriosos. Dios nos ha llamado para vencer el mal con el bien, para vencer el pecado con la palabra del Señor, con el poder del Espíritu Santo. Amén. Dice, sabiendo que vuestro trabajo en el Señor no es en vano. Aleluya, qué precioso. Así que hermanos míos amados, estad firmes y constantes, creciendo en la obra del Señor siempre, sabiendo que vuestro trabajo en el Señor no es en vano. Aleluya. Sigamos adelante, mis hermanos, invitándoles a que sea parte de la bendición. Nosotros queremos comprar un terreno para construir el templo. Ayúdenos. Con su ayuda, la carga será más frágil. Con sus oraciones, la carga será más suave. Ayúdenos para que la Iglesia Cristiana Casa de Oración acá en Sensutepeque tenga su templo. Bendito sea el Señor. Padre,
Muchas gracias porque me diste el privilegio de predicar esta mañana. Muchas gracias, Señor. Ayúdanos a seguir creciendo en tu obra. Cada día más amorosos, llenos de fe, de más sabiduría, de más inteligencia, de más capacidades, mejor para organizar, mejor para planificar, mejor para aconsejar. Ayúdanos, Padre, a ser luz en medio de las tinieblas. Aquel que esté enfermo, Padre, sea sano. Toque, Dios mío, esos cuerpos, sea un niño, sea un joven, un adulto, un anciano, sea sanado en el nombre de Jesús. Sí, Padre mío, tenga misericordia de esas personas. Cualquier enfermedad, Él es sanado. Por su llaga, nosotros somos curados, dice tu palabra. Poderoso Padre, aquellos que han tenido un accidente en la casa, un accidente de trabajo o en carretera, también sean sanados por tu gran amor y misericordia. Aquellos, Padre mío, que están en peligro en el mar, en el lago, en el río, en un barranco, la mano de Dios con ellos. Jehová de los ejércitos, gracias porque nos ama. Bendice a todos mis hermanos, Padre mío, a todos nuestros amigos, y provea que el próximo viernes a las 10 de la mañana estemos predicando otra vez. Bendito sea tu nombre, Señor. Amén y amén. Bendiciones a todos, hermanos. Que pasen un feliz día y sigamos en Cristo. Amén.

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todavía tal vez no han escuchado su nombre. Sea usted derramándose, Señor. Sea usted, Padre amado, tocando esos corazones, porque usted es el que trae la fe al corazón del hombre. Porque usted es el que abre el entendimiento del hombre para que pueda verle, Señor. Usted nos ha mostrado, nos ha revelado, Padre amado, en todo lo que vemos en este mundo. Las lumbreras, Señor, el universo, Padre Santo. El cielo, la tierra, el mar. Allí usted, Señor, se ha revelado de una manera maravillosa, pero también tiene que revelarse al hombre de una manera especial, y eso solamente lo hace el Espíritu Santo. Le damos muchas gracias. Le damos muchas gracias, Señor, porque su Espíritu Santo es el que habita en nosotros, el que trae convicción de pecado, el que nos ayuda también, Señor amado, en medio de la tormenta, de la dificultad. Sentimos allí esas caricias, sentimos, Señor amado, que usted está con nosotros y nos brinda, Padre amado, ese cuidado necesario para nuestra alma. Gracias, Señor. Oramos por nuestros hermanos perseguidos, la iglesia perseguida, Señor amado. Por nuestros hermanos en la guerra, Señor. Oh Rey de Gloria. Usted conoce cada uno de ellos. Usted conoce, Señor, sus almas, sus vidas, Señor. Oramos por nuestros hermanos, Señor, que hoy están en la aflicción, Padre Santo, porque sabemos que mucha necesidad hay en este tiempo, Señor. Por eso su palabra, cuando nos dice que usted es nuestra roca, nos sentimos, Señor amado, acurrucados a usted, porque sabemos que estando en la roca, Padre amado, aunque se mueva todo, Señor, vamos a estar bien. Gracias, Rey de Gloria. Gracias, mi Señor. Gracias por estar siempre con nosotros. Toda alabanza y toda adoración es para usted. Bendiga a los que están escuchando la radio. Señor, aquellos que tienen problemas, tal vez en el hogar, Señor, tal vez ahí. Hay familiares que están viviendo tiempo difícil ahí en el hospital, Señor, con los niños, producto de todo esto que estamos viendo, estos virus, Señor, las infecciones, Señor amado, tantas cosas. Pero usted sea, Señor, siendo, sustentando y ayudando, trayendo paz, tranquilidad en el corazón del hombre y la mujer, mi Señor. Gracias, Rey de Gloria. En el nombre de Jesús y por Él. Amén. Thank you.

0: 13 horas, 15 minutos.
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2: Ya estamos de vuelta ya en esta hora. Y bueno, comparta la radio, por favor, comparta la radio. Claro que sí, acuérdese que tenemos la página web radioaliento.net. Y allí tú puedes también compartir la radio para que en todas tus plataformas, claramente. 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Y también es una manera muy fácil para poder compartir entonces la radio en todas tus plataformas con algún amigo, ¿verdad? Con algún vecino, bueno. Todo eso. Vamos inmediatamente a los titulares en esta hora y vamos con nuestro primer titular. Científicos japoneses avanzan en el desarrollo de sangre artificial. Oiga, esta es una noticia que de verdad a uno le deja los pelitos parados, de verdad, se le paran los pelos, porque todo lo que está haciendo el desarrollo científico, ¿te das cuenta? Oiga, es tremendo lo que se está haciendo. Entonces, una noticia que está captando la atención de la comunidad científica internacional proviene desde este Japoncito, pues, donde investigadores han desarrollado una innovadora sangre artificial que podría utilizarse en personas de cualquier grupo sanguíneo. Entonces, actualmente, uno de los principales desafíos en situaciones de emergencia es disponer rápidamente de sangre compatible, ¿verdad?, para poder realizar transfusiones. En accidentes, por ejemplo, sobre todo accidentes graves, catástrofes naturales o zonas aisladas. Entonces, ¿qué es lo que pasa? Que el tiempo necesario para determinar la compatibilidad sanguínea puede ser decisivo para poder salvar una vida. Precisamente para poder enfrentar entonces este problema, científicos japoneses han creado un producto basado en hemoglobina humana purificada que está encapsulada en diminutas vesículas lípidas. Entonces, estas estructuras microscópicas que están siendo capaces de poder ser transportadas, bueno, de alguna manera transportan oxígeno a través del organismo de manera similar a los glóbulos rojos. ¿Te das cuenta? Mira esto grande que se está haciendo o que se ha logrado, digámoslo así. Los científicos están haciendo esto y la gran diferencia es que estas partículas artificiales no contienen los antígenos responsables de determinar, en este caso, los grupos sanguíneos, ya sea A, B, AB o ni el factor Rh. Entonces, en términos simples, esto significa que podrían administrarse a cualquier paciente sin necesidad de realizar pruebas previas de compatibilidad, reduciendo significativamente los tiempos de respuesta en situaciones críticas. Esto es fabuloso, ¿verdad? Esto es maravilloso. Actualmente esta tecnología se encuentra en fase de ensayo clínico para evaluar su seguridad y también, bueno, la eficacia en seres humanos. De confirmarse los resultados esperados, este avance podría revolucionar la medicina de emergencia y también facilitar la atención en zonas remotas y ayudar a enfrentar la escasez, sobre todo de donaciones de sangre, que está afectando a muchos países. Y también los especialistas destacan que aún faltan etapas importantes antes de su uso masivo, digámoslo así, pero reconocen que se trata de uno de los desarrollos biomédicos más prometedores de los últimos años. Sí, la verdad que sí, porque esta noticia también a nosotros nos recuerda cómo la investigación científica continúa buscando soluciones para preservar la vida humana, ¿te das cuenta? Entonces, cada descubrimiento que permite salvar vidas representa una oportunidad para servir mejor a las personas y también enfrentar estos desafíos que durante décadas de alguna manera parecen imposibles de resolver. Sin duda, bueno, seguiremos nosotros atentos a esta evolución de este proyecto que podría, de hecho, marcar un antes y un después en la historia de la medicina moderna. Oiga, mis amados, imaginen, por favor, lo que esto podría significar para los hospitales rurales, por ejemplo, para las zonas aisladas o tal vez situaciones de catástrofe. Una sangre que es compatible con cualquier persona. Y esto reduce, de hecho, tiempos de espera y, obviamente, de salvar miles de vidas. Y es una noticia que, de hecho, nos muestra cómo la ciencia sigue avanzando en la búsqueda de soluciones para estos problemas que afectan a la humanidad entera. ¿Qué te parece este primer titular donde esta tardecita aquí en Aleanto Informa? Soy tu hermana Jennifer Carola.
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2: Nosotros seguimos informando, claro, porque tenemos, wow, ni le cuento cuántas noticias tenemos. Así que todo lo que alcancemos hoy día vamos a entregarlo. Bueno, más de 650 personas permanecen criopreservadas a la espera de la ciencia del futuro hoy día. Venimos con noticias de ciencia, sí, la verdad que sí. Una de las noticias más sorprendentes del ámbito científico vuelve a abrir el debate sobre los límites de la medicina, la tecnología, pero también la vida humana. Así que actualmente más de 650 personas en distintas partes del mundo permanecen criopreservadas a temperaturas cercanas a los 196 grados bajo cero. O sea, están durmiendo, congeladitos, están hibernando, digámoslo de alguna manera, ¿ya? Con la esperanza de que los avances científicos del futuro permitan de alguna manera algún día revertir esas enfermedades que causaron su muerte y eventualmente

preservación humana o criónica comienza después de que una persona ha sido declarada legalmente fallecida. Y a partir de ese momento, equipos especializados entonces comienzan a trabajar para enfriar rápidamente al cuerpo con el objetivo de ralentizar al máximo los procesos de lo que vendría siendo el deterioro celular. Posteriormente, la sangre y parte del agua presente en cada tejido son reemplazadas por sustancias especiales llamadas crioprotectores, diseñadas para poder disminuir la formación de cristales de hielo que podrían dañar órganos y también las células. Y finalmente, entonces, el cuerpo completo, o en algunos casos únicamente el cerebro, es almacenado en grandes depósitos de nitrógeno líquido, donde permanece a temperaturas extremadamente bajas. Ay, esto parece de ficción, hermanos, ¿ah? ¿Eh? Esto, yo recuerdo haber visto una película de esto. Sí, la verdad que sí. Y parece de ficción. Entonces, los defensores de esta práctica sostienen que la medicina del futuro podría desarrollar tecnologías capaces de reparar tejidos dañados, curar enfermedades actualmente incurables e incluso restaurar funciones biológicas, imposibles de recuperar. Sin embargo, la comunidad científica mantiene importantes reservas. Hasta la fecha no existe ningún caso que se haya documentado de que una persona criopreservada que haya sido reanimada con éxito después de este procedimiento. Por lo menos todavía nosotros no sabemos de eso. Por esa razón, muchos especialistas consideran la criónica una apuesta basada en posibilidades futuras, más que una tecnología con resultados demostrativos, en este caso, ahora en la actualidad. Más allá del aspecto científico, esta práctica también, de hecho, plantea profundas, digámoslo, preguntas filosóficas, éticas, espirituales, sobre la naturaleza de la vida, la muerte y también los límites del conocimiento humano. Entonces, a lo largo de la historia, el ser humano ha buscado prolongar la vida y vencer la muerte. Sin embargo, estas investigaciones nos recuerdan que aún existen grandes interrogantes que la ciencia continúa intentando comprender. Sin duda, se trata de uno de los temas más fascinantes, claro que sí, y también debatidos de la medicina, esta medicina moderna que se está llevando hoy en día, te das cuenta, y que probablemente seguirá generando mucha discusión durante...

criopreservación como una esperanza tecnológica, como yo te contaba, mientras otros la consideran, claro que sí, también una especulación científica sin garantías reales. Lo cierto es que muestra hasta dónde llega ese deseo humano de prolongar la vida. Y como creyentes también nos recuerda que la Biblia aborda el tema de la vida y la muerte desde una perspectiva completamente diferente, o sea, poniendo nuestra esperanza no en la tecnología, sino en las promesas de Dios y también en la resurrección anunciada por nuestro Señor Jesucristo. Entonces, la verdad que hay muchas preguntas, como te digo yo, hay muchas preguntas sobre esto, por lo menos yo las tengo, y... ¿qué pasaría, por ejemplo, si estos cuerpos llegasen a volver ya? Tú tienes ahí, es una hipótesis, ahí aquí hacemos ficción también. ¿Qué pasaría con su alma? ¿Te das cuenta? Entonces, hay varias cosas. Oiga, parece que nos salimos, estamos desconectados al parecer. Me parece mucho, sí. Ay, sí, parece que nos desconectamos, si no me equivoco. Ya, pero nosotros seguimos con la noticia. Sí, nosotros nos seguimos con la noticia y vamos a escuchar una canción y ya estamos de vuelta. Nos descolgamos un poco, nos desconectamos un poquito, pero un poquito nada más. Ya estamos de vuelta.

Estamos conectados también, mis amados hermanos, por Radio Bit. Mi pastor Rigoberto, no quise yo conectarme inmediatamente porque yo dije, capaz que nuestro pastor tiene hoy día también, ¿verdad?, algún programa, como usted me había dicho. Así que por eso no lo hice, pero muchas gracias también por entrelazarnos en esta tardecita. Así que saludos para el pastor Rigoberto.

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1: Ya, nosotros volvemos entonces a las noticias y quiero saludar también a nuestro director de Radio Aliento, nuestro hermano Boris Moyano. Muchas bendiciones para usted, hermano Boris, que el Señor sea fortaleciendo su vida también en esta hora. Bueno, este fin de semana yo sé que usted tiene bastante salidas y que el Señor también allí guarde todo lo que haga usted en este fin de semana. Muchas gracias por ese abracito y también nuestro pastor Rigoberto, como yo les decía, está también entre hace el enlace, ¿verdad?, con Radio Vida. Así que muchas bendiciones también para usted, que es nuestro director también de Radio Vida. Así que el Señor sea bendiciendo la vida nuestro pastor Rigoberto de Paz. Quiero saludar en esta hora también a nuestro hermano Norberto Rico. Y él nos dice: muy buenas tardes, hermana, en sintonía desde Colombia. Uy, un abrazo para Colombia. Muchas bendiciones. Nosotros tenemos también ahí auditores, claro que sí, porque allá tengo una hermana en Colombia, en Agua Chica, hermano Norberto. Así que un abrazo también para usted y gracias por estar escuchando en esta hora en las noticias. Mire, vamos a otra noticia más para que nuestro hermano siga también escuchando, porque quiero llevarte también a un estudio, análisis, que posibles cambios hay en la córnea tras vacunación contra el COVID-19. Bueno, una investigación científica también llamado la atención de la comunidad médica al detectar cambios medibles en la córnea de un grupo de personas después de recibir dos dosis de la vacuna Pfizer contra el COVID-19. Este estudio evaluó 128 ojos correspondientes a 64 pacientes y los investigadores realizaron mediciones antes de la vacunación y posteriormente alrededor de 76 días después de la segunda dosis. Entre los hallazgos que observaron, los especialistas también detectaron un leve aumento en el grosor de la córnea y una disminución en la densidad, en este caso, de las células endoteliales. Ahí es un poco endoteliales, así se llama. Unas estructuras que cumplen una función importante en el mantenimiento de la transparencia corneal. Sin embargo, los propios investigadores señalaron que estos cambios fueron detectados mediante instrumentos especializados y que se requiere obviamente más información para poder comprender completamente su significado clínico y también determinar de alguna manera si tienen consecuencias relevantes para la salud visual a largo plazo. Entonces, estos expertos en oftalmología recuerdan que este tipo de estudios forman parte del monitoreo habitual que se realiza sobre medicamentos y también vacunas, permitiendo identificar posibles efectos biológicos incluso cuando estos son pequeños o nos están generando síntomas evidentes en los pacientes. Bueno, ellos también de alguna manera están destacando que un hallazgo científico aislado no significa necesariamente que exista un riesgo importante para la población, ya que los resultados deben ser confirmados mediante investigaciones adicionales con muestras más amplias y también seguimientos de mayor duración. La comunidad científica continúa estudiando los efectos a largo plazo tanto del COVID-19 como también de las vacunas desarrolladas para poder combatir la enfermedad en un esfuerzo permanente para poder obviamente mejorar el conocimiento médico y la seguridad de los tratamientos. Esta noticia mis queridos hermanos, esto pone de relieve la importancia de la investigación científica continua, porque la ciencia avanza precisamente porque los investigadores siguen observando, midiendo, pero también evaluando resultados, permitiendo que el conocimiento se perfeccione con el tiempo. Entonces, como siempre, los especialistas recomiendan que cualquier duda relacionada con vacunas, tratamientos o salud visual sea consultada directamente con profesionales médicos y no basarse únicamente en la información infundida a través, por ejemplo, de las redes sociales o publicaciones aisladas, porque a veces hay dentro de algunas plataformas mucha información, ya tú las puedes ver, pero la verdad que hay que hacer lo que recomiendan los especialistas, o sea, verlo esto, cada una de estas cosas con los médicos, en este caso consultar directamente con profesionales médicos y, como te digo, no basarse en esta información difundida a través de redes sociales o publicaciones que son aisladas. Nosotros desde Aliento Informa seguiremos obviamente atentos a estos nuevos estudios y descubrimientos que contribuyan obviamente a una mejor comprensión de lo que es la salud humana y también los avances de la medicina moderna. Claramente, como te digo, hoy día te traje varias cosas en cuanto a lo que es tecnológico y científico. Y sabes que es importante también destacar que este estudio no concluye que la vacuna haya provocado daños visuales, ni tampoco recomienda dejar de vacunarse. Lo que muestra es que los científicos continúan investigando posibles efectos biológicos para comprender mejor sus alcances. Entonces, la investigación médica funciona precisamente así, observando, comparando, pero también verificando datos antes de llegar a conclusiones definitivas. Esto es parte de los titulares en esta tarde en Aliento Informa.

Ya, mire, estamos en viernes 31 de julio, ya terminando ya este mes de julio. Oiga, pasó rapidito. Y quiero compartir contigo la agenda de nuestro hermano, no es de nuestro director de Aliento Informa, bueno, director de Radio Aliento. Y nuestro hermano Boris estará en un culto evangelístico en Castro. Ministerio Nombre Sin Igual, Rey de Reyes. Ya hoy día estará a las 7 de la tarde, entonces en ese lugar en Chiloé. Así que el Señor sea bendiciendo en gran manera también la vida de nuestros hermanos en Chiloé. Que el Señor sea también derramando, ¿verdad? Por medio de esta verdad de su palabra, traiga convicción al corazón, ¿verdad? Con la prédica que se estará dando en esta tardecita. Entonces en Castro, que el Señor bendiga a nuestro hermano Boris. La iglesia del Señor, la cual ganó por su sangre, esto será en Panguipulli, encuentro coral, te mereces toda gloria. Estará invitado allí también nuestro hermano y también están invitados coros allí en este encuentro coral. Qué hermoso lo que están haciendo. Este primero es de agosto, entonces nuestro hermano Boris estará por Panguipulli en el gimnasio municipal de Panguipulli a las 5 de la tarde. Así que también el Señor bendiga este encuentro maravilloso de coros y, ¿verdad? Oiga, ya me imagino cómo van a cantar, qué lindo. El sector La Pasada, El Carrizo, culto evangelístico también, donde estará nuestro hermano, bueno, él ha sido invitado, la Iglesia Cristiana Pentecostés, allí donde se estará haciendo este culto evangelístico. Así que el domingo 2 de agosto a las 11:30 de la mañana estará nuestro hermano por ese lugar, pero también en Los Muermos, en la misión de la Iglesia del Señor. Allí estará en otro culto evangelístico este 2 de agosto a las 4 de la tarde. Así que esta es la parrilla, digamos así, la agenda de nuestro hermano Boris en este fin de semana. Así que muchas bendiciones, mi hermano, que el Señor siga usándole para su gloria. ¿Sabe? También lo que quiero hacer en esta hora es presentar algo. Quiero presentarle a algo bien importante también, amados hermanos. Yo me encontré con alguien, con una, digamos, fundación, y quiero también presentárselas en esta tardecita porque, ¿sabe? Queremos darle apoyo. Entonces, con el permiso de todas las radios que están conectadas con nosotros, vamos a hacer un pequeño anuncio.

0: Muy bien, ya estamos de vuelta y andaba buscando acá un videíto que tengo, entonces para que usted pueda escuchar. Bueno, hoy queremos detener el reloj por un minutito para poder hablar de amor en acción, de bueno, en este caso de ese Chile solidario que no mira hacia el costado, ¿sabe? Sí, es así, mis amados hermanos. Y me encontré, bueno, con alguien que hace posible que estas noches frías de Santiago, ¿verdad? Cuando la mayoría busca el calor del hogar, hay grupos o hay un grupo de voluntarios que sale a las calles con una misión muy clara: combatir el hambre y la indiferencia. Bueno, tú dirás, ¿de qué me estás hablando, hermana? Bueno, yo te hablo de la Fundación Levantando al Desvalido, una institución que se ha transformado en un faro de esperanza para los sectores más vulnerables de nuestra capital, acá en Chile. Bueno, te cuento un poquitito de ella. Está liderada por su presidente, el hermano Ricardo Leiva. Y esta fundación no solo lleva un plato de alimento caliente a quienes viven en la calle, sino que lleva dignidad, escucha activa y un abrazo humano a quienes la sociedad muchas veces invisibiliza, ¿te das cuenta? Les margina. Porque un plato de comida alimenta el cuerpo, pero la presencia y el cariño, ¿sabes lo que hacen? Alimentan el alma, ¿te das cuenta? Entonces, la ruta es larga, las necesidades muchas. Por eso la Fundación Levantando al Desvalido nos necesita a todos. O sea, mira, si tú te quieres sumar como tal vez voluntario, aportar con un alimento o tal vez realizar una donación, tu ayuda puede cambiar obviamente una vida esta misma nochecita, ¿te das cuenta? Entonces, esta fundación tiene sus redes sociales, Instagram. Tú la busques así, Fundación. En este caso, Levantando al Desvalido, ¿ya? Y las buscas en las redes sociales, en Instagram está también en la plataforma de YouTube. Ellos pronto van a tener su página web, porque hablaba yo ayer con el hermano, en estos días hemos estado hablando, y él me dice que entonces van a tener pronto su página web, tienen su personalidad jurídica. Esto está todo, ¿verdad?, en regla, amados hermanos. Para que usted no diga, bueno, pero es que ahora tantas cosas que se están levantando, no, el hermano tiene todo en regla, porque están haciendo un trabajo maravilloso. Entonces yo quiero que escuches un poquitito lo que tiene que decir nuestro hermano Ricardo Leiva.
1: Hola, buenos días. Les saludamos a todos en el amor del Señor. Mi nombre es Ricardo Leiva, presidente de Fundación Levantando al Desvalido. Mandaba este video para darle la gracia a todas las personas que han podido compartir el trabajo que hemos estado haciendo ya por años en las calles de la región metropolitana, a las personas que colocan un me gusta, a las personas que colocan un comentario, a todas esas personas que nos tienen en oración. En verdad estamos muy agradecidos, estamos muy contentos de lo que Dios está haciendo en las calles, creemos que Dios seguirá obrando. Tenemos muchos proyectos de parte del Señor, sabemos y creemos que están en el corazón de Dios, pero estamos orando a Dios porque hay muchos proyectos que tenemos y queremos hacer en este tiempo. Hay mucha necesidad en la calle, hay muchos niños en vulnerabilidad, muchos jóvenes en el flagelo de la droga, del alcoholismo, de la delincuencia, en la prostitución, que están ahí con un clamor en su alma muchas veces por una ayuda, por una mano, por un abrazo, por un oído. Bueno, y ahí estamos nosotros para poder llevarle una palabra de esperanza, dar un abrazo, un cariño verdadero, poner un oído, oír sus historias detrás de cada joven, de cada mujer, de cada señorita, caballero. Hay una historia, hay una mamá, hay una abuela, hay un hijo, hay una esposa, hay un matrimonio roto, hay una pérdida de un ser querido que muchas veces lo lleva a llegar a un lugar, a refugiarse en una droga. Y esa pena que tienen, que camina con ellos, se pueden olvidar un momento al estar muchas veces anestesiado con esa droga. o con el alcohol. Les rogamos que sigan orando por nosotros, porque Dios es bueno y Dios está totalmente abierto a poder seguir salvando y rescatando a lo más vil y menospreciado de este mundo. Que Dios les bendiga en gran manera, que Dios les guarde. Y bueno, acá estamos. Cualquier cosa, cualquier necesidad pueden hablarnos. Pueden hablarlo a nuestro WhatsApp o también pueden hablarlo por Instagram. Que Dios les bendiga en gran manera. Cristo les ama.
0: Bueno, él es el hermano Ricardo Leiva, que también nos enviaba este videíto. Y el Señor sea bendiciendo la vida de nuestro hermano y de esto que el Señor lo motivó, lo movió a hacer. Mira, yo te voy a dejar aquí el WhatsApp de nuestro hermano, más, bueno, de la fundación en sí, más 569-3205-0700, más 569-3205-0700. Bueno, si tú quieres saber un poquitito más de la fundación, puedes también hablarme, ¿verdad?, a nuestros hermanos. Si tú quieres a apoyar a nuestro hermano, ¿verdad?, él es de Santiago, como te estaba contando. Bueno, puedes hacerlo. Busca Instagram, busca la plataforma de YouTube. Allí también ellos tienen. Lo buscas así, Fundación Levantando al Desvalido. ¿Ya? Y puedes tú hacer un granito de arena. Amados hermanos, ayer o antes de ayer conversaba con él y él me decía de que se les había echado a perder este furgón que tienen para poder salir a buscar las cosas que les donan. Porque, por ejemplo, hay una panadería donde un vecino que vive cercano a él, ellos les donan el pan. Y así sucesivamente, en diferentes lugares ellos van a buscar entonces la provisión, comida, ya sea también en ropa, ¿verdad? Porque todo sirve. Y también, bueno, él obviamente, si tú hablas directamente con él, él te dará también, si tú quieres aportar en cuanto a lo que es dinero, por ejemplo, si quieres ser voluntario también, porque todo eso se puede hacer. Así que yo te dejo esta inquietud, Fundación Levantando al Desvalido. Nosotros vamos a seguir con el permiso de cada uno de nuestros directores de radio, con ese permiso también para poder seguir apoyando, ¿verdad?, a esta fundación que está haciendo algo tan lindo. La verdad que sí, muy lindo lo que están haciendo nuestros hermanos. Hay jóvenes también allí que están trabajando, ¿te das cuenta? Entonces, qué maravilloso es lo que está haciendo el Señor en este tiempo también con los más vulnerables, con aquellos que son despreciados, digámoslo así. Tú ves a un joven con, ¿verdad?, drogadicto en la calle, tú tratas porque tú no sabes lo que pueda pasar. Claro, eso es lo que uno piensa, ¿te das cuenta? Pero como decía el hermano, ellos necesitan muchas veces un abrazo, hablar, porque no es fácil en dónde están. Y nuestro hermano tiene un testimonio, oiga, precioso también, porque también lo estuve escuchando. Ya pues, él es entonces el hermano Ricardo Leiva de Fundación Levantando al Desvalido. Cualquier cosa, por favor, comunícate conmigo, yo te doy más información, o directamente con el hermano. Ya te di el contacto, o lo vuelvo otra vez, a ver, volvamos otra vez a decir el número, porque él nos dio el permiso para hacerlo. Entonces, de esta manera tú te puedes contactar con él. Más 569-3205-0700. Más 569-3205-0700. Ahí está, entonces, Fundación Levantando al Desvalido. Nos quedan pocos minutos de programa. A ver si quería llevarte una información. Yo no sé si tú sabes de que la pastora Yesenia Ten, no sé si tú escuchas su verdad, su contenido, no tengo idea si tú lo haces, pero está, diga, pero ¿qué quiere que le diga? La tienen, le hicieron, bueno, dentro de este documental que hizo una mujer, se llama Nuria, ella es una periodista y habla acerca de todo esto, de este mercado, digámoslo así, de alguna forma, de este evangelio mercantil que se lleva. Entonces, ella, pese a las críticas y a los ataques, esta mujer, Yesenia Ten, continúa desarrollando su ministerio, ¿verdad?, como si nada. Y en nuestro segmento dedicado al acontecer cristiano, destacamos una noticia relacionada con la reconocida conferencista y pastora dominicana Yesenia Ten, quien está en los últimos años ha sido objeto de críticas y también de cuestionamientos en redes sociales y diversos espacios de opinión. A pesar de ello, esta mujer ha continuado desarrollando su labor ministerial, participando en congresos, actividades de enseñanza bíblica y también encuentros cristianos en distintos países de habla hispana. Como ocurre con muchas figuras públicas, ¿verdad? Como, no sé, estamos Cash Luna, que es otra de las figuras que siempre se ha dado bastante, se ha hablado bastante de Guillermo Maldonado, ¿verdad? Hay muchos. Especialmente dentro del ámbito religioso, claramente las opiniones respecto a su ministerio son diversas. Hay muchas personas, sobre todo mujeres, que siguen a esta mujer. Y mientras algunos valoran, digámoslo así, positivamente su trabajo, ¿verdad?, que ha impactado con su enseñanza, otros mantienen posturas críticas sobre distintos aspectos de su ministerio, sobre todo bastantes errores doctrinales, digámoslo así, es lo que podemos ver. Bueno, yo no soy una fan de ella, la verdad que sí, porque veo los errores doctrinales de lo que ella habla, y la verdad que no me interesa mucho su enseñanza, pero también hay otras mujeres, como vuelvo a reiterar, que ven el trabajo muy positivo el cual ella hace. Sin embargo, más allá de las diferencias de opinión, obviamente Yesenia Ten ha manifestado en distintas oportunidades su deseo de continuar enfocada en lo que es la predicación de la palabra de Dios y en el servicio a las personas a través de su ministerio. Y esta situación también nos recuerda una realidad presente a lo largo de la historia de la iglesia, ¿eh? Porque quienes desarrollan un ministerio público suelen enfrentar tanto apoyo como críticas, y la propia escritura muestra que los apóstoles y muchos líderes cristianos se enfrentaron oposición, cuestionamientos e incluso persecución mientras cumplían con el llamado que Dios les había encomendado. Por supuesto, esto no significa que los líderes cristianos estén exentos de redención de cuentas o de la necesidad de evaluar toda enseñanza a la luz de la Biblia. Al contrario, las escrituras animan a los creyentes a examinarlo todo y retener lo bueno. Entonces, al mismo tiempo, la palabra de Dios también nos llama a actuar con respeto, prudencia y amor al expresar nuestras diferencias, recordando que el objetivo final debe ser la edificación del cuerpo de Cristo. Estamos en un tiempo, ¿verdad?, donde las redes sociales amplifican rápidamente las críticas, lo que es la controversia, ¿verdad? Así que esta noticia de alguna manera también nos invita a reflexionar sobre la importancia también de mantener una actitud equilibrada. Discernimiento siempre, hay que discernir con sabiduría y también procurar siempre honrar al Señor en nuestras palabras y acciones. Como vuelvo a reiterar, no me gusta, yo he encontrado muchos errores doctrinales en lo que ella habla, entonces por lo tanto hay cosas medias turbulentas, medias raras. Desde mi punto de vista, a lo mejor tú piensas completamente diferente, ¿ya? Pero por lo menos, como vuelvo a reiterar, hay críticas, hay controversia, hay apoyo, pero ella está en el ojo del huracán hoy, sobre todo por el dinero, ¿ya? Por muchas cosas que tiene que ver. Ahí, dentro de este documental que hace esta mujer, Nuria, que es también ellos son de Puerto Rico, perdón si dije su Sí, dije, son dominicanos. Ya, ella habla acerca, no tan solo de Yesenia Stent, sino que de otros famosillos, igual de famosillos, le digo yo, en lo que es en la parte religiosa, ¿verdad? Son ellos figuras públicas dentro de este ámbito religioso, como yo te decía, ahí hay muchos famosillos que se jactan de, ¿verdad?, la riqueza que tienen, del Armani, del Louis Vuitton, ¿verdad?, de todo lo que ellos usan. Te das cuenta del Rolex que están usando y qué sé yo, de los departamentos que tienen y todo eso. Entonces se le hizo un documental. Bueno, si tú búscalo, está en la plataforma de YouTube. Está ese documental que se le hace entonces a los muchos. ¿Qué quiere que le diga? Para mí son mercantiles, no hay otra, desde mi punto de vista, perdón que lo diga. Bueno, como creyentes estamos llamados nosotros, como vuelvo a reiterar, a discernir bíblicamente toda enseñanza. Entonces, pero también obviamente recordar detrás, claramente, que de cada uno de esos ministerios hay personas que enfrentan desafíos, presiones y también responsabilidades, claramente. Oramos nosotros por nuestros líderes, claramente, y pidamos sabiduría para que ellos puedan evaluar todo a la raíz, bueno, a la luz de las Escrituras, todo filtrado a las Escrituras. Y nosotros, amados hermanos, también mantengamos siempre un espíritu de respeto también y de amor. Ya, pues nos quedan ¿cuántos minutos? La nada misma nos queda. Y ahora ya nosotros nos estamos yendo y damos gracias también al Señor por la bendición que hemos tenido en el día de hoy. Así que el Señor sea bendiciéndoles en esta hora, mis amados hermanos. Saludo también a nuestra pastorita en esta hora, nuestros pastores Juan Maldonado y Mirta Cárdenas, que ahora ya vienen con su programa A Quien Iremos Sino a Ti. Así que muchas bendiciones para ustedes, que el Señor les use en esta tarde, también en este hermoso programa. Ya, nosotros nos encontramos el día lunes con la ayuda del Señor en Aliento Informa. Chao, chao, bendi, bendi.
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Gloria a Dios, Padre eterno, lleno de amor, de misericordia. Vengo delante de su presencia, Altísimo Dios, en este momento, Dios eterno de la tarde, Padre. Y en el nombre de Jesucristo, su Hijo amado, clamo delante de su presencia. Dios mío, presentando nuestras vidas, Padre mío, Padre eterno. Dios mío, y agradecidos, Padre eterno, por esta bella oportunidad. Amado Dios, que usted, Dios mío, nos presta, concede a nuestras vidas, Dios mío, el poder, Dios mío, en esta tarde, sacar al aire el programa. Dios mío, que por misericordia usted lo ha prestado, lo ha dado, Dios. Padre mío, ¿a quién iremos sino a ti? Por ellos, Padre, en todo tiempo y en todo momento, clamamos y nos dirigimos delante de su presencia, Padre mío. Damos muchas gracias, Padre, porque hasta aquí ha guardado nuestras vidas.

bendito Salvador. Y le damos gracias, Padre mío, porque usted ha ocupado a cada uno de ellos, Padre mío, entregando palabra, Dios mío, Señor, de fortaleza, Padre mío, enseñando, Dios mío, nuestras vidas, Padre. Gracias, papito amado, Dios mío, porque podemos, Señor, recibir las enseñanzas. Ayúdenos, Dios mío, siempre, Padre mío, poder tener un espíritu enseñable, Padre mío. Bendito Salvador, para que podamos crecer cada día espiritualmente, Dios mío, en todas las áreas de nuestra vida. Bendito Señor, gracias, Padre, por mi amada hermanita Jennifer Carola. Ella nos antecedía con el programa Aliento Informa, Dios del Cielo. Siga usando de una manera preciosa, maravillosa su vida, Padre. Con claridad ella enseña y entrega, Dios mío, cada información, cada noticia, Padre. Bendito Dios, sígalo ocupando, Dios, siga bendiciendo su vida, bendiciendo su familia, bendiciendo sus hijos, Padre. Altísimo Dios, y en todo lo que ella haga, sea bendecida, prosperada, Padre. Yo ruego por ella, Dios, bendígala grande, grandemente, como cada uno de sus hijos, Señor. Oramos en esta tarde, Dios mío, por nuestro amado hermano Bori Moyano, a Pablaza, Padre. Dios mío, él se encuentra acá en la isla grande de Chiloé, desde Castro, Padre. Guárdele, mi Señor, y usted pueda seguir bendiciendo, usando su vida, Padre, renovando su fuerza, Padre mío, de los cielos, de la gloria. Bendito Salvador, para que él pueda seguir predicando de un lugar a otro, donde usted, mi Dios, abre puertas, Señor. Usa a tu siervo, Padre mío, unja su garganta, sus cuerdas vocales, Señores. Sus fuerzas sean renovadas, Padre mío, guardándole usted su salida y su entrada, Padre Santo del Cielo. Bendito Salvador, en sus manos, Dios mío, encomendamos nuestra vida, Dios, y los que continúan después de vosotros, Padre mío, con sus respectivos programas, Señor, en esta radio, Aliento, Dios mío, donde en diferentes lugares, ciudades, países se escucha, Padre mío. Bendiga a cada auditor, oramos por ellos, Señor. Que en cada programa ellos sean bendecidos, Padre mío, restaurados, levantados, mis señores. Quizás muchos están sin fuerza, Padre mío, viviendo momentos difíciles, Padre mío. Quizás, Padre mío, enfermedad, de alguna prueba, Dios eterno. Pero sabemos, Dios mío, que cuando nos unimos orando los unos por los otros, Padre, usted, Dios mío, Señor, se glorifica, Padre mío, si hubiere alguno de tus hijos que está pasando un tiempo de enfermedad, y usted tiene el poder y la autoridad para poder obrar de una manera maravillosa, sanar, restaurar, Padre mío, de los cielos. Si hubiera necesidades, Padre mío, usted, Dios mío, dice su palabra, que usted, Jehová, es nuestro pastor y nada nos faltará. Que usted es el Dios que provee, usted es el Dios que bendice, usted es el Dios que sana, el que restaura, el que levanta, el que da fuerza al cansado, Dios mío, al que está débil espiritualmente, le fortalezca, Dios eterno. Oramos, Dios mío, Señor, por cada familia representada, Dios, a lo largo de nuestro país y fuera de nuestra nación, Maestro Santo. Bendiga usted, mi Dios eterno, todo lo que está aconteciendo en nuestro país. Padre mío, por las lluvias, vientos, mi Señor bendito, tenga usted misericordia de nuestra nación. Padre mío de los cielos, Señor, sabemos que hay aflicción, que hay dolor, que hay tristeza. Ayude, Padre mío, para que la gente, Dios mío, pueda buscarte, Dios mío, pueda humillarse, mis señores. Porque nada podemos hacer separado de ti, amado Dios. Es diferente cuando estamos en tus caminos, en tus manos, Señor.

hay una esperanza, Dios mío, y sabemos que usted nos ayudará. Pero ¿qué de aquellos que no le conocen, Maestro amado? De aquellos que todavía no rinden sus vidas delante de tu presencia, Dios mío. Padre mío, ayuda para que, Dios mío, esta humanidad, Dios mío, pueda creer, Dios mío, que hay un Dios grande y poderoso. Bendito Señor, alcance las almas, Jehová. Bendito Salvador, a los que están en el hospital, en las cárceles, Jehová, Dios de los ejércitos. Bendito Dios, allí extienda su mano de poder, Dios mío, su mano blanca, para poder tocar, Dios mío, Señor, bendecir, levantar, sanar, aleluya, aquellos, mis señores, que están enfermos allí sin esperanzas, Padre mío. Bendito Salvador, toque Dios, toque, ministre las vidas, señores. Muchas gracias, Padre mío, esta tarde le damos. Estamos agradecidos, papito, porque usted ha sido el que ha guardado, ha bendecido nuestras vidas. Hay gratitud en nuestras vidas, Señor, ayúdenos cada día. Buscarle, adorarle, Dios mío, Señor. Muchas gracias, Padre mío, en esta hora damos, Señor. Bendiga, Dios mío, Señor, cada familia, matrimonio, cada joven, cada niño, cada pequeñito, cada anciano, adulto, mayor, Maestro Santo. Puede usted visitarles, mi Señor, aquellos que están solos, que se encuentran tristes, quizá, mis señores. Sea usted su compañía, le abrace con su presencia maravillosa, Padre mío. En tu mano encomiendo mi vida, la vida de mi esposo, Padre, para que podamos ser un canal de bendición. Unja nuestros labios, nuestros pensamientos, mis señores, y que usted su presencia nos acompañe, nos dirija a través de su precioso Espíritu Santo. Bendiga, Dios mío, Señor, a Radio Vive, Señor, Dios mío, que está enlazado también esta tarde. Bendito Dios, Radio Vive del Salvador, el Padre Santo. Allí también estamos en esta tarde enlazado. Bendito Dios, a Radio Aliento, mis señores. Bendiga a cada oyente de aquella nación, Padre mío. Levante y fortalezca, Señor bendito, a nuestro amado Pastor Rigoberto de paz, su familia, su salud sea restablecida, Padre mío de los cielos. Oh bendito Salvador, gracias, Padre mío, en esta hora le damos y nuestras vidas quedan en sus manos bendecidas, Señor, en esa bendición gloriosa, poderosa, la que emana de lo alto, la bendición del Padre, la del Hijo y la del Espíritu Santo. Amén, Señor, y amén.

0: Gloria a Dios. Muy buenas tardes, mis amados y mi amada en el Señor. En esta tarde le saluda por aquí el conductor de su programa ¿A quién iremos sino a ti, Pastor Juan Maldonado? Junto a mi esposita Mirta, por aquí estamos en esta tarde acompañándole a ustedes por ahí donde está sintonizando esta radio Aliento. Un saludo a cada uno de ustedes, quien esta tarde también está conectado en radio, a nuestro amado director de radio también, un saludo junto a su esposita, saludo también a nuestro hermano que está conectado en Radio Salvador, Radio Vid, de nuestro pastor Rigoberto de Paz, por ahí también, a toda la audiencia de Radio Vid, les saludamos también desde acá de la isla grande de Chiloé, de nuestro país querido Chile, ¿cierto? Al sur del continente, ¿verdad? Que nosotros estamos bien al sur del continente, ya las últimas, ¿verdad? Isla de esta tierra, ¿verdad? Que damos gracias porque nuestro Dios nos ha sostenido, nos ha guardado, ¿cierto? Tal vez con harto frío. Por lo menos hoy día no, pero hemos pasado unos días muy helado, ¿verdad? Y también un poco de lluvia, y también estamos orando por nuestros hermanos también que están más al norte, ¿cierto? Que han tenido bastante lluvia, ¿cierto? Ha hecho estrago con los caminos, los puentes. Bueno, así está esta tierra, ¿cierto? Orar por unos a los otros. Y así que un saludo a todo lugar donde pueda llegar esta radio, ¿verdad? A estos cinco continentes de la tierra, ¿cierto? Que a través del internet podemos estar llegando. Así que usted está en casita en esta tarde, usted está en el trabajo, tal vez, o descansando después del almuerzo, ahí está llegando Radio Aliento, su programa, ¿A quién iremos? Tenemos un lindo tiempo, hermano, para ustedes, ¿verdad? Y que en esta tarde podamos también ser de parte, de bendición en sus vidas, a través de la palabra de Dios, a través de la alabanza, ¿cierto? Así que, gloria a Dios por eso. Así que estamos contentos porque gracias a Dios estamos aquí con salud y vida, ¿cierto? Saliendo en su programa. Así que no se desconecte de Radio Aliento. Quiero dejar mi esposita también para que le salude a cada uno de ustedes.
1: Amén. Gloria a Dios para siempre. Amado y amada en el Señor, le saluda con mucho amor del Señor, la pastora Mirta Cárdenas, como decía mi esposito, desde acá de la isla grande de Chiloé. Amado, nos encontramos en la comuna de Kimchi, sector Kikabí, aquí desde nuestro hogar. Qué bendición, mi amado, qué tremenda bendición desde nuestro hogar poder estar saliendo con el programa a través de Radio Aliento, amado, y ser escuchado en tantos lugares y bendecir. Por supuesto, porque es el anhelo de nuestro corazón, bendecir a aquellos que están en sintonía, bendecirles sus vidas, mi amado, decirles que estamos en las manos de un Dios grande, de un Dios de poder, de un Dios de milagro, de un Dios que restaura, de un Dios que sana, bendito es su nombre. Y no lo decimos, amado, porque lo hemos aprendido, lo decimos por testimonio, porque hemos visto la mano de Dios. Nos ha sanado, nos ha restaurado, tenemos testimonio, entonces podemos, cierto, hablar con autoridad, cierto, del poder de Dios. Dios le bendiga. Por ello, si hubiera alguno que está pasando un momento difícil, estamos en las manos de un Dios grande. Él tiene el dominio, el control de todo lo que nos pasa, amado. Bendito es el nombre del Señor, y la palabra de Dios nos dice que a los que aman a Dios, todas las cosas le ayudan a bien. Gloria a Dios para siempre. Que Dios nos bendiga. Les abrazo en la distancia a cada uno de ustedes, familia Aliento, los que están a través de Radio Vid, amado pastor Rigoberto de Paz, su esposita, su familia, sus simientes, sean bendecidos, abrazados, fortalecidos, levantados. A toda la audiencia del Salvador, que el Dios de paz le bendiga, le fortalezca, le levante, le conforte su alma. Bendito es el nombre del Señor. Dios bendiga a nuestro amado hermano Borimoyano, a Pablaza, que se encuentra acá en la isla grande de Chiloé, a 45 minutos, yo creo, de donde nosotros vivimos, en la ciudad de Castro. Allí ha estado predicando. Dios le fortalezca, amado siervo del Señor. Y quiero pasar a dejar en esta hora, después de haberle saludado a cada uno de ustedes, toda la audiencia, amados y amadas en el Señor, siéntase saludado, abrazado y amados por nuestra vida y primeramente por Dios. Dios le bendiga. 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Y el número oficial de su programa, ¿quién iremos sino a ti? 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Que el Dios de paz le bendiga. Pasamos una próxima alabanza para pasar al devocional después.

Amén. Gloria a Dios para siempre. Qué hermosa alabanza. Bendito es el nombre del Señor. Dios nuestro, Dios todopoderoso, siempre estará a nuestro lado, mi amado. Él no los deja. Muchas veces nosotros nos apartamos, nos alejamos de Dios. Pero Dios permanece a nuestro lado, a fiel, cierto, a nuestro lado. Dios le bendiga en esta tarde, amados. Vamos a pasar a dar lectura el devocional, amados en el Señor. Y el devocional de esta tarde lo vamos a encontrar allí en el segundo libro de Timoteo, capítulo 3, 16 y 17. Vamos a estar dando lectura en el nombre del Señor Jesucristo, su palabra. Segundo libro de Timoteo 3, 16, 17. Dice su palabra: toda la escritura es inspirada por Dios y útil para enseñar, para redarguir, para corregir, para instruir en justicia, a fin de que el hombre de Dios sea perfecto, enteramente preparado para toda buena obra. Gloria a Dios para siempre. Qué hermosa palabra, qué lindo, bendito es el nombre del Señor. Amados y amadas en el Señor, entonces este pasaje nos muestra que la Escritura, mi amado, mi amada, no es solo un libro, sino que es la voz de Dios que nos guía en cada momento de nuestras vidas. Bendito es su nombre. Nos enseña lo que es correcto, la palabra de Dios. Nos confronta, mi amado, cuando nos desviamos, y nos corrige para que podamos vivir de acuerdo a su voluntad, que es buena y perfecta. Alabado sea el nombre del Señor. Entonces, mi amado, al leer la Biblia, estamos permitiendo que Dios hable a nuestro corazón. Gloria a Dios para siempre. Es un llamado, mi amado, a sumergirnos en su palabra y a dejar que ella nos transforme y nos prepare para hacer las cosas bien delante de Dios y delante de los ojos de los hombres. Que el Dios de paz nos bendiga. Entonces, amado, la invitación es que podamos leer la Biblia, que podamos hacer de la lectura una prioridad en nuestra vida para ser corregido. Bendito Dios, para ser cierto enseñado, para ser redarguido, para ser corregido, para ser instruido en justicia. Que podamos permitir que la palabra de Dios, mi amado, nos instruya. Bendito es el nombre del Señor, nos guíe en cada paso que podamos dar. Bendito es su nombre. Que podamos dejar que la verdad, la palabra de Dios, nos transforme, que nos prepare para las buenas obras que Él ha preparado para ti. Bendito es su nombre, que Dios bendiga nuestras vidas por este devocional esta tarde. Amado en el Señor, una linda palabra, una palabra viva y eficaz, que el Dios de paz le bendiga.

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Gloria a Dios, para siempre te adoraré, decía la alabanza en esta tarde, amada audiencia, que podamos siempre recordar que somos verdaderos hijos adoradores, ¿verdad? Adorar a Dios con nuestra vida, adorar a Dios con todo nuestro entendimiento, ¿cierto? Con todo nuestro corazón, amar a nuestro Dios. Porque eso es, hermano, la gratitud que tiene que haber en nuestra vida, de nosotros poder adorar a Dios, poder darle honra y gloria a Dios por todo lo que Dios cada día nos entrega, ¿cierto? Así que en esta tarde, mis hermanos, estamos bendecidos a través de su programa, ¿A quién iremos? Sí, no a ti. En esta tarde me toca entregar el pancito, la palabra del Señor. Y vamos a ir ya a la palabra, ¿verdad? Porque la hora pasa rapidito en el programa de radio, ¿cierto? Y vamos a estar pidiendo la dirección de nuestro Dios a través de su Santo Espíritu. Amado Señor, quiero en esta tarde poder entregar la poderosa palabra a Dios, que las tenemos, Señor, para nuestra vida. Mi buen Señor, te pido, Dios, que usted traiga también ese respaldo, esa bendición sobre mi vida, amado Dios, para poder entregar esta hermosa palabra y poderosa, Señor. Te pedimos tu bendición en el poderoso nombre de Jesús, tu Hijo amado. Amén. Gloria a Dios para siempre. En esta tarde quiero ir entregar la palabra en el libro de Primera de Corintios, capítulo 6. Primera de Corintios nos está hablando, ¿verdad?, que nuestro cuerpo es el templo del Espíritu Santo. Y dice así su palabra: ¿O ignoráis que vuestro cuerpo es el templo del Espíritu Santo, el cual está en vosotros, el cual tenéis de Dios, que no soy vuestro? Amén. Solamente este versículo quiero compartirle en esta tarde. Gloria a Dios. Oiga, tremendo esto, mis amados hermanos en el Señor. Nosotros, los hijos de Dios, los redimidos por la sangre del Cordero inmolado en la cruz, que hemos aceptado y hemos recibido a nuestro único Salvador, Señor Jesucristo, en nuestras vidas, tenemos la gran bendición, pero a la vez tremendo, ¿verdad?, compromiso delante de nuestro Dios Creador. Esto es lo delicado en nuestras vidas como hijos de Dios, que nosotros ya no somos del mundo. Estamos en este mundo, pero ya no pertenecemos al mundo de pecado, sino que nosotros, Dios nos rescató, nos hizo llamar sus hijos para que nosotros nos separemos del pecado del mundo, porque nosotros ya somos verdaderamente hijos de Dios. Y cuando hemos sido hijos de Dios, hemos recibido el Espíritu Santo en nuestras vidas. Por lo tanto, tenemos la gran bendición y dicha de nosotros haber recibido el Espíritu de Dios en nuestras vidas. Pero a la vez también un tremendo compromiso, que es muy, muy delicado esto. Alabado sea Dios. Qué tremendo, porque en el antiguo tiempo el Espíritu Santo habitaba en el tabernáculo de Dios. Pero nuestro Señor Jesucristo, Él nos dice que Él ya iba a partir y que iba a enviar el Consolador. Y Él dice en el libro de Juan, capítulo 14, verso 16, y dice así: y yo rogaré al Padre, y os dará otro Consolador,
para que esté con vosotros para siempre. El Espíritu de verdad, al cual el mundo no puede recibir, porque no le ve ni le conoce. Pero vosotros le conocéis, porque mora con vosotros y estará en vosotros. Que en el mundo no está, pero sí está en nosotros. Bendito sea Dios. Es una tremenda bendición, amada audiencia, en este día que Dios nos habla en esta tarde de este Espíritu Santo de nuestro Dios, que ya, verdad, está en nosotros, porque nosotros le conocemos, porque Él mora con nosotros y Él, de verdad, siempre va a estar con nosotros. Y el Señor Jesucristo dijo en más adelante en el libro de Juan, cierto, habla en el capítulo 16, verso 7, dice: pero yo digo la verdad, os conviene que yo me vaya, porque si no me fuere, el Consolador no vendría a vosotros, mas si me fuere, os lo enviaré. Y cuando Él venga, convencerá al mundo de pecado, de justicia y de juicio. Y versículo 13 dice: pero cuando Él venga, el Espíritu de verdad, Él os guiará a toda la verdad, porque no hablará por su propia cuenta, sino que hablará todo lo que oyere yo, y os haré saber las cosas que habrán de venir. Alabado sea el Señor. Y usted conoce y saben que los apóstoles, cuando estaba la iglesia de Cristo reunida, dice que vino como un viento recio en el día Pentecostés. Y dice que fueron bautizados y fueron llenos del Espíritu Santo de Dios. Ahí viene la palabra del Señor, donde nos dice que Él era necesario que vaya, que se fuera, para que descendiera el Espíritu Santo, la promesa del Consolador. Y hoy día el Señor dice en su palabra que Dios, hermano, está

la cual nosotros tenemos que cuidarnos, tenemos que protegernos siempre el Señor, porque el mismo Señor dice en el libro de Hechos, en el libro de Hechos dice que ya el Espíritu Santo, ¿verdad?, ya no habita en casa hecha por mano de hombre, gloria a Dios, sino en nosotros, bendito sea Dios. En el libro de Hechos, capítulo 17, verso 24, el Señor nos dice, mire, voy a leerlo. Dice así, el Dios que hizo el mundo, en el capítulo 17, verso 24, el Dios que hizo el mundo y todas las cosas que en él hay, siendo Señor del cielo y de la tierra, no habita en templo hecho por manos humanas. Aleluya. Ya no habita en el tabernáculo que se hizo por mano del hombre, sino que habita en el templo viviente que somos nosotros, la iglesia de Cristo. Qué tremendo, qué tremenda bendición. Pero esto nos demanda que nosotros debemos vivir una vida agradable ante los ojos de Dios, para que el Espíritu Santo no se entristezca de nosotros. Cuando el Espíritu Santo se entristece, cuando nosotros, conociendo la verdad, amamos más las cosas de la carne que las cosas espirituales. Porque ustedes saben y dice la palabra de Dios que el Espíritu, la verdad, es contra la carne, y la carne contra el Espíritu. A la verdad la carne es débil, pero a la verdad el Espíritu sí. Gloria a Dios para siempre. Por lo tanto, nosotros debemos tener en la vida un equilibrio, hermano, hijo y hija, en este día, que nosotros debemos mantener un equilibrio en los caminos de Dios. Una convicción poderosa que tiene que estar en nosotros, mis hermanos, es que el Señor nos ha escogido, nos ha llamado, ¿cierto? Y mucho ha escogido, ¿cierto? Para que el Espíritu Santo habite en él, en ella, en mí, en usted. Bendito Dios. Qué privilegio tan hermoso es lo que Dios ha puesto sobre nuestras vidas. Oiga, mis hermanos, y en lo que no tiene el mundo, lo que no tiene la persona que no ha recibido a Cristo en su corazón. Tal vez si alguno está escuchando, no se sienta por esto. Van a decir, ellos son especiales. No, no somos especiales, sino que nosotros hemos reconocido a Jesucristo como nuestro Dios, como nuestro único Señor, Salvador de nuestras vidas. Lo hemos aceptado en nuestro corazón y lo hemos recibido. Y creemos hoy día que Jesús es el Hijo de Dios, que Él entregó su vida por amor a nuestras vidas y murió en la cruz y resucitó por amor a nosotros, derramó su sangre. Y nosotros hoy día hemos creído en Él y lo hemos recibido en nuestras vidas. Tú que estás escuchando, tal vez es tiempo que también pueda aceptar a Cristo en tu corazón y poder disfrutar de esta bendición que hoy día el Hijo de Dios, la Hija de Dios, tiene, que es el Espíritu Santo. Oiga, es una tremenda añadidura a nuestra vida como hijo de Dios. Por eso dice que la palabra de Dios se entiende a través del Espíritu. Por eso un hijo que no es hijo de Dios no puede, ¿verdad?, prácticamente entender lo que los hijos de Dios entienden, que es a través de su palabra y a través del Espíritu Santo. El Espíritu Santo es el que nos guía, el Espíritu Santo es el que nos redarguye, el Espíritu Santo es el que nos hace sentir alegre, nos hace sentir con gozo, ¿cierto? Pero también dice su palabra que se entristece él cuando el Hijo de Dios comete, ¿verdad?, algún pecado, sabiendo, conociendo la verdad.
Por eso, amado hermano en el Señor, es un privilegio ser un hijo de Dios, pero a la vez también es un tremendo compromiso delante de Dios que debemos tener, cuidarnos para el Señor, cuidarnos para que el Espíritu Santo no se entristezca, para que el Espíritu Santo no nos deje, sino que permanezca siempre con nosotros. Y cuando el Espíritu Santo se entristece, cuando uno sabiendo la verdad está ahí cometiendo adulterio, cuando está adulterando la palabra, cuando está adulterando todo lo que Dios habla a través de su palabra, que nosotros debemos apartarnos, ¿verdad?, de toda la contaminación del pecado de este mundo, ¿verdad?, y apartarnos para Dios y poder en lo posible cada día vivir una vida en el temor de Dios, en la obediencia de Dios, ¿verdad?, en una vida agradable a Dios, en una vida en santidad. En santidad. El Espíritu Santo habita en un cuerpo, en un hijo, en una hija, donde se practica la santidad y hasta el temor de Dios. Por eso, mis hermanos, el Señor mismo dice: no todo el que me diga Señor, Señor, entrará en el reino de mi Padre. ¿Por qué? Porque muchos días se están desperdiciando su propia bendición maravillosa y poderosa que Dios nos ha dado. Sí, se lo está desperdiciando. Algunos, sabiendo y conociendo la verdad, están muchas veces en falta delante de Dios. Es que también muchos dicen, es que Dios es un Dios de amor, es que un Dios perdona, ¿verdad? A lo mejor algunos dicen, ya pronto voy a ponerme al día con el Señor, ya voy a pedir perdón a Dios, me voy a arrepentir. Algunos dicen, ya voy a dejar de hacer lo que estoy haciendo mal. Pero cuidado con eso, porque tú estás entristeciendo al Espíritu Santo. Y el Espíritu Santo no puede habitar en un templo donde no está la santidad. El Espíritu Santo no puede habitar en una casa donde está el pecado. No puede habitar en una casa donde está la inmundicia, donde está la soberbia, donde está la falta de perdón. No puede habitar en una casa donde está el odio, ¿verdad?, la malicia, donde está, ¿verdad?, la arrogancia, la soberbia, la altivez, el orgullo. Que Dios nos ayude, iglesia. Que Dios nos ayude, mis hermanos, para que nosotros, si aún nos falta esa cosa, pidámosle al Señor, pidámosle al Espíritu Santo que nos ayude, para que eche fuera todo lo que está en nosotros, en nuestras vidas. Aún quedan algunas cositas que cada día Dios nos puede ir limpiando, mis hermanos, para que así el Espíritu Santo se sienta en su plenitud en su casa. Y saben, hermanos, que cuando el Espíritu Santo se siente en plenitud en su casa, hay llenura de gozo, hay llenura del Espíritu de Dios en sus vidas. Bendito sea Dios, hay sazón en nuestras vidas, esas palabras salen sazonadas, sale como dice, como la sal, que somos como la sal de la tierra, bendito Dios. Que tenemos palabra de autoridad, que tenemos, bendito sea Dios, tenemos esa presencia gloriosa en nuestras vidas. Por lo tanto, si está el Espíritu Santo en nuestras vidas, aleluya, tenemos autoridad para declarar y echar fuera todo espíritu que pueda estar empañando la gloria de Dios en nuestras vidas y en las vidas de los demás. Oramos con palabras sazonadas. Gloria a Dios. ¿Verdad que cuando el Espíritu Santo está en esa casa? Aleluya.
Bendito sea Dios cuando se junta con otra casa donde está el Espíritu Santo. Aleluya, se estrella el Espíritu Santo, se glorifica el Espíritu Santo. Y usted dice, aleluya, ¿qué es lo que está pasando entre nosotros? Se enciende el fuego, se enciende la llama, se enciende el poder, se enciende el anhelo, el gozo, la alegría. Cantan, lloran, hablan, ríen. Bendito Dios de los cielos, te levantas y caminas, bendito sea Dios, libre, caminas con gozo, caminas con esperanza, caminas con fe. Oh, aleluya, no te avergüenza de mirar a los ojos a tu hermana, a tu pastora, a tu pastora. Cuando está el Espíritu Santo, bendito sea Dios, hay transparencia. Cuando está el Espíritu Santo, hermano, el amor, hermano, comienza a crecer. Cuando está el Espíritu Santo, tú comienzas a tener sabiduría. Comienza a tener palabras con sabiduría. Sale de tu boca palabras con bendición. Bendito sea Dios. Cuando tú les habla a tu hermana, cuando le habla a tu hermano, tú de tu corazón y de tu interior, aleluya, expresa palabra, bendito sea Dios, poderosa, que llega, penetra aún el alma de ese hermano, de esa hija. Da un abrazo, bendito sea Dios, que pueda sentirse el Espíritu de Dios. Por eso que, hermano, es una bendición de ser hoy día el templo del Espíritu Santo. Es una bendición de hoy día, mi hermano, caminar en este mundo de pecado. Y tú, ¿dónde vas? Si vas al supermercado, si vas en el bus, si vas en la calle, tú recuerdas por dentro, aquí va el Espíritu Santo, el templo del Espíritu Santo. Y el diablo te va a reconocer. El diablo te va a reconocer, por eso que muchas veces te vas a encontrar en la calle, te vas a encontrar en algún momento con un demonio, y ese demonio te va a mirar con desprecio, te va a mirar con ganas de liquidarte, pero no puede, porque tú eres mayor, porque el que va con nosotros es mayor, se llama Jesucristo, se llama Espíritu Santo, se llama Dios Todopoderoso, el que va con nosotros, aleluya, donde el enemigo tiene que humillarse, bendito sea Dios, delante de nuestro Señor Jesucristo, no de nosotros, sino que de la presencia de Dios poderosa, bendito sea Dios. Y saben usted, mis hermanos, que van a ser reconocidos, y va a ser reconocida mi hermana, mi hermano, cuando ande, cuando encuentre una persona natural sana, te va a decir, hija, hijo, algo tiene usted especial. ¿Qué es lo que es? Eso es el Espíritu Santo que habita en tu vida, hermana y hermano. Pero no te olvides, mi hermana, mi hermano, que es una tremenda responsabilidad, porque un día tendremos que dar cuenta de esto. Y sabes, la palabra dijo que ya no es propiedad de nosotros nuestro cuerpo. Nuestro cuerpo es propiedad del Espíritu Santo de Dios. De Dios mismo. Por eso que Dios nos habla cada día a través de su palabra. ¿Para qué? Para que alimentemos nuestra vida espiritual a través del Espíritu Santo que está en nosotros. Porque cuando está el Espíritu Santo en nosotros, estas carnes no pueden hacer lo que quieran. Porque está el Espíritu Santo hablándole a la carne. Bendito sea Dios. Cuando la carne quiere relajarse, cuando la carne quiere ir por su camino de pasión, de concupiscencia, la carne es pecaminosa, no olvide que la carne es pecaminosa, la carne se relaja, la carne quiere solamente el placer, bendito sea Dios, pero a través de eso, el diablo está usando muchas veces la carne. Pero cuando está el poder, la llenura, está el Espíritu Santo en nosotros, el diablo no puede. Que Dios nos bendiga, iglesia.
El Señor dice que cuando él atacó al diablo, cuando fue tentado por el diablo, dice que lo reprendió con la palabra. Por eso que la palabra de Dios es la espada del Espíritu. Aleluya. La palabra de Dios es la espada del Espíritu Santo. Y esa palabra tiene que ir juntamente en nuestras vidas. No puede ser solamente buscar llenura del Espíritu Santo, sino que tengo que tener conocimiento de la Escritura, porque esa es la espada del Espíritu con la cual podemos apagar todos los dardos del maligno, del diablo, ¿cierto? Amén. Es la herramienta, es el arma poderosa que el diablo no puede resistir. La palabra de Dios representa esa espada poderosa del Espíritu. Alabado sea el Señor. Damos gracias por esta hermosa palabra en esta tarde que el Señor nos ha dado, que somos templo del Espíritu Santo de Dios. Tremenda palabra, tremenda responsabilidad. Es delicado el Espíritu Santo. El Espíritu Santo tiene atributos de hombre. Bendito sea Dios, tiene atributos. Se siente, se entristece. Bendito sea Dios, todo lo conoce, todo lo sabe. Aleluya. Estos son verdaderamente lo de Dios, hermano, es tremendo. Es tremendo. Pero una hermosa bendición que hoy día nos ha entregado esta palabra el Señor. Recordarnos que somos la casa del Espíritu Santo de Dios. Cuidemos la casa del Espíritu Santo. Ya no pueden haber cosas que a nosotros se nos ocurra con nuestro cuerpo. Yo solo digo, hermano, que esto es lo que Dios nos habla y por lo tanto seamos responsables como hijos de Dios de cuidar nuestro templo del Espíritu Santo de Dios. Y esto es en todo ámbito. Debemos preocuparnos también en nuestras vidas. Que Dios nos ayude. Podríamos entrar en un tema a lo mejor más profundo en este tema, pero es la palabra que en este día Dios me ha dado para poder, ¿verdad?, asimilarlo, para poder recibirlo, para poder consumirlo, ¿verdad?, para poder entenderlo. ¡Qué tremendo! Hoy damos gracias a Dios, mis hermanos, porque podemos entender cuando está el Espíritu Santo en nosotros, hermanos, cómo nos gustaría que esa llenura, esa porción del Espíritu de Dios estuvieran en todos los hermanos. Pero usted sabe, hermano, que no todos tienen ese mismo nivel. Y aquí podemos recordar, hermano, la parábola de las 10 vírgenes. Habían 5 prudentes y 5 insensatas. Y a la medianoche, cuando llega el esposo,

Y cuando ella golpea, el Señor le habla y le dice: no le conozco. Así que, mi hermano, esta parábola nos enseña también que no es mañana, no es pasado, no es el otro mes, no es el otro año. No, mi hermano, es hoy día, es hoy, es el tiempo que nosotros tenemos que tener esa llenura del Espíritu de Dios. ¿Y cómo tenemos esa llenura del Espíritu de Dios? ¿Verdad? Apartándonos primeramente del pecado, apartándonos solamente para Dios, y no olvidemos que somos propiedad de Dios y propiedad del Espíritu Santo, que el Espíritu Santo habita en una casa donde ha salido todo lo malo, que no solamente podamos poner una vestidura limpia por encima y por debajo está sucia, no, porque así Dios me revelaba hace poco de una hermana, ¿verdad? Hace poco Dios me revelaba esto, que se ponía en una túnica blanca, pero debajo todavía estaba su ropa antigua. Eso significa, mis amados hermanos en el Señor, que nosotros tenemos que despojarnos todo lo antiguo, todo lo viejo debemos eliminarlo. Y eso, lo viejo, hermano, es lo que cuesta salir muchas veces, porque ha formado raíz en nosotros. ¿Cuántos caminan hoy día en la iglesia todavía sin perdonar a alguien que le hizo daño cuando era niño, cuando era joven, antes de conocer las cosas de Dios? ¿O cuántos caminan todavía teniendo odio por alguien? ¿O cuántos caminan todavía sintiendo en mí envidia por su hermano, por su hermana, o por X persona? ¿O cuántos caminan también todavía con el chisme, con la mentira, y tantas cosas inmundas que está arraigado muchas veces en el cuerpo de, entre comillas, un hijo de Dios? Porque, entre comillas, porque Dios nos dice: no todo lo que me digan Señor, Señor, entrarán al reino de Dios. Eso Dios nos demanda en esta tarde, mis amados hermanos en el Señor, que podamos vivir una vida sincera, una vida totalmente íntegra para nuestro Dios. Dios nos ayude, que aún nos falte algo y que podamos pedir a Dios siempre: llévatelo, Señor, limpia, yo quiero servirte, ¿verdad? Es tremendo esta meditación en esta tarde. Bendito sea Dios. Por eso, mis amados hermanos en el Señor, esta palabra nos habla dónde está habitando el Espíritu Santo, dónde está esa llenura. Sabemos que cuando recibimos a Cristo, recibimos al Espíritu Santo. De ahí ya pasamos a ser templo del Espíritu de Dios. Pero que Dios nos pueda llenar cada día, llenar ese vasito de ese aceite fresco, de ese aceite hermoso, rico, agradable en nuestras vidas. Y que cuando tú camines la calle, cuando andes por ahí en medio de lobos, en medio de tantos demonios, aleluya, tú eres la luz que alumbra en medio de ese mundo. Y podamos, pueden ver esos frutos del Espíritu, bendito sea Dios. El paz, gozo, paciencia, benignidad, bondad, mansedumbre, templanza, amor, y en tales cosas no hay nombre, bendito sea Dios, que sobre todo amor. Que Dios nos llene de su presencia y de esos frutos del Espíritu Santo. Padre, esta es tu palabra en esta tarde, que he podido compartir a la audiencia de Radio Aliento, esperando, Dios, que cada día usted nos pueda seguir ayudando, instruyendo a este caminar. Padre, que la bendición de Dios Padre, Hijo y Espíritu Santo de Dios, sea, Señor, cada día en nuestras vidas y en la vida que en este día también están recibiendo la palabra de Dios. Gracias, Señor. A ti sea toda gloria y toda honra por los siglos de los siglos. Amén.

0: ha estado la palabra de Dios en esta tarde. Dios bendiga la vida de mi esposito, lo siga Dios bendiciendo, usando su vida. Dios ha hablado nuestra vida, que nosotros somos templo del Espíritu Santo. Bendito es el nombre del Señor, por lo que tiene que estar limpiecito, ordenado. Bendito es su nombre, amados en el Señor. En esta tarde, mi amado, los minutitos que nos restan, vamos a pasar a saludarle, amado, a cada uno de ustedes que nos han dejado su mensajito en esta tarde, mis amados. Y aquí en primer lugar tenemos mi amada hermanita Jennifer Carola. Ella nos deja su mensajito diciéndonos: saludos, pastores, que el Dios Santo les bendiga grandemente en su programa. Un abrazo desde Temuco y besito, abracito, hija amada. Dios te bendiga, mi hermanita Jennifer. Dios te guarde, abracito, llenito del amor del Señor también para ti, junto a tu familia, mi amada, en el Señor. Que el Dios de paz te bendiga grandemente, siga bendiciendo, siga usando Dios tu vida de una manera maravillosa como lo hace el Señor. Dios le bendiga en esta hora. Pasamos a saludar a mi amado hermano Bori Moyano Apablaza, administrador de Radio Aliento, y él nos dice desde Castro: un abrazo grande, mis amados consiervos, estamos en llama, bendito es su nombre. Y eso, en eso no hay duda, que nuestro amado siervo de Dios siempre está en llama, con la presencia de Dios, y eso es hermoso, mi amado, qué lindo. Y nosotros también, cierto, bendecido por su presencia, bendito es su nombre, sentir su presencia. Nosotras como dueña de casa, mi amada, ¿cuántas veces Dios nos los toca cuando estamos haciendo nuestro quehacer? Cuando estamos haciendo el aseo, estamos haciendo el almuerzo, viene la presencia de Dios, nos quebranta, mi amado. Y allí, cierto, corren nuestras lágrimas por nuestras mejillas, sentimos la presencia de Dios tan linda, tan maravillosa. Bendito es su nombre, y esa presencia tiene que estar en nuestra vida. Tenemos que gozarnos su presencia, amado, en el Señor. Es maravilloso, amado. Es maravillosa su presencia. Es maravilloso ser hijo de Dios. Es glorioso ser hijo, hija de Dios, amado. Bendito es su nombre. Que Dios nos bendiga. Dios le bendiga. Mi amado hermano Bori Moyano, Dios le fortalezca, Dios le levante, Dios le renueve su fuerza, amado siervo. Dios unja sus cuerdas vocales para que pueda seguir pregonando el mensaje de salvación a las almas perdidas. Que el Dios de paz le bendiga, guarde su esposita, mi amada hermanita Lorena Miranda también. Mi hermanita Esther Inostrosa: buenas tardes, mis amados Pastor Juan y Mirta. Dios le bendiga grandemente y sea su fortaleza. Abrazo con mucho cariño y amor del Señor. Bendiciones a su familia. Muchas gracias, mi hermanita Esther. Muchas gracias por su amor, su cariño. Dios le bendiga, Dios le fortalezca. Le abrazamos a la distancia. Esperamos que se encuentre bien, que ya su piececito allí esté restaurado, pueda estar yendo a la casa del Señor, lo que anhelaba usted en su corazón, mi amada hermanita Esther, estar en la casa de papá, estar en la casa de Dios, donde nos gozamos. Bendito es su nombre, qué maravilloso es la presencia de Dios. Dios le bendiga junto a su esposito, sus hijitas, sus nietecitos, amores, mi amada hermanita Esther. Abracito para usted. Mi amada hermanita Anita Burgo, qué hermoso. Dios le bendiga a mi hermanita hermosa allí donde se encuentra en sintonía. Dios lo bendiga mucho también a usted. Dice que desde casita en sintonía. Dios le bendiga a mi hermanita amada. Un abrazo para usted. Llenito del amor del Señor. Un abrazo grande, grande a la distancia. Les amamos en el amor de Cristo. Mi amado pastor allí nos decía, cierto, que estaba Radio Vid enlazada también. a este programa en esta tarde. Dios le bendiga, amado siervo de Dios, nuestro pastor Rigoberto de Paz. Abrazo para usted, abrazo para su esposita, su familia, a toda la audiencia del Salvador. Dios le bendiga. A mi amado pastor Juan Marco Levineres dice: buenas tardes, mi amado pastor, y Dios le use con poder de lo alto y el Espíritu Santo le guíe desde mi trabajo dentro de la máquina excavadora a la escucha de su lindo programa. Un abrazo, les amamos, Dios le bendiga. Mi amado pastor Juan Marco, le fortalezca al Señor, le renueve su fuerza, amado siervo de Dios, allí donde está en su trabajo. Muchas, muchas bendiciones, les amamos. A usted, a toda su familia, su nietecito, mi hermanita Samantha, Dios le bendiga, abrazo fraterno. Mi hermanita Cristina desde Viña del Mar, buenas tardes, bendiciones, mis amados pastores, Dios le bendiga grandemente y le use para su gloria. Un abrazo en el amor del Señor, cariño a su familia, les amo, también le amamos, mi amada hermanita Cristina, abracito para usted, abracito para su familia, para Natalie, para Benjita, les amamos en el amor del Señor, que el Dios de paz le guarde. Mi hermanita, mi hijita, Gloria Ancapán, desde allí de Quellón, muy buenas tardes, amada mamita Mirta, les saludo con un gran abrazo llenito de amor para su vida y familia, Dios le colme de bendiciones en este hermoso espacio radial de su programa, ¿Quién iremos? Sea usada con poder de lo alto. Saludo a la hermosa audiencia en sintonía. Muchas bendiciones, mi hijita amada. Dios te bendiga. Abracito. Bendiciones para Mateito, para tu esposo. Que el Dios de paz le guarde. Les amamos en el amor del Señor. Mi hermanita Brisalia, desde Dios le bendiga, amados pastores. Sean usados con poder. Un abrazo. Les amo. También te amamos, hija. Dios te bendiga. Dios te fortalezca. Abracito para ti, para tu mamita, para tu papito, tus amores, mi hijita amada, Dios te bendiga grande, grandemente. Mi amada hermanita Martita Anticoy, de Tegualda, ella nos escribe, dice: buenas tardes, mis pastores Juan Maldonado y Mirta, y pastora Mirta Cárdenas, mi Dios le use para su gloria. Un fuerte abrazo fraterno en el amor de Cristo, les amamos. Nosotros a usted, mi hermanita hermosa, Dios le bendiga, mi hermanita Martita, abracito para usted, para su esposito, para su hijita, sus amores, Dios le bendiga grandemente. Y dice mi hermanita Martita, amén a su poderosa palabra. Mi hermanita Nildita también está en sintonía, Dios le bendiga, mi hermanita Nilda, junto a su familia, dice: abracito llenito de bendiciones, amados pastores, para usted, mi hermanita Nildita, abracito para su netecita, para Carlita, su esposito y sus amores. Dice: preciosa palabra del Señor, hermosa palabra, gloria a Dios, dice, palabra de Dios viva, dice mi hermanita Cristina, Dios le bendiga. Quiero compartirle un alimento a todos ustedes, mi amado, que están allí, han dejado su mensajito. Dice la palabra de Dios, Isaías 43:11, yo Jehová, y fuera de mí no hay quien salve. Gloria a Dios para siempre. Para la audiencia del Salvador dice: tened también vosotros paciencia y afirmad vuestros corazones, porque la venida del Señor se acerca. Santiago 5:8. Para los que no han podido escribir, pero estuvieron en sintonía, dice en primer libro de Samuel 15:23, porque como pecado de adivinación es la rebelión, y como ídolo e idolatría la obstinación. Que el Dios de paz le bendiga. Ahora continúa nuestro amado pastor Rigoberto de Paz con su hermoso programa, Corre a la Cruz, bendito es el nombre del Señor, hora chilena 15:30 y hora del Salvador 13:30, bendito es el nombre del Señor, Dios le bendiga, amado pastor, a usted le use poderosamente y le voy a compartir este alimento para su alma, amado siervo de Dios. Dice el alimento para su alma en número 6:25. El Señor haga resplandecer su rostro sobre ti y tenga de ti misericordia. Un abrazo grande, amado pastor. Dios le bendiga. Seguiremos en sintonía. Siga en sintonía del programa que continúa junto a nuestro amado pastor Rigoberto de Paz, amada audiencia de Chile, del Salvador, y yo me estoy despidiendo dándole la gloria, la honra, alabanza a aquel quien se lo merece, nuestro Dios. Muchas gracias por su hermosa sintonía y yo me despido, será hasta una próxima oportunidad. Les amo en el amor del Señor.
1: Amén, amén. Que Dios de paz le bendiga a cada uno de ustedes, mis amados hermanos. En el Señor nos despedimos ya en esta tarde. Ha terminado su programa, ¿a quién iremos sino a ti? Esperemos encontrarnos el próximo viernes, si así Dios lo permite. Que el Señor les bendiga, tengan una linda tarde, no se desconecten de Radio Aliento, sigue el programa en esta tarde. Que Dios les bendiga, amén.
2: ¿A quién iremos, Señor?
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Tenga muy buenas tardes, es la 1 de la tarde ya con 34 minutos, 1:34, y hemos escuchado ese hermoso programa Ríos de Agua Viva en labios de nuestros hermanos que han estado ahí predicando lo que es la palabra de nuestro Dios. Le invitamos a usted para que se quede con nosotros durante estos 30, 90 minutos y juntos adoremos al Señor. 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
2: Es la 1. 5 minutos.
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1: Bien, en esta hermosa tarde hemos escuchado ahí a nuestro hermano Neto Martínez con este mix de alabanzas que ha preparado para cada uno de nosotros. Saluditos a usted que está en sintonía en esta hermosa tarde. Que mi Señor le bendiga poderosamente. Saludos a nuestro hermano Pastor Manuel Antonio Herrera, quien nos sintoniza en Hilo Vasco. Dios le bendiga grande y poderosamente en esta hermosa tarde. También saludo a nuestro hermano quien está de manteles largos. Y en esta tarde pues tenemos acá a nuestro hermano José Sobarzo, ¿verdad? Quien es el cumpleañero de este día. Y dicen nuestros hermanos acá, muchas felicidades mi hermano José Sobarzo, que Dios le conceda muchos años más de vida. Bendiciones. También mi hermana Gloria Ancapán, de ahí de Cayón, en Chile, dice, muchas felicidades, amado hermano José, pase un hermoso día junto a su hermosa familia. Un abrazo para usted y para su hijita Paulina. Amén. Allí que el Señor le bendiga. Y mira, ahí está mi hermana enviándole también esos hermosos stickers en esta hermosa tarde. Mi hermana Ruth, ahí está mi hermana Ruth también, diciendo feliz cumpleaños, mi querido hermano José. Dios sea derramado bendiciones sobre su vida y que Él cumpla sus propósitos en usted. Le envío abracitos en el amor del Señor. Y ahí le envía también muchos stickers, ¿verdad? Stickers de cumpleaños. Dios me le bendiga. Es un privilegio poder saludarle en esta hermosa hora. También están nuestros hermanos que se encuentran a través de la familia Aliento. Y aquí está mi hermana Mirta Cárdenas, quien dice, seguimos en sintonía, amado Pastor Rigoberto. Dios le bendiga grandemente y el Espíritu Santo sea su respaldo. Reciba abracitos fraternos en el maravilloso amor del Señor junto a su amable familia. Les amamos. Amén. Muchas gracias, mi estimada hermana Mirta, por esos stickers también que nos envía. Muchas bendiciones y gracias por su sintonía. Esta es Radio Aliento, transmitiendo vida en esta hermosa y bendecida hora. Bien, vamos a escuchar entonces allí un hermoso cántico de cumpleaños a que en esta tarde estamos felicitando a nuestro hermano José Sobarzo. Muchas, pero muchas bendiciones a nuestro hermano José Sobarzo, quien en esta hermosa tarde se encuentra allí también presentándose en esta hermosa hora, y que la dulce presencia de nuestro Señor Jesucristo venga ministrando su vida. Así es, ¿verdad? Así es que muchas bendiciones a nuestro hermano José Sobarzo en esta hermosa tarde. Y le invito a usted para que juntos, pues, tomemos ahí lo que nuestro hermano tiene ahí preparado. No sé si es cafecito, no sé si es mate o qué sé yo lo que el hermano tiene, ¿verdad? Pero escuchemos entonces qué es lo que el hermano tiene ahí preparado.
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0: Bien, y tenemos acá un gran saludo de cumpleaños de parte de Radio Aliento, y no solamente Radio Aliento, sino que también la familia Aliento. ¿Y para quién es el cumpleaños? ¿Quién es el cumpleañero de este día? Bien, es nuestro hermano José Sobarzo, ¿verdad? Así es que muchas felicidades, que la pase muy bien en su día y que reciba muchas bendiciones. Mucha salud y que cumpla muchos años más de vida. Muchas felicidades, mi hermano José Sobarzo, y que Dios le conceda muchos años más de vida. Bendiciones, mi hermana Gloria Ancapán. Felicidades, hermano José, para que pase un día junto a su familia. Un gran abrazo para usted y su amada hijita Paulina. Dios les bendiga. Mi hermana Ruth ahí nos envía también este hermoso saludo y dice: feliz cumpleaños, mi querido hermano José, y que sea Dios derramando bendiciones sobre su vida y que Él cumpla sus propósitos en usted. Le envío abracitos en el amor del Señor. Muchas felicidades, feliz cumpleaños. Mi hermana Mirta Cárdenas, ¿verdad? Quien no se podía quedar atrás. Ahí está mi hermana también felicitando a nuestro hermano. Y dice: muy feliz cumpleaños, mi hermano José Sobarzo. Dios le bendiga grandemente en este día tan especial, donde le conceda un año más de vida. Sea Dios concediendo las peticiones de su corazón conforme a su bendita y perfecta voluntad. Reciba abracitos llenitos del amor del Señor junto a su amada familia. Les amamos. Y ahí están esos stickers, ¿verdad? Feliz cumpleaños. Y ahí está también nuestra hermana muy feliz dando esas felicitaciones a nuestro hermano José Sobarzo en esta hermosa y bendecida tarde. Qué bueno que cada uno pues estamos allí muy alegres. Por eso es que la Biblia nos hace mención diciendo lo siguiente y nos dice de esta manera: bendeciré a Jehová en todo tiempo. Amén. Su alabanza estará de continuo en mi boca. En Jehová se gloriará mi alma. Lo oirán los mansos y se alegrarán. Engrandeced a Jehová conmigo y exaltemos a una su nombre. Muchas bendiciones a usted que está en sintonía de Radio Aliento, Radio Tomando de la Fuente, Radio Vid en esta hermosa tarde. Que la dulce presencia de nuestro Señor ministre su vida.
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Amado Dios y Padre Celestial, en esta hermosa y bendecida tarde, Señor, me acerco delante del trono de su divina gracia para honrar así su bendito nombre, darle gracias, Señor eterno, por cuanto a usted le ha placido, mi Señor, el privilegio de poder estar una vez más, Señor, a través de las cabinas de Radio Aliento. Y esperamos, Señor, de que su dulce presencia venga ministrando la vida de cada uno de nuestros hermanos que se encuentran en sintonía. Gracias, amado Señor, por la vida de mi hermano Pastor Manuel Antonio Herrera, Señor. Yo le suplico, oh Dios, que usted se glorifique en la vida de él, ponga su mano sanadora, Señor, en su cuerpo. Su palabra dice: clama a mí y yo te responderé y te enseñaré cosas grandes y ocultas que tú no conoces. Ahora, Señor eterno, en el nombre de Cristo Jesús de Nazaret, suplicamos también por nuestro hermano José Sobarzo, Señor. Añádale muchos años más de vida a su existencia, Señor. Padre mío, por favor, Señor, le suplico por su amada esposa, oh Dios, la hermana Marta. Bendiga, Señor, la vida de cada uno de ellos. Bendiga la vida de su niñita, Señor. Que su gracia divina, mi Rey eterno, venga ministrando, Señor, la vida de cada uno. Oro también, Padre Celestial, para que usted se glorifique en la vida, Señor, de cada uno de mis hermanos oyentes, tanto de Radio Aliento como Radio Tomando de la Fuente y Radio Vid en Cabañas, Señor. Le suplicamos, Padre amado, de que derrame esas ricas y abundantes bendiciones sobre cada uno y sobre todo, mi Señor, dando esa respuesta, Señor, que cada uno necesitamos, oh Dios. Espíritu Santo, venga y tome control, Dios, de cada vida. Tome control, mi Señor eterno, de cada uno, y que cada uno, mi Señor, podamos de una forma muy especial, Dios, saber de que algo nuevo está por suceder. Ahora, Señor, yo le suplico

0: por mis hermanos que han estado pasando, oh Dios, esos problemas de esas lluvias, Señor. Le suplico que usted guarde de cada uno de sus hijos. Oro para que usted venga ministrando, Señor, la vida de nuestros hermanos allá, Señor, en el sur de Chile, allí donde está también, Señor, mi hermano Rudy Limarí en La Unión, Señor. Guarde de cada uno de nuestros hermanos que también viven en la zona baja. Le suplico que su dulce presencia cubra, Señor, la vida de cada uno. Padre bendito, así mi Señor, le suplico a usted, Dios, para que venga ministrando, Señor, con poder glorioso la vida de cada uno de mis hermanos que en otro momento, Señor, estarán transmitiendo ahí también sus programas radiales. Espero, Señor, de que usted venga ministrando, Señor, sus vidas, que cada uno, Señor, sea edificado y que cada uno, Señor, sea de una forma muy especial, oh Dios, delante de usted. Gracias, Señor, por la vida que nos brinda a cada uno. Muchas gracias. En el nombre glorioso de Cristo Jesús, le suplicamos también, mi Señor, para que usted venga dando fuerzas, mi Señor, a cada persona, oh Dios, que se encuentra, oh Señor eterno, en esta tarde, esperando ese toque sanador suyo, Señor. Oro por mis hermanos, Señor, por mi hermano Juan Marcos Levineri, hermana Ingrid Navarrete, oh Dios, ministre sus vidas, ayúdeles, permita, Señor, que en su programa, Señor, su dulce presencia fluya. Oro por mi hermana Marta, Señor, yo le suplico por ese programa, yo y mi casa, y así, Señor, le suplico a usted por mis hermanos también, Johnny Retamales y hermana Marcela Agurto. Venga bendiciendo, Señor, la vida de cada uno de sus hijos. Y permita, Padre, de que estos programas, Señor, sean de mucha bendición para cada uno. También oro por mi hermano Pastor Nehemías Lara, Señor. Úselo, oh Dios, en su programa también. Que su dulce presencia fluya en la vida de cada uno. Gracias, muchas gracias, mi Señor, en el nombre poderoso de Cristo Jesús. Amén, Señor, y amén. Muchas gracias a usted por estar en sintonía de este programa. Gracias. Es una bendición poder llegar hacia usted también en esta hermosa y bendecida tarde. Que la dulce presencia de nuestro Señor y Salvador Jesucristo venga ministrando allí su vida. Bendito sea el Señor, porque es hermosa la presencia de nuestro Dios y Salvador, que está allí para darnos la fuerza, para fortalecernos en todo momento, oh Dios. Muchas gracias, en el nombre poderoso de Jesús. Amén.
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0: Bien, mi hermano José Sobarzo, los saludos siguen llegando y en esta tarde también tenemos a mi hermana Ingrid Navarrete, quien dice felicidades, mi hermano José, en su cumpleaños. Un abrazo grande, amén. Ahí está nuestra hermana también enviándole ahí sus felicitaciones. Dios le bendiga. Saluditos a nuestro hermano Boris Moyano Pablaza, quien también se encuentra en llamas. Amén. Dice nuestro hermano que se encuentra en Chiloé, allí en Castro. Dios me lo bendiga. Vaya un fuerte abrazo, mi consiervo y amigo, en esta hermosa tarde. Y mi hermana Marta, quien también tiene un programa muy especial en esta tarde, dice: buenas tardes, amado Pastor Rigoberto de Paz. Mi Señor le use con el poder del Espíritu Santo de Dios. Bendiciones para usted y su familia. Amén. Muchas gracias, mi estimada hermana, en esta hermosa tarde, a usted que está en sintonía también, a la par de allí de su amado esposo, y esperando de que la gracia de nuestro Señor Jesucristo venga ministrando la vida de cada uno de sus hijos. Vamos a entrar entonces allí con lo que es el mensaje de la palabra del Señor, esperando de que la gloria de nuestro Señor y Salvador Jesucristo venga ministrando precisamente allí la vida de cada uno en esta hermosa hora. Que la gracia de nuestro Señor y Salvador Jesucristo venga ministrando la vida de cada uno, esperando de que Dios se glorifique en su pueblo. Dios le bendiga poderosamente en esta hermosa y bendecida
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0: Bien,
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0: entonces en esta hermosa tarde, esperando de que la gracia de nuestro Señor y Salvador Jesucristo reine en cada corazón.

en su capítulo 34 y versículo 19 encontramos este pasaje de las Sagradas Escrituras, acá donde nos hace mención diciendo: muchas son las aflicciones del justo, pero de todas ellas le librará Jehová. Amado Dios, venimos delante de usted y suplicamos para que usted venga poniendo palabras en mi boca, Señor, y que su dulce presencia venga tocando, Señor, cada corazón. Ahí donde están nuestros hermanos, Señor, tanto en Radio Aliento como Radio Tomando de la Fuente y Radio Vida, que el poder de su Santo Espíritu venga fluyendo, oh Dios, en cada corazón. Gracias en el poderoso nombre de Cristo Jesús, su Hijo amado. Amén. Amén. Dice la palabra de nuestro Dios que muchas son las aflicciones del justo, pero que de todas ellas le librará. Y algo lo que nosotros podemos observar y podemos ver es de que aunque el cristiano no deje de pasar

sabemos de que Él ha prometido, amén, estar con cada uno de nosotros. ¿Por qué? Porque como seres humanos que somos, estamos

aunque estemos de alguna forma angustiados, Él siempre está para ayudar. Ya que dice el versículo 7, de que el ángel de Jehová acampa alrededor de cada uno de los que le temen y los defiende. Entonces, es probable que cada uno pueda sentir de que en algún momento ha sentido alguna situación horrible, pero ahí está el ángel de Jehová y le ha librado a usted de diferentes situaciones, porque la Escritura nos hace mención diciendo de que nada faltará a los que le temen. Qué hermoso lo que venimos allí presentando esta tarde, es de que tenemos a un Dios todopoderoso, a un Dios que hace de que cada uno seamos personas diferentes cuando tenemos el temor

Entonces, tenemos que saber de que, aunque hay diferentes situaciones en la vida de cada uno, pero que Dios está siempre para ayudarnos, para fortalecernos, para darnos esa fuerza que cada uno, como hijos de Dios, necesitamos. Entonces, si encontramos en las Sagradas Escrituras de que el ángel acampa alrededor de cada uno de los que le temen y le defienden, entonces esto nos indica de que aún no seguimos estando solos, porque el Espíritu, el ángel de Jehová, está con nosotros también. Y que el ángel de Jehová está al servicio de los que le temen, de los herederos de la salvación. Entonces, ¿qué ha sucedido? De que Dios ha asignado a sus ángeles para que protejan y liberen a sus santos del daño físico y espiritual que puedan estar pasando. Entonces, esta es la promesa de la intervención divina de nuestro Dios, la cual está reservada solo para los que de veramente temen al Señor. Entonces,

Entonces, aquí nosotros podemos observar de que las promesas que nosotros mismos encontramos en este salmo son condicionales, son reservadas solo para los que le temen al Señor. Entonces Dios promete liberarlos del mal, salvarlos de la angustia. Escuche lo que dice el versículo 6. Este pobre clamó y le oyó Jehová y lo libró de todas sus angustias. Y si seguimos leyendo, entonces dice el versículo 17 de este libro de los Salmos, capítulo 33, 34, nos dice lo siguiente, es de que claman los justos y Jehová oye y los libra de todo.

nada falta a los que le temen. Entonces darles esa vida en abundancia, pues, es hermoso. Y oiga lo que dice el versículo 12. ¿Quién es el hombre que desea vida, que desea muchos días para ver el bien? Entonces, ¿qué está haciendo aquí? Oír, lo que hace él es oír las oraciones. Y en el versículo 15 dice de que los ojos de Jehová están sobre los justos y atentos sus oídos al clamor de ellos. ¿Se alegra usted por eso? ¿Verdad que sí? Entonces, cuando venimos y clamamos al Señor, Dios, Él oye nuestras oraciones. Y no solamente las oye, sino que también nos consuela con su presencia. ¿Y qué más acontece? Dice el versículo 18, cercano está Jehová a los quebrantados de corazón y salva a los contritos de espíritu. Entonces, Él redime el alma que está esperando en

y que cada uno podemos venir delante de la presencia de nuestro Dios, suplicándole a Él de que venga

podemos también poder decir de que Dios es el que tiene ese control en la vida de cada uno de sus hijos, y que esperamos de que la dulce presencia

Pero oiga bien lo que dice la palabra. Y entonces tenemos que buscar.

hacer el bien y buscar la paz, tal como lo dice el versículo 14, que hay que apartarse del mal y hay que hacer el bien, buscar la paz y seguirlo. Entonces, ¿pero qué tenemos que hacer? Aunque muchas son las aflicciones del justo, pero recordémonos que de todas ellas nos librará el Señor. Entonces, en el Antiguo Testamento, Dios prometió esa bendición y prosperidad para los que obedecían en su ley. Pero junto a esta promesa está la realidad de que muchas son las aflicciones del justo. Y nos dice el libro de Hebreos, en su capítulo 11, versículos 33 al 38, nos dice lo siguiente que voy a leer en esta ocasión, donde dice que por la fe conquistaron reinos, hicieron justicia, alcanzaron promesas, taparon bocas de leones, apagaron fuegos impetuosos, evitaron filo de espada, sacaron fuerzas de debilidad, se hicieron fuertes en batalla, pusieron en fuga ejércitos extranjeros. Las mujeres recibieron sus muertos mediante resurrección, mas otros fueron

prisiones y cárceles. Fueron apedreados, encerrados, puestos a pruebas, muertos a filo de espada. Anduvieron de acá para allá, cubiertos de pieles de oveja y de cabra. Pobres, angustiados, maltratados, de los cuales el mundo no era digno, errando por los desiertos, por los montes y por las cuevas y por las cavernas de las tierras. Entonces, los fieles de nuestro Dios,

al disfrutar de sus placeres inmorales y el mundo, les pagó su rechazo, con desprecio, con aflicción. Aunque les prometieron bendiciones a los fieles, y si usted gusta puede ir conmigo al libro de Deuteronomio.

ya olvidado la exhortación de cómo a hijos se os dirige diciendo: Hijo mío, no menospreciéis la disciplina del Señor, ni desmayéis cuando eres reprendido por Él, porque el Señor al que ama disciplina y azota a todo aquel que recibe por hijo. Si soportáis la disciplina, Dios os trata como a hijos, porque ¿qué hijo es aquel a quien el padre no disciplina? Pero si se os deja sin disciplina, de la cual todos han sido participantes, entonces sois bastardos y no hijos. Por otra parte, tuvimos a nuestros padres terrenales que nos disciplinaban y los venerábamos. ¿Por qué no obedecemos mucho mejor al Padre que a nosotros? Y aquello ciertamente

Buen Padre Celestial, muchas gracias, mi Señor, por permitirnos en esta tarde llevar este mensaje, Señor, a diferentes lugares. Gracias, amado Dios, porque de esta forma, Padre, nos permite poder llegar, Señor,

0: una forma muy especial. Edificado. Gracias. En el nombre poderoso de Cristo Jesús. Oramos a usted y le damos toda la honra y toda la gloria. Gracias. En el nombre poderoso de Cristo Jesús. Amén. Amén. Muchas, pero muchas bendiciones a usted que está en sintonía de el programa Corre a la Cruz.
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0: Bien, y tenemos ya nuestros hermanos que ya están preparando allí el programa de esta tarde, mi hermano Pastor Juan Marcos Levineri y mi hermana Ingrid Navarrete. Que el Señor les bendiga, muchas gracias a usted por su amable sintonía y hasta la próxima, si el Señor así lo permite.
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Padre está sobre mí, por cuanto me ha ungido para dar buenas nuevas a los pobres. Me ha enviado a sanar a los enfermos, a los quebrantados de corazón, a pregonar libertad a los cautivos, dar vista a los ciegos. De cierto os digo, todo cuanto pidiereis al Padre en mi nombre, os lo daré.

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